0: Bueno, buscamos la tanda de las 9.
1: Bueno, dale.
0: Y enseguida volvemos con más marca acá en la radio. Dale.
2: Es momento de pausa. Ya regresamos.

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0: Qué linda canción esta más acordar. Te recuerdo.
1: Sí.
2: Pasa, yo sé.
0: Es más, recuerdos medio recientes incluso.
1: ¿Ah,
0: sí? Sí, sí, sí, sí. Hace poco me escribió la bolichera y me dijo, todavía tengo tu nombre en mi cuaderno.
1: Ay, no,
0: ¿cuándo pasas que?
1: Debes pasar por aquí.
0: Sí.
1: El día que fuiste a comprar, estaba pasando ese tema.
0: Todavía tengo tu nombre. ¿Cuándo pasás a pagar, papi? Maca, no dime cómo puedo olvidar. ¡Qué lindo martes! ¿Sigue siendo martes? ¿No? Sí, sí.
1: Sí, martes.
0: ¿Cómo?
1: Y nos queda poquito.
0: Nos queda nada, no sé. O sea, no, ¿cuándo me van a invitar de vuelta?
1: Calculo que te van a llamar seguida.
0: Sí, que están de vago, no recuerdo que.
1: Próximamente.
0: Saludos al Toti, a Toti Sonido también, que lo vimos recién ahí afuera.
1: Recién,
0: ¿no?
1: Sí.
0: Es feo el comentario que es.
1: No le va a gustar a sus compañeros lo que dice.
0: No voy, yo no voy a.
1: No, digamos nada, pero bueno. Ellos se enteran igual.
0: Sí, lo van a soñar igual.
1: Bueno, contanos, Pablo, ¿cómo te sentiste?
0: Genial, genial. Qué mejor compañía que. Yo siempre tuve, las veces que vine a suplirlo a Marito y a Emma, siempre estuve con Evelyn.
1: Bien.
0: ¿Cuánto hace que está Leti en la
1: radio? Ah, yo hace poquito, ella hace un año. Igual me queda muchísimo más por aprender. Mucho, sí, mucho.
0: Yo escucho
1: mucho.
0: A veces, no escucho todos los días el programa, sinceramente, pero.
1: Qué feo
0: poco,
1: que no,
0: ¿no?
1: Lo escuche todos los
0: pero
1: días.
0: Pero hablas poco, ¿no?
1: Hablo poco, sí. Sí. Y cada vez que hablo, a veces meto la pata, pero bueno, sí. Ya vamos a ir mejorando.
0: Hacerle
1: si Dios
0: caso
1: quiere.
0: A la maestra de la
1: sí,
0: nena que
1: sí, tal cual, tal cual. Debo hacerle mucho caso.
0: Es la primera vez que estoy con vos en el estudio, pero hacele caso.
1: ¿Saben qué van a cenar, chicos?
0: No, tirame algún tips ahí.
1: Bueno, carga algo. Carga algo. Pasa por Puerta del Este, compra algo pronto ahí. Y si no, en High 24 horas también.
0: High, claro.
1: Pero bueno, yo no sé, ni idea. Veremos ahora en el transcurso de que lleguemos a casa y vemos.
3: Nosotros
1: algo.
3: Vamos Viviana. A comer empanadas
0: corre.
3: Caseras.
1: Qué rico.
3: Empanadas caseras.
1: Qué bueno, el sí. Pino.
0: Sí, ¿de qué? ¿De carne?
3: De carne, de bacon, me dijo que hacía, y de pasas.
0: Anda bien.
3: Me gusta mucho la cocina.
0: ¿Sí?
1: Cocina muy bien.
3: Gracias
1: y los asados. Rico asado hace el Piru.
0: No sé, nunca me invitaron.
3: Ya te vamos a invitar entonces, bueno. Te vamos a invitar. ¿Cómo no?
0: Eve tiene mi número.
1: ¿Tiene?
0: Sí, claro que tiene mi número.
3: Y lo tengo también en las redes. Ahí te llama. Sí. A ver qué llama este hombre. A ver, sí. Salió, sigue trabajando, ¿qué está haciendo? A ver.
0: ¿Quién?
3: Dice, pensé que se habían ido, poco laburo. Dice, mirá lo que dice. Dice, estoy en un break y voy a cenar un whisky o cuatro.
1: Va a cenar un
3: dice, te llamo porque si no, no me lee. Dice.
0: Para, ¿es el lema?
3: El lema.
0: ¿Que va a cenar qué?
3: Un whisky o cuatro, dice.
0: Pero eso no es cena.
3: Pero es la cena de él.
0: Ah.
3: Sí, ya sabemos que esa es su cena.
0: Bueno, que me invite a cenar algún día también.
1: Todo.
3: Y es tu hermano, ¿no? Dice, qué bien sale la marca sin mí, dice.
0: Sí, mira, hay un comentario.
1: Se enteró lo que dijo Toti.
0: Un comentario de Toti Sonidos que después te lo vamos a hacer llegar, hermano. Qué feo.
3: Bueno, pero
0: feo.
3: Si quiere delegar un poco, que está como tapado de trabajo, vamos a decir. Bueno, un buen caché. Puede estar acá, ¿no? ¿Cómo no?
0: Claro.
3: Arreglá con tu hermano un buen caché y bueno, mirate. Él viene acá a ayudarte, a delegar un poco de trabajo. No seas así.
0: Claro.
3: No guardes todo.
0: No seas glotón.
3: Los cajones no tienen bolsillo.
0: ¿Dónde vas a guardar tanto dinero, Emanuel? Minutos pasan de la hora 21. Me gustan los números capicúas.
3: Dije todo al aire.
1: 21.
3: Dice, no le da para decir al aire. Dije todo al aire, Emma. Todo lo que mandaste lo dije al aire.
0: Sí, claro.
3: Es verdad.
0: Te vas a cenar whisky.
3: Sí. O cuatro.
0: Es un montón, cuatro. Yo con cuatro whisky me cuesta dormir, pero.
1: Martes cuatro.
0: Martes cuatro whisky. Está mal. Pero no tan mal, dijo Guido Cascarón.
1: No está mal y no tan mal. Lo que sea y por ella.
3: Es un antídoto, creo. Es un antídoto de la supervivencia.
0: Saludos para Fernando, un amigo también, Fernando Kuzman, que va escuchando la radio también. El abrazo gigante.
1: Hola, Fer, ¿cómo estás?
0: ¿Cómo supo que era yo y que no era Lima? ¿Qué dijeron ustedes que era yo?
3: Nos saludamos hoy. Te dije, Pablo, ¿cómo te sentís? ¿Cómo?
0: Para que se ve que se ve. Desde el viernes no da señales. ¿Quién no da señales? ¿No? ¿El Emma o quién? Se ve que le escribió al Emma.
3: Ay, no me muero.
0: Oh, qué feo. Emanuel está escuchando también.

0: te está usando de nexo porque nos puede llegar a...
1: Me está usando, qué feo el concepto que utilizamos de que me mandó mensaje a mí. Le vamos a hacer llegar tu mensaje. Creo que está escuchando, Lema, que está en un break, chupando whisky. Son lindos esos breaks así,
0: se
1: ¿no?
0: Se va a acordar de Fernando cuando quiere comer algo dulce de madrugada, como dice él, que abre la heladera y saca esa cucharada sopera de dulce. Ahí cuando no le conteste, ahí le va a
1: dar. Ahí le va a escribir a Fernando y Fernando.
0: Cuando le haga falta el dulce.
1: El dulce de leche hace falta siempre, ¿no?
0: Sí, obvio, no puede faltar. ¿Vos podés creer que mi hijo adolescente se comió 2 kilos de FK en una semana?
1: ¿2 kilos?
0: ¿No es mucho? Es un despropósito.
1: Me manda un audio acá que le voy a poner al aire de una.
0: A ver, bueno. No, ni lo voy a chequear. Vale mantener un burro galletita. ¿Vos podés creer?
2: Mirá que hace como 3 meses que no se quieren sacar foto conmigo, estas dos urracas, ¿no? ¿Sí? Llevo a ver alguna foto, las has hecho las dos. Ya te aviso. Ay,
0: ¿de quién sos?
2: Despedidas. Hasta mañana, ¿no? Que tenemos que volver a trabajar.
0: Ya tenemos pactado la foto para el Face. No,
1: ya está. O sea, la foto ya está, tenemos que subirla nomás ahora.
0: Claro, claro.
1: No, pero esta es amenazada, chicas. Igual y feo.
0: No le tenemos miedo a nosotros, no le tenemos miedo. Somos su debilidad. Bloqueada.
1: Para
0: no tenemos
1: hijo?
0: Miedo, Emma, no te tenemos miedo.
1: ¿Pero qué dijo de ti?
0: Somos su debilidad. No sé si tanto, pero miedo no le tenemos.
1: Exageró un poquito.
0: Creo que la única debilidad que tiene Emma es Clarita.
1: Sí. Yo creo que las tres mujeres son su debilidad, ¿verdad?
0: Sí, pero Clarita creo que es. A ver si me equivoco, si dice algo. Llamado de emergencia,
1: baby. Más. Capaz terminó el break. Otro audio, se ve que no sabe escribir, le rompió el teclado.
0: A él le encanta.
2: Pedile a Evelyn que me escriba a ver si puede.
0: Si me bloqueó. Yo no te puedo creer. Yo voy a decir una cosa antes. Si yo escribo y él me bloqueó, lo voy a bloquear y no lo voy a desbloquear. Porque la última persona que bloqueé realmente, un año la tuve bloqueada.
1: ¿En serio?
0: Así que bueno, me voy a fijar. Duras declaraciones. Me voy a fijar. No me bloqueó.
1: Bueno, a ver si podés.
0: Veo sus fotos. Si me bloqueó, no. A ver. Esta que me llegan los mensajes. Evelyn bloqueada, dice.
3: Oye, tú
0: no soy bloqueada.
4: Lo que siento por ti.
1: Bueno, qué lindo martes he compartido junto a ustedes, chicas. Gracias totales a Emma que me... Es que en realidad no me invitó. O sea, vamos a ir por lo ahora que está escuchando.
0: ¿Te presionó?
1: Sí, no me invitó. No, tampoco me presionó porque me dijo que era sin compromiso. Si lo ponía, no. Pero no fue una invitación. O sea, ay, qué feo lo que voy a hacer.
0: Desbloqueé rápido, dice. Mirá, ¿viste? Ya me conoce bastante. Me dice, desbloqueé rápido. Dice, te desbloqueé rápido. Dice,
1: ¿sabe dónde la aprieta?
0: Solo para sacar la captura, nada más. No lo desbloqueo más, de verdad, no lo desbloqueo más.
1: Ahora que me pongo a pensar así, ustedes nunca me invitaron al programa. Fue una invitación formal, así o no. Tenemos de invitado al Poli
0: Bordet. No te invitó nunca, Emma.
1: No, de invitado no.
0: O sea que te necesitó. Claro, fue un favorcito.
1: Es verdad. No, yo no estoy diciendo que no.
0: Bueno, que vine que conforme, nada por el estilo. Que te compense con algo.
1: Claro. ¿No? Que me invite algún día. Con una invitación, pero más, ya está.
0: Bueno, vamos a hacerte una invitación formal ahora con Evelyn.
1: Sí.
0: Próximamente te vamos a invitar a que nos acompañe nuevamente a otro programa de la marca.
1: No tengo ningún aplauso acá para la relación.
0: Qué bueno. Vamos a invitar y Emma va a hacer la mesa para que no tengas tanta presión.
1: Pero yo no me siento presionado.
0: Ah, ¿te gusta? Bueno, nosotros lo sentimos como si nos tocara.
1: Me pierdo un poco porque hacía mucho que no tocaba estos controles.
0: Bueno, nos sentamos a Emma ahí. Y vos hacemos.
1: Genial, me gustó.
0: Así le vas agarrando más.
1: Le cortamos el micro y todo eso, nos dejamos hablar.
0: Estaría buenísimo.
1: Sí.
0: Yo te voy a decir, bájale el micro.
1: Antes nos hablamos, vamos a hacer una seña y yo le corto el micro.
0: Perfecto, me encanta porque esos nos hacen a nosotros.
1: Tenemos que arreglar algo. Un dinero cero tiene problema. Que haber de por medio.
0: Cero
1: porque
0: problema, nosotros arreglamos.
1: Aparte, mi hermano mayor, o sea.
0: No, tampoco.
1: Viste que el hermano mayor siempre faja al menos. Ya no. Es mi hermano mayor, ¿no? Pelea por darme unos tapes, gordo.
0: No va a llegar a tanto. Él sabe. ¿Qué les parece, chicos, si nos vamos despidiendo?
1: ¡Nos vamos!
0: Gracias a todos por acompañarnos como todos los días. Es un placer hacer radio para ustedes. Gracias por el aguante. Gracias a Pablo por estar con nosotros hoy, acompañándonos y llevando adelante este programa. Que bueno, que quedó medio, viste, que le faltaba algunas patitas y él vino y supo resolver este programa. Así que bueno, gracias a todos. Nos encontramos mañana, ¿les parece?
5: Que tengan todos muy buenas noches. Gracias, Pablo. Bueno, te esperamos nuevamente por acá para hacer junto a nosotras la marca. Gracias a todos por estar. Nos encontramos mañana. Así que bueno, nada. Chau.
0: Que pasen bien. Gracias, Pablo, por estar con nosotros.
1: Me despido yo, gente. Un gusto inmenso haber compartido junto a Leti, junto a Eve. Que pasen realmente bien todos y todas. Bueno, sí, claro, voy a aceptar la invitación.
0: Obvio. Y cuando vengas, sí, vamos a traer algo para convidarte.
1: Carré. Por lo menos un mate. Venía un mate, me diste. ¿Te diste cuenta?
0: Ay, es verdad.
1: Ni en las pausas me diste un mate.
0: Es verdad.
1: No importa, lo voy a anotar. Es como la canción que tengo anotada en el cuaderno.
0: Me odias. No, lo que pasa es que tengo que ir cobrando menos, viste, que todo acá, todo
5: se pasa factura. Todo
0: se paga. Y tenés que esperar el momento justo siempre.
1: Ah, eso es verdad.
0: Siempre.
1: La próxima prometo venir con más contenido. Contenido siempre hay. Lo que pasa es que hoy
0: El Ema
1: no me dijo que las chicas son medias quedadas, ponete las pilas, bueno. No me dijo eso. Pero ahora ya sé, la próxima vez yo vengo con contenido preparado. Gente, que pasen bien, que tengan buena noche. ¡Chao!
0: ¡Chao!

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1: 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Ay, me quedé sin agua para el termo. ¿Me trata el termito de agua, mijo? Muchas gracias, hermano.
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1: Dale, gente, el canchero, la
0: coca. 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

0: Amigas, amigos, muy buenos días. Bienvenidos a compartir esta mañana de miércoles 27 de mayo, 7 de la mañana con 8 minutos. Les contamos que a esta hora tenemos una temperatura de 11 grados. El cielo está, no podemos decir despejado, porque en realidad está medio nublado. Hay una garúa muy finita, de esas que molestan. No es ni siquiera la moja bobo, pero es una garúa, al fin y al cabo. Por lo tanto, si usted va a salir, salga con ropa impermeable, sobre todo si circula en moto o en bicicleta, recomendación, o a pie también, porque se puede humedecer. 11 grados la temperatura, 13 la sensación térmica, los vientos del oeste, los vientos en calma, en realidad 96% la humedad, presión atmosférica 1024 milibares, visibilidad 15 kilómetros. Esperamos una máxima de 20, 19 de sensación térmica. Nublado durante toda la jornada, la mínima 9, 8 la sensación térmica, y aclarando, así estará esta jornada de miércoles, mitad de semana, en la que te acompañamos hasta las 8 de la mañana.
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Comenzamos como es habitual con la información policial, porque cerca de las 6 de la tarde del lunes se tomó conocimiento de un siniestro en pasajes D y E de barrio Ceibal, entre una moto y un auto. Efectivos policiales ubicaron a una motociclista, un motociclista de 34 años, que circulaba por pasaje E y al llegar a intersección con el D, colisionó con un auto que era conducido por un hombre de 51 años. Resultó el motociclista con lesiones visibles en el cuero cabelludo, con diagnóstico primario politraumatizado, trasladado al hospital. Ayer, cerca de la medianoche con 15 minutos, efectivos de servicio en el hospital comunicaron que llegó una persona herida de arma blanca y expresado su deseo de erradicar denuncia. Un hombre de 32 años estaba acompañado de su pareja, una mujer de 40, que relataron que en circunstancias que estaban en un salón de fiestas en Barrio Yaque, fueron agredidos con un machete por 4 hombres, resultando el hombre lesionado en la zona del hombro, con diagnóstico primario, herido de arma blanca. Personal de investigaciones trabaja para aclarar el hecho. Se presentó en dependencia policial una mujer de 27 años pidiendo el traslado urgente para su hija, una bebé de 7 meses. Dijo que la menor estaba convulsionando. Se observó a la niña con severas dificultades respiratorias y falta de aire. En forma inmediata, se solicitó al centro de comando unificado un móvil para avanzada o traslado, informando el radiooperador que no había móviles disponibles en la jurisdicción ni en zonas cercanas. Debido a la premura y gravedad de la situación, la cabo síndica Ballero tomó la iniciativa de proceder a trasladar a la menor en un vehículo particular, logrando llegar a la emergencia pediátrica del hospital, donde el médico de guardia asistió a la niña expidiendo diagnóstico primario, infección respiratoria alta, quedando ingresada para su atención. A las 7 y 10 de la mañana ayer, en barrio Andresito 2, una menor estaba extraviada. Una mujer dijo que al ir a trabajar, vio en la vía pública a una menor de 4 años que la llevó a su casa. Personal policial realizó averiguaciones en la zona y localizó a la madre, una joven de 27 años, quien dijo que salió para comprar medicación para la niña, dejándola al cuidado de un amigo. Al volver, constató el ventanal abierto y la ausencia de la misma. El hecho se puso en conocimiento del juez de familia y se hizo entrega de la menor a su progenitora. A las 2 y 40 de la tarde de ayer, efectivos concurrieron a una vivienda en Orestes Lanza, el 1400, por amenazas, donde una mujer de 32 años y un hombre de 39 dijeron que llegó a su domicilio el representante de una inmobiliaria, quien exigió que abrieran la puerta. Los amenazó, dañó un candado para intentar ingresar. El hecho se puso en conocimiento de fiscalía y las partes involucradas fueron trasladadas a seccional. A las 4 y 20 de la tarde, en una vivienda de San Martín al 700, un menor de 16 años dijo que al bajar del ómnibus frente al barrio Donatilio fue agredido por un grupo de jóvenes. Se lo trasladó en compañía de un responsable del centro asistencial para su asistencia y constatar lesiones.

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Ayer martes se realizó el lanzamiento oficial del Campeonato Salteño de Mountain Bike 2026, propuesta que contará con 5 etapas y que busca promover el deporte, la integración regional y la participación de toda la familia. Actividad organizada por el gobierno departamental a través del área de deportes junto a la Federación Departamental de Ciclismo Salteño y cuenta además con la colaboración del Club Ciclista Libertad Salto Bikers y el Club Ciclista con los mismos colores. Durante la presentación, el presidente del Club Ciclista con los mismos colores e integrante de la federación, Emilio Nesi, informó que la primera fecha se disputará el próximo domingo 31 de mayo.

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5: Bueno, teníamos algunos problemas de audio que ya están solucionados. Ahora sí vamos a escuchar declaraciones con respecto a los detalles del campeonato salteño de mountain bike.
6: Bueno, como decían los compañeros, invitar para este domingo 31. La concentración es a la hora 9 en la zona del monumento de Garibaldi. Va a ser un evento muy familiar, muy lindo para todos los niños. Va a haber un ambiente como todos los años. Bueno, de más está decir agradecer a la intendencia agarrar esta competencia y hacer lo mejor que se pueda hacer. Nosotros, como siempre, como parte de la federación, estamos a disposición y siempre para hacer estos eventos tan importantes para el deporte, para la región y para el turismo. Se va a contar con ambulancias, se va a contar con chip, va a ser con baños químicos. O sea, en realidad va a ser un evento muy lindo, muy familiar, se está esperando mucha gente de los distintos departamentos. Esperemos que el tiempo acompañe y bueno, esperamos a todos que se animen, que va a ser un evento muy lindo, un circuito muy lindo, muy divertido. Esperamos a todos pronto. Muchas gracias.

0: Y Edgardo Lequini, en tanto, fue quien brindó más detalles acerca del campeonato.
1: Y bueno, un año más que estamos acá junto a la Intendencia, trabajando en lo que es realmente ciclismo. Hoy nos toca el ciclismo montaña. Si bien trabajamos en otras disciplinas de ciclismo también, hoy un año más es otro, un comienzo de lo que va a ser el año del 2026 de mountain bike, la primera fecha que va a ser. Y bueno, gracias a la gente que tiene Marcelo en deporte, estamos colaborando, somos, como dijo Ramos, ahí somos colaboradores, somos partícipes de este evento, sabemos lo que realmente el ciclista necesita, cómo hacer esto, y bueno, es dar una mano desde nuestro lado, ayudar, colaborar y sacar este enorme campeonato salteño adelante, integrar a la región lo que es Concordia, Salto, Paysandú, Artigas, ya confirmado. Va a ser un tremendo campeonato donde va a haber muy buena disputa de lo que va a ser llevarse realmente los campeones de este año 2026. Y bueno, donde apuntamos al deporte, trabajar para esto, enaltecer lo que es Salto, el turismo, traer gente al departamento, mostrar lo que hacemos. Y bueno, esto es lo que hacemos hace más de 40 años que estamos en este deporte y sabemos cómo trabajar para el mismo. Y bueno, desde nuestro lugar, apoyar, estar, seguir estando en el ciclismo, que es lo que mamamos, como siempre digo. Y bueno, de ya agradecer muchísimo a la gente, la disponibilidad, a la gente de deporte que tiene la Intendencia, desde su director, a su subdirector, a toda la gente que tienen hacia abajo. Muchísimo, y bueno, nosotros desde nuestro lado es estar y para que esto salga lo mejor posible. El año pasado dejamos una vara bastante alta en el campeonato y esperemos que este año también lo mismo y aportamos un mal decir campeonato salteño, apostamos de que toda la región venga, como nombré recién, todo eso, de esa gente ya confirmada a venir. Tenemos categoría nueva, ya tenemos lo que es el contratado, la gente de punto de control, ya donde se pueden inscribir, ahí todos los competidores se pueden inscribir. Va a haber muchas categorías, hay categoría principiante, exhortar a la gente que se anime a hacer deporte, que están haciendo por salud. Hay categorías principiantes, gente que nunca corrió. Tenemos categorías nuevas este año, categorías de más gente más avanzada, categoría más tercera, damas. Y bueno, por ahí vamos más o menos todo, redondearle todo, agradecerle a la gente de Puerta, a la Intendencia, por la colaboración, por estar, por hacer este campeonato y nosotros desde nuestro lugar aportar lo nuestro, que es lo que es el ciclismo. Muchísimas gracias de ya a todos.
0: Siete de la mañana con 24 minutos, vamos a repasar los títulos de Diario El Pueblo. Brasil reglamentó el acuerdo fronterizo y Salto mira desde afuera. Mientras las ciudades de frontera con Brasil accederán a beneficios históricos para trabajar, estudiar, recibir atención médica y comprar sin impuestos, las localidades uruguayas limítrofes con Argentina continúan excluidas por la falta de ratificación del gobierno argentino. En esta edición, Junta aprobó presupuesto 2026-2030 y lo remitirá al Tribunal de Cuentas de la República. La creación de la Universidad de la Educación vuelve al centro del debate. Las cuentas del presidente, descuento o privilegio institucional. A Jupensal apuesta la integración familiar con una propuesta teatral. Deporte conformaron las series, la B despunta a la segunda rueda. Clave sesión del martes a la noche en Divisional B, conformaron las series para afrontar desde el domingo la segunda rueda. En la A, el tanque Dublín Central, Chanay, Indus, Saladero, Tigre. En la B, San Eugenio, Progreso, Sudamérica, Cerro, Deportivo, Artigas y Palomar. Primera fecha, Sudamérica, Palomar y el tanque Hindú en Gladiador. Dublín Central, Saladero y Progreso, Deportivo, Artigas en el Ambrosoni, Chana, Tigre y San Eugenio, Cerro en el Dickinson. Los horarios, 13:45 y 16 horas. Histórico, Torque empató 2-2 con Gremio en Brasil y avanzó a octavos de final de la Copa Sudamericana. Titulares de El Pueblo.

motivos de planificación y organización, se informa que fue reprogramada la presentación de Nuestras Vidas de Facundo Arana, que estaba prevista para el viernes 19 de junio a las 20 horas en el Teatro Larrañaga. Desde la organización agradecieron a todas las personas que acompañan la propuesta y el interés demostrado desde el primer momento. Próximamente se estará anunciando la nueva fecha y más detalles sobre la presentación.

La Secretaría de la Juventud del Gobierno de Salto junto a la Fundación Banco República está invitando a un taller de educación financiera dirigido a jóvenes de entre 14 y 29 años a cargo del área de formación financiera de la Fundación Banco República. Será el próximo martes 2 de junio en Casa de Gobierno, con dos horarios disponibles, de 14 a 15:30 y de 16 a 17:30. Propuesta gratuita, con cupos limitados, buscando brindar herramienta básica sobre administración de dinero, ahorro y educación financiera para jóvenes. Las inscripciones se reciben hasta el viernes 29 de mayo a través del 099-975-034. Repito, 099-975-034.

La Coordinación de Comisiones Vecinales del Gobierno de Salto está convocando a los vecinos de Barrio Albizu a participar de una asamblea abierta para elección de nuevas autoridades. La instancia se llevará a cabo mañana a las 7 de la tarde en el Salón Comunal del Barrio. Se invita a todos los vecinos a sumarse y participar de la instancia de organización y compromiso barrial.

0: Congreso de Intendentes realizará este próximo viernes su 13ª sesión plenaria en el departamento de Salto. La agenda incluirá informes institucionales, análisis de temas vinculados a competitividad y descentralización, así como audiencias con autoridades nacionales del LATU y la Federación Rural del Uruguay. La sesión comienza a las 10 de la mañana en el predio de la Asociación Agropecuaria de Salto, en Trillo y San Martín. Como es habitual, en cada instancia que se desarrolla fuera de la sede del organismo, se procederá a la elección del presidente ad hoc, responsabilidad que recaerá en el intendente Carlos Albizu. Posteriormente, se aprobará el acta de resoluciones correspondiente a la 12ª sesión plenaria. Durante el informe de mesa, se abordarán diversos asuntos de interés para los gobiernos departamentales, entre ellos el avance de las gestiones vinculadas al impuesto a semovientes, el documento remitido al Ministerio de Economía y Finanzas sobre competitividad y el programa Uruguay Impulsa. Asimismo, se pondrán a consideración borradores de convenios interinstitucionales con UNASEF y la ANEP, además de un acuerdo de cooperación con el LATU. También se informará sobre temas relacionados con el SUSIBE. La agenda prevé además una audiencia con la Secretaria de Ciencia y Validación del Conocimiento de Presidencia, encabezada por su director David González. Más tarde, el plenario recibirá autoridades del LATU, entre ellas su presidenta Lucila Arbolella y la directora Rosana González. La jornada continuará con una audiencia junto a autoridades de la Federación Rural del Uruguay, instancia en la que se prevé abordar asuntos vinculados al sector productivo y la realidad del interior del país. Finalmente, el orden del día contempla un espacio destinado a asuntos varios, cerrando una nueva instancia de trabajo y coordinación entre los gobiernos departamentales del país. En otro orden, la Comisión Vecinal del barrio Salto Nuevo Noreste está trabajando en conjunto con el área de comisiones vecinales para recuperar un espacio público ubicado en la esquina de calle 33 y Orestes Lanza. Daniel Pérez, presidente de la comisión, y Daniel Piris, secretario de esta comisión, brindaron detalles sobre ese trabajo.
1: Surge por el compañero Daniel Pérez, que habló con Hugo Previale, que estaba interesado en hacer una comisión. Hugo Previale me dio el número, ya nos conocíamos con él y tuvimos una charla. Posteriormente hicimos un par de reuniones en casa para elegir las autoridades. Desde el 22 de abril estamos nosotros. Y bueno, también agradecer a todos los vecinos, que se han acercado a la comisión y se han integrado. Lógicamente que ahora hay pocos porque están trabajando, la mayor parte, pues, es lunes, ¿verdad? Y bueno, y decirle que es una comisión comprometida, ¿no? Comprometida de que los vecinos fuimos lo que dimos los primeros pasos para la limpieza, ¿no? Que era un basural acá y juntadera de ratas y demás, y bueno, muchas cosas, ¿no? Pero bueno, agradecer al vecino, en primera instancia al coordinador Hugo Previale de las comisiones vecinales, y también agradecer a las diferentes áreas, como dijo Hugo, la placita que están limpiando ahora y hace rato la están limpiando, está preciosa. Agradecer a Sebastián Carballo, que de Espacio Verde, del área, al personal, al Paco Esteves, también, que estuvo acá, de recolección y basura, y al alumbrado público y a los demás de todas las áreas, porque coordinadamente es espectacular la gente, la verdad, es espectacular.
2: Esta comisión, que se llama Buena Zona, Comisión Vecinal Salto Nuevo, Zona Noreste. Esto comprende en los límites de calle Orestes Lanza, de Avenida Solari y después toda la parte donde cierran el arroyo Ceibal, ahí en el puente 33, aquí en el puente Ceibal, ahí. Y bueno, estamos trabajando en conjunto con la Intendencia, tuvimos una charla con la seccional tercera también, con algunos integrantes del comando ahí que nos dieron el apoyo porque nos manifestaron autoridades policiales, vuelvo a repetir, que esto va a ser imposible, que vuelva a funcionar como destacamento policial porque por la falta de recursos y etcétera, etcétera. Y bueno, y la idea es recuperarlo, como decía Hugo y Daniel, para la sociedad, ¿no? La ciudad barrial, y bueno, de ahí ofrecer distintos, como decía, talleres, clases de apoyo, eventos culturales, socioculturales, y bueno, va por ahí, ¿no?
3: Digo. Daniel, como vecino de esta zona, y bueno, y en su momento que funcionó como este destacamento policial, ¿por qué después se dejó de esa función y bueno, y quedó en este abandono?
2: Y esto funcionó como destacamento policial hasta como menos 15 años atrás. Después, en la época de que fue intendente Germán Cuitiño, había un funcionario municipal acá que se había hecho un punto de referencia acá en la intendencia, y terminó ese gobierno y bueno, está después, hace como 10 años, más de 10 años, que está abandonado totalmente. Y esto es como, viste que al estar abandonado se transforma en basurero, gente que pernota en las noches, y bueno, todo eso, y eso todo causa inseguridad para los vecinos, bueno, aparte de los roedores que se juntan ahí por la basura y todo, y bueno, anduvimos haciendo una limpieza ahí, bueno, dentro de lo que se pudo, y por lo menos recuperar el bienestar, ¿no? Digo, de los vecinos acá en la vuelta.
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A nivel de las noticias nacionales, el presidente de la República, Yamandú Orsi, encabezará hoy un nuevo Consejo de Ministros en Torre Ejecutiva, con la rendición de cuentas como tema central y negociaciones abiertas dentro del gobierno para evitar un escenario de gasto cero. El encuentro comienza a las 11 de la mañana y servirá para avanzar en el proyecto de ley que el Poder Ejecutivo deberá enviar al Parlamento hasta el 30 de junio, tiene tiempo de hacerlo. Consultado por la prensa este martes sobre si la rendición será de gasto cero, Orsi respondió que el gobierno está peleando para que no sea así. Estamos peleando para que no sea así, afirmó el mandatario ante preguntas de la prensa. La idea es encontrar algunos recursos más, algo se puede conseguir, agregó. También confirmó que este martes mantuvo nuevas reuniones vinculadas al tema y señaló que el Consejo de Ministros definirá parte de los lineamientos que luego serán comunicados públicamente. En una acción que representa un aporte estratégico al desarrollo del país, el Banco de Seguros del Estado, junto a otras instituciones, formalizan la creación del Observatorio Nacional de Accidentes de Trabajo y Enfermedades Profesionales. El evento de lanzamiento tuvo lugar el miércoles pasado, a las 15:30 en el Salón de Actos de Torre Ejecutiva. Esta iniciativa surgió para consolidar y afianzar el trabajo conjunto en temas relacionados con seguridad y salud laboral. Tiene como cometidos principales monitorear las condiciones de trabajo, recopilar información confiable y generar evidencia con rigor científico para orientar la toma de decisiones. En este esquema de cooperación, el Banco de Seguros será quien financie íntegramente el observatorio, proporcionando insumos económicos y técnicos necesarios. Formarán parte, además del Banco de Seguros, los Ministerios de Trabajo y Seguridad Social, Salud Pública, Interior, Defensa, ACE y la Oficina Nacional del Servicio Civil. Un pilar fundamental del proyecto es que los datos serán brindados por diferentes organismos públicos y el banco será el encargado de procesar dicha información para la construcción de indicadores de calidad. Asimismo, se destaca que este convenio va más allá de lo exigido por la Ley de Accidentes de Trabajo y Enfermedades Profesionales al monitorear a todas las personas trabajadoras, estén o no amparadas por dicha normativa. En las últimas horas se generó una polémica en torno a una camioneta que compró el presidente Orsi, dado que la adquirió a $25,000 menos que el precio de lista que figura en el modelo. Se trata de una Hyundai Santa Fe, el vehículo que el mandatario usa para moverse mientras cumple funciones y que negoció pocos días antes de asumir el 1 de marzo del año pasado. El valor de lista para la Santa Fe, el último modelo y más completo, es de $78,990, pero Orsi, según su declaración jurada, la compró en $54,000, de acuerdo con el informe divulgado esta semana por Así Nos Va de Radio Carve. De acuerdo con el documento que presentó, Orsi declaró que el vehículo vale $3,396,500. La camioneta fue comprada en Oliva Automotores, representante oficial de Hyundai en Uruguay. Desde presidencia comunicaron que se trató de una gentileza que recibió Orsi por parte de la empresa, dado que sabían que era el vehículo presidencial en el que se movería. El presidente fue consultado este martes sobre el tema y se limitó a responder que enviará la factura al programa radial con el fin de aclarar la situación. Cuando usted vea la factura, ahí va a decir qué precio es, indicó en rueda de prensa. El senador del Partido Nacional, Sebastián da Silva, consideró que no quiere saber más que puede haber en declaraciones juradas.

0: En el marco del Día Nacional del Libro ayer, autoridades del gobierno presentaron una nueva etapa de intervención patrimonial en la sede de la Biblioteca Nacional en Avenida 18 de Julio. El edificio, inaugurado en el año 1964, fue declarado Monumento Histórico Nacional en el 96 y cuenta con el mayor grado de protección patrimonial del Uruguay. Este lugar tiene que ser la casa no solamente de los libros, de los documentos y de los archivos, tiene que ser la casa de las ideas, del pensamiento. Un lugar vivo que dialogue con el presente, donde la memoria no solamente se conserve, sino que nos ayude a pensar quiénes somos, afirmó la directora de la Biblioteca Nacional, Rocío Schiappapietra. El proyecto incluye el cuidado de la biblioteca, tendrá tres dimensiones. Por un lado, el plano patrimonial y el cuidado del acervo. La dimensión pública, que permite la participación ciudadana. Y en tercer lugar, el ámbito territorial, con impacto en más de 100 bibliotecas del país. El ministro de Educación y Cultura, José Carlos Maía, destacó que un año después se está dando cumplimiento al plan de obras y que entonces se puso a la Biblioteca Nacional en la discusión pública. La actividad también contó con la participación de la ministra de Transporte y Obras Públicas, el director de OPP, quien detalló, el director del proyecto, Gabriel Calderón, cuáles serán los trabajos que se realizarán en el edificio patrimonial. Son más de 20 millones de dólares de inversión.
1: No sé ni en qué están, pero que tiene 6 pisos, ¿sí? Tenemos 6 pisos, 7 si incluimos la azotea. Y el plan que estamos trabajando conjuntamente con todos los equipos del MEC, MTOP, OPP y Presidencia, incluye todos los pisos, ¿sí? Tenemos un plan de intervención total en todas las áreas de la biblioteca, pero en la etapa 1 vamos a pasar por 3 áreas específicas. Primero, los 2 depósitos de diarios, el tesoro y la memoria histórica de este país. La misma etapa vamos a intervenir accesos y planta baja y servicios al público, vamos a ampliar accesos. Estamos conversando con patrimonio y con el MTOP y con la intendencia de qué manera va a ser esta intervención sobre Frugoni. Ustedes ven que es una deuda que tenemos inmediata la fachada, ¿no? Entonces, toda esta primera etapa toca distintas áreas sensibles y nuestro objetivo es, ya estamos en realidad trabajando y es el año que viene ejecutar estas obras.
2: El costo total del proyecto, según detallaron las autoridades de gobierno, implicará una inversión de 20 millones de dólares. De ese total, 6 millones serán destinados a esta primera etapa.
0: Mientras tanto, las librerías independientes emitieron un comunicado en el que expresaron preocupación por la situación que atraviesan en lo que refiere a la competencia digital y a la venta en las grandes superficies. Además, piden que se apruebe un proyecto de ley sobre el precio único del libro. La situación es bastante complicada. Una bicicleta constante, hace cosa de 2 años, nos juntamos 30 librerías independientes, firmamos una carta y fuimos a la Cámara Uruguaya del Libro para pedir que se evalúe la posibilidad de una ley de precio único. Ya existen otros países donde se protege el libro, dijo Martín Seoane. El integrante de librerías independientes comentó que formaron una comisión que elaboró un anteproyecto de ley que fue presentado a la senadora del Frente Amplio, Blanca Rodríguez. Por lo que nos enteramos, no tuvo mucho eco, entonces sacamos un comunicado para que ese proyecto tome otro impulso. Según indicó, la ley establece que se puede realizar hasta un 10% de descuentos en libros por lo menos los 18 meses desde que sale el libro o luego de su reedición. Después de esos 18 meses, se puede hacer el descuento que se crea conveniente, siempre en el local físico. No abarca libros de texto ni libros usados. Creemos que es un punto medio para que se pueda seguir accediendo a descuentos, porque también tenemos la situación del país y del público, pero también que nos pueda permitir a nosotros seguir subsistiendo, dijo. 7:48 a.m, breve pausa, ya volvemos.
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7:51 de la mañana, el presidente del directorio del Partido Nacional, Álvaro Delgado, apuntó al gobierno de Orsi por la decisión de OCE de modificar el proyecto de saneamiento aprobado por la administración de la calle Pou y reducir de 61 a 28 las localidades en las que se realizarán las obras. Delgado recibió a la Comisión Asesora sobre Agua y Saneamiento y expresó preocupación por la resolución del directorio de OCE, una vez más, con los ojos en el espejo retrovisor, lo que hace es cancelar un proyecto del gobierno anterior, afirmó. El nacionalista indicó que el proyecto aprobado en el periodo anterior preveía obras de saneamiento en 61 localidades del interior, que ya estaba licitado, financiado y adjudicado, con algunos trabajos en desarrollo. Sorpresivamente, el directorio de OCE decidió cancelar el proyecto de universalización que iba a dar saneamiento a 185.000 uruguayos que viven en el interior, sostuvo.

La Cámara de Comercios y Servicios publicó un informe sobre desempeño del sector en el primer trimestre del año en el que se detalla una caída. La asesora de la Cámara, Ana Laura Fernández, dijo que los resultados del informe indican que comienzan el año con un escenario de caída en el entorno del 1% en volúmenes de venta, comparado al primer trimestre de 2026 con relación al 2025. Los rubros que venían en fase de caída o cambiaron su tendencia son supermercados, electrodomésticos, restaurantes, confiterías y hoteles. Algunos todavía mantienen un escenario del crecimiento, pero según el informe, el incremento de las compras al exterior ha impactado negativamente el desempeño del sector. Un joven de 18 años que estaba en una parada de ómnibus en la Cruz de Carrasco, Montevideo, fue abordado por un delincuente para robarle. El hecho se dio en Camino a Carrasco y Uncativo. El ladrón arribó y comenzó a pedirle las pertenencias de la víctima, como el celular y la billetera. La víctima prestó resistencia e intentó huir, pero el delincuente sacó un arma y le disparó. Luego se dio a la fuga y actualmente sigue prófugo. El joven se encuentra internado. Una mujer mayor de edad fue detenida en el departamento de Canelones en el marco del caso del hombre que fue hallado sin vida y desmembrado en San Luis. El vocero de jefatura, Alejandro Ferreira, indicó que la detención se produjo en la tarde de ayer. Asimismo, aseguró que en la mañana de este miércoles brindará más información acerca de la captura de la indagada, así como cualquier otra novedad que pueda surgir en el correr de las horas. El hombre estaba desaparecido desde el pasado 15 de mayo. Las pericias determinarán las causas de la muerte y también la condición en que fue encontrado el cuerpo, ya que el daño pudo ser causado por acción criminal o bien, luego de la muerte, por la combinación de animales carroñeros y el proceso de putrefacción natural. En noviembre del año pasado, producto de un siniestro de tránsito en Paysandú, falleció un joven de 28 años llamado Jonathan Álvarez. En primera instancia, de acuerdo con el reporte policial del momento, la víctima cayó al suelo con la moto y fue aplastada por las ruedas del camión que viajaba con un acoplado. En las últimas horas, familiares de Álvarez decidieron expresarse en redes sociales a través de un comunicado. De acuerdo con la publicación de Diego Álvarez, hubo una serie de irregularidades posteriores al hecho que involucra a la empresa a cargo del vehículo de carga. En la carta se asegura que quien realmente conducía no se declaró como responsable del hecho, sino que fue el dueño de la compañía. Dicho empleado tenía su libreta profesional suspendida al momento del accidente, añade el texto. Luego de meses en los que, según la familia, terminaron siendo investigadores, los responsables tuvieron que reconocer parte de la verdad. Durante estos 6 meses, nadie se acercó a nosotros como familia para pedirnos disculpas. Nadie vino a decirnos la verdad, nadie tuvo la humanidad de reconocer que habían mentido, agrega la carta. El texto asegura que los responsables de la empresa declararon que habían mentido para que el seguro les cubriera el accidente. Las estafas virtuales continúan sumando víctimas y encendiendo alarmas en autoridades. Carolina Alegre, docente, denunció haber sido víctima de un hackeo que terminó con el vaciamiento de sus cuentas y la toma de un préstamo a su nombre. Contó que les escribieron por WhatsApp, interesados por sus clases. La víctima les pasó información y del otro lado se mostraron interesados. Acordaron una transferencia bancaria. A los pocos minutos una mujer la llamó desesperada. Dijo que su marido había transferido dólares en vez de pesos uruguayos. La mujer contó que le pidieron reintegrar el dinero. A los pocos minutos, el estafador llamó haciéndose pasar por un empleado del banco y amenazaba con congelar la cuenta si no hacía el trámite que le solicitaban. Fue así que en pocos minutos le vaciaron la cuenta en dólares y pesos. Se hicieron de 420 dólares y 5.000 pesos. Además, solicitaron un préstamo por 200.000. Y esto es terrible porque el vuelco de un auto dejó una embarazada muerta, un niño de 7 años y a un hombre de 34 graves en el kilómetro 299 de la ruta 8 en el departamento de 33. El siniestro, que en principio no involucró más vehículos, ocurrió a las 10:20 de la noche del lunes. La mujer cruzaba su octavo mes de gestación. Las víctimas viajaban desde Parque del Plata hacia Melo, despistaron y volcaron al costado derecho de la ruta. Quien conducía
de 34 años, resultó grave, al igual que el niño, que viajaba sin sistema de retención infantil, afirmó Caminera. En primera instancia, fueron asistidos por una doctora que viajaba en un ómnibus. Ambos se encuentran estables y fuera de peligro. El despiste se produjo en una saliente de la curva a la derecha. En la escena del examen de alcoholemia realizado al conductor dio resultado cero. La ruta estuvo liberada en todo momento, agregó Caminera. El Ministerio del Interior trasladó en las últimas horas a Ricardo Cáceres Correa, alias Ricardito, a la unidad 25 de máxima seguridad tras el triple homicidio ocurrido domingo en una boca de drogas del Cerro, vinculada a su organización criminal. La decisión fue tomada de forma preventiva ante información policial que advertía sobre una posible represalia luego del ataque armado en la esquina de Egipto y Estados Unidos, donde fueron asesinados dos hombres y una mujer. Según la investigación, la boca donde ocurrió la balacera pertenecía a la estructura narco liderada por Cáceres, quien ya estaba preso en el penal de Libertad y fue derivado ahora a un régimen de aislamiento total. La unidad 25, ubicada dentro del COMCAR, funciona bajo un sistema especial para internos considerados de alta peligrosidad. Los presos no tienen contacto entre sí y salen al patio de forma individual. 7:59 a.m. El dólar cotiza en la compra 38.90, en la venta 41.30, el euro 44.15, 49.40. Argentino 002, 020, compra-venta respectivamente. El real se compra a 7 pesos con 15, se vende a 8 pesos con 85. Tenemos 11 grados, misma sensación térmica con esa neblina casi llovizna garúa, vientos del sur a 6 kilómetros en la hora, humedad 100%, presión atmosférica 1022 milibares, visibilidad 5 kilómetros, 20 de máxima para hoy, 19 la sensación térmica, cielo nublado, 9 la

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Brasil reglamentó el acuerdo fronterizo y Salto mira desde afuera. Mientras las ciudades de frontera con Brasil accederán a beneficios históricos para trabajar, estudiar, recibir atención médica y comprar sin impuestos, las localidades uruguayas limítrofes con la Argentina continúan excluidas por la falta de ratificación del gobierno argentino.

0: Se concretó firma de contratos que marca el inicio de operaciones en la central hortícola. Congreso de Intendentes sesiona en Salto el viernes, o sea, mañana. Ok. Muso, el contraalmirante que puso a Cardama como la mejor opción, reafirmó que la elección fue temeraria. Refuerzan patrullaje en zona del cerro tras cartel con amenaza en el hospital, triple homicidio. Acuerdo Mercosur, Unión Europea, cada país pondrá su cuota si no hay consenso. Ofertas de socios son inadmisibles para Uruguay. Banco Central mantiene el precio del dinero aunque ve riesgos. Caída brusca, INED proyecta 165.000 matriculados menos para la próxima década debido a la baja natalidad. Fraude, conjunción de intereses y abuso de funciones. Detalles de la denuncia de ACE sobre la gestión de Cipriani. Lema pide la suspensión preventiva de las licitaciones y todo proceso iniciado sobre las obras de Casupá. Gobierno tiene que mejorar en la captación de la gente en la calle, dice Orsi, tras muerte de hombre a la intemperie. Muy bien, novedades. 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

0: Amada hija, dice Andrea, dale. Pasale tu jardín con enanitos a Marina, que está cumpliendo años.
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0: GP, cumpliendo años, me dicen también. No sé cómo se llama, pero bueno. Mucha gente cumpliendo años.
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0: Los bellos cumplimos en mayo. Las bellezas cumplen en mayo, ¿no?
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0: Claro, pa. Acá me dice, los bellos cumplimos en mayo, me dice la producción. Es verdad, es verdad, es verdad. Claro, pa, me extraña, araña.
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0: Le mandamos el bombón para Gonzalito, Gonzalito, que está cumpliendo años.
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0: Muchas cosas te pueden decir. Escuchá esta letra.
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0: Escuchá.
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0: te diría esto.
3: Me diría.

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1: 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Hoy jugamos con...

Y me dijeron, escuchá Pablo Silva en la mañana, que es lo más. Y la verdad que sos lo más. Seguí así, grosso. Sol, soy yo. Ok. Sol. Bombones para ti, Sol. Gracias por tus palabras y bueno. Buena vibra. Aura para el estudio.

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En breve habilitamos nuestra central para que puedan anotarse, ganarse un hermoso premio de Calero, que ahora nos sacaremos una foto y le pasaremos a la gente de, para que los cuelguen en redes sociales y demás, ¿ok? En breve habilitamos la central 0997334 70 y te digo tips para que puedas participar y poder ganarte el premio Calero. 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Hoy te vale la promo relámpago de

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¿Jugamos con Calero? Bien, Cari. Bueno, ¿querés ganarte el hermoso premio de Calero? Última cifra del documento, tu nombre, y me tenés que decir qué día, de lunes a viernes estamos, ¿no? De lunes, o sea, de lunes a sábado están Calero con promos y demás, ¿no? Pero a ver, ¿qué día exacto es la promo con Oca? ¿Qué día de la semana es la promo con Oca? Última cifra del documento, tu nombre, 0990.

Dragzor Calero, Uruguay viene. Última cifra del documento, tu nombre, 0997-334-70. ¿Qué día de la semana es la promo con Oca? Power.

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Hoy es promo relámpago. Hoy promo relámpago de Calero. Pero hay un día en la semana que tiene una promo con Oca, ¿verdad? ¿Qué día es? Última cifra del documento de tu nombre. Calero regala. Ustedes participan, juegan con nosotros y tienen la chance de ganar.

0: 099-733-470. Esa es la vía de conexión con nosotros y jugar a través de nuestra central.
1: Que tiene este tema, por Dios.

energía que nos dan siempre ustedes del otro lado. www.siglo21.ui, el canal de la Siglo, donde nos conectamos de a ratos y demás. Obviamente cuando nos conectamos nos escuchan y nos ven. Ah, no tiene sentido. Ah, no tiene sentido. 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

0: y mi nieta María Victoria
1: y mi amor Carlos.
0: Muy bien. Dale abrazo a Emma Bourdin, que vino de pasada acá por la radio, por los estudios, a charlar un cachito. Palo y palo, ¿eh? Mañana dice que nos viene a saludar en nuestro día de cumple.

161-5. Buen día, Pablo. Bien al palo en este día, rari. Es rari el día, ¿no? Bueno, yo estoy encerrado acá en el estudio, pero si me tiran, si hay solcito o no. 8, 9, 3, 3.

Todo el power de mi arco, le dice Mónica. Muy bien. Hola, animal de la radio. Los descuentos con Oca el 20% son los viernes. Soy Cecilia. 799-3. Al mal tiempo, una sonrisa, dice. Facha, facha. Viernes, creo. De Lu 977-5. Buena jornada, Pablo. Me mandó la foto de escalero que sale. Nos sacamos. Facha, facha. Tenemos facha, ¿no? Nos viste.

Hola, Calero de Cuenta con Oca del viernes, Patricio 0211. ¿De quién es el tema? Ya no siento nada, versión samba, no sé. Lo canta Samba. Samba, Pato. Samba. Buen día, Pablo. Quiero el regalo de Calero. La promo con Oca es los viernes. Romina 441-11. La mejor música.

Johnny, los viernes son los días de descuento. Muy bien, lo pusiste tu nombre. Buen día, Pablito. Los días de descuento son los días viernes. Con Oca, un 20%. Soy Alda. 141-9. Buen día, son los viernes, Jonah. 693-6. Buen día, Pablo. Los viernes, día de descuento con Oca, Michael. 434-5.

0: Galero, Paulina 999-8. Me pasas el tema tiki tiki tiki tiki tiki tiki tiki tiki tiki tiki. Dale. Media 961-9, los viernes son los descuentos.
1: Tampoco, tal vez
0: viva demasiado. Día gris, Pablo, con un agua nieve pareciera. Sigue el agua nieve. De cuando yo llegué a la radio, venía en el automóvil y digo, no puede ser que esta llovizna. Agua nieve, no sé. Sí, es parecido eso, ¿no? Bueno, ahora, ahora. Conejo va a presentarle el estado del tiempo. ¿Te piache? Adriana, 114-5.
1: De cualquier modo que te toque.
0: Está bien. De cualquier modo. Qué historia, maestro. Los días de descuento son los viernes. Saludos, Ayrton. 094-7. Bien, Ayrton.

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0: Ya en el final, ¿no? Nos manden más mensajes, siguen cayendo y cayendo. Así hacemos el sorteo. Los viernes son los descuentos con Oca, en Calero. Los viernes son los descuentos con Oca. La mayoría, el 100%, ¿no? De los que no pude leer.
1: Todo el mundo está encendido y apenas
0: solo. De los que no pude leer.
2: Allá afuera una cola.
0: 100%. Impresionante. 100% de acierto. 100% todos contestaron el viernes. Quiero varios que no siguen cayendo, no los puedo leer. No manden más mensajes, please. Hacemos el sorteo del premio Calero Farman Draxor Calero. Semana que viene, el miércoles de la semana que viene, Calero regala.

0: Hacemos el sorteo de Mar Mandrax Sor Calero. A ver quién se lleva el premio Calero hoy.
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0: Son las 6 y no has llegado.

0: Todo el país ya llega, Víctor Hugo Solís para la Estación Central. Yo vuelvo mañana, 8 a.m., cuando me escuchen. Portate bien, hacela fácil, pasala bien. Mañana jugamos al juego de la caja, presenta Pitanga. Prepárate. Soy Pablo Silva.
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0: Gracias por tanto. Perdón por tampoco. Mañana es mi cumple. Mañana venimos a las 8 de la mañana. Hoy cuando vino Emma dice, ¿venís mañana? Claro. ¿Venimos? ¿Cómo no? Me encanta cumplir años y me encanta hacer radio cuando cumplo también, obviamente. No es feriado nacional. ¿Cómo no es feriado nacional? Espero que el gordo traiga sándwiches mañana. Si viene, que traiga sándwiches. Claro. Che, bueno. Sí, con mi presencia quedé viendo algo. Con mi ausencia lo pago todo. Chao.
2: Ay, guacho.
3: Zumba, Lenny Tavares. El gallo mío. Lo tengo presente. Con ustedes, Lenny Tavares.

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Hola, hola, hola, ¿qué tal? Amigas, amigos de Uruguay, amigas, amigos que nos escuchan vía internet en diferentes lugares del mundo. Estamos aquí ya pasadita 36 minutos del mediodía. Pegadito Pablo Silva que enciende cada mañana, señores. Llegamos nosotros para, bueno, acompañarte con clásicos, con recuerdos, con aquellos que marcaron a toda una generación. Le voy a dar la bienvenida también, ya vamos a poner por allí, vamos a saludar a toda la gente que nos sigue a través de nuestro canal de televisión exclusivo, ¿no? Canal exclusivo que te hace ganar también, porque atención, porque todos los programas que somos la familia que salimos a jugar al mundial, podés ganar con nosotros. Campeón o cuatro finalistas. Nombre, celular, Facebook o Instagram. Ahí abajo está toda la gente que auspicia los regalos que van a ser realmente sensacionales y muy buenos, Ya vamos a estar distribuyendo y ya está Dieguito Catani trabajando en lo que es la web, donde entras y nos ves trabajando en la web para que ustedes puedan participar. Por decirte los premios, hasta la primera rueda tenés para participar, Barraca de Man con un TV, Carnicería Avenida con un asado para la familia. Giovannone Contenidos va a estar junto a Piano Piano sellando invitaciones para No Te Va a Gustar. Evelyn Cueros, allí va a estar también con su regalo. Le mandamos un saludo grande que siempre escuchan. 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Los Rusitos con un carro lleno completo de mercadería para llevarte, ¿no? Y además a fin de año tiene muchos regalos más también, Le mando un saludo grande a toda la gente. Somos todos los programas que pusimos y tenemos premios. 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Eurocolores con Total Music para pintarte, para ayudar a pintar tu casa. También con Evelyn Cuero, ¿no? 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El juego para que todo el mundo juegue con nosotros, porque nuestro equipo sale a jugar el campeonato del mundo. Están llegando los jugadores de la Celeste. La ilusión allí. ¿Quién será el campeón? España, Francia, Argentina son los que pican arriba. Nosotros ni picamos en las encuestas, te paso el dato, ¿no? Luego vienen Holanda, Inglaterra, Marruecos, Brasil. En un tercer lugar estaríamos con Colombia, Ecuador, Uruguay. Nosotros tenemos que pasar la primera fase y después, bueno, el que venga, ¿no? Uno estuvo haciendo como sería. Sería... perdemos con España, pero ganamos los dos primeros partidos, clasificamos segundo. Vamos con Argentina. Ganamos 1-0. Gol de Vara. De ahí vamos con los Paraguas. Ganamos bien 2-0. Vamos con Brasil, porque nos pusieron a todos los americanos como nos vayamos eliminando entre nosotros. Vamos con Brasil, le ganamos por penales. Y la final nos volvemos a chocar con España. Y bueno, y ahí no sabemos qué. Qué lindo, Es el grande a los bolsos que ayer en un encuentro totalmente arreglado con los chilenos empataron. Ganaron 1-0. No, mentira. Pero verdad. Hoy juega el Mancha y acá no hay arreglo. Los colombianos vienen a ganar porque si no, o vienen a empatar, nosotros nos queda solamente ganar. 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
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Llega 2 actuaciones, la gente dice, ¿qué pasa? ¿Está en Montevideo? En Montevideo está. Está en el... Y cierran en 2 presentaciones en Uruguay hace más de 10 años. Y luego ya no tienen fecha para volver. Así que, ¿cuántos artistas a veces vemos de renombre internacional que están en otras ciudades? Salto va a recibir un fin de semana realmente espectacular y el cierre es con Raza Negra.

los vi, pues prácticamente la nueva habilitación de algunos más ya se están terminando prácticamente, creo que el fin de semana, creo que ya no quedaban. www.mientrada.com.uy www.mientrada.com.ar y www.br si estás en Brasil. Muchas gracias, Canal 101.5, que nos está retransmitiendo ahora Cablevisión Salto. Muchas gracias también, por supuesto, al cable de Bella Unión. Muchas gracias al cable de Concordia. Miércoles 27, muchas excursiones rumbo a la capital para ver a Ricardo esta noche. Le mando un saludo grande a todas, cuánta gente del interior, a ver, también, ¿eh? Es como cuando fue Uruguay. El 1 de julio hacemos el lanzamiento oficial del 24 de agosto, señores, la fiesta más grande, más importante para nosotros y para todos los ochentosos, los que bailamos y disfrutamos de esta música. Maggi Reilly, versión 2021. Cada vez que nos toca.

Cuánta gente mandando su mensaje, ¿no? Le mando un saludo grande a muchas excursiones que van rumbo a Montevideo, al Estadio Centenario, donde hoy se presenta Ricardo Arjona. Tuvieron que poner 10.000 localidades más, ¿eh? Impresionante. 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El almacén, hoy juega el Mancha, ayer ganó el bolso. 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Hoy dije eso en la tele que querían matar, ¿eh? 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Y además el carrito pegado allí al almacén, ¿no? 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No sé cuándo hacen vivo las chicas, creo que hacen la próxima semana, lunes, ¿eh? 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

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El prócer metiendo mano en las camionetas y autos. Lo que va a ser el 24 de agosto, ¿eh? Lo que será el 24 de agosto, señores, la fiesta más grande del año.

ahí en una de las excursiones que van camino a Arjona, le mando un saludo grande, pongan el celu. www.siglo21.uy para vernos en vivo ahí, a ver. Paso una Arjona que la cantamos todos allí en el ómnibus, en la combi. ¿Le parece bien? Avíseme cuando estén conectados. 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Las picadas. Para hoy, para el Mancha, para ver la celeste. Las picadas para ver si pasamos a la sudamericana hoy. El bolso pasó. Pasó también Torque. De una primero en el grupo, ¿no? Las picadas. 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

Impresionante, la mayoría salieron de la escuela domingo. Y la verdad que es un laburador, le mando un saludo a Andy. Queda Gervasio. Queda José Luis. Hay uno en Avenida Graciada arriba también, ¿cómo es? Hay uno en Calle Artigas al final. Esos son los clásicos peluqueros de antes. ¿Te acordás de la cosechera que estaba al lado ahí? No, ¿eh? Al lado del teatro, esa era clásica. Y queda mi amigo Freddy G. La Vecchia. 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

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Usted está enojado conmigo, Lulú, la nena me escriben, me miran en TikTok, me dan para adelante, el loco, no sé. El amor puede, el amor lo puede, se enamoró. Me dijeron apartate del negro, algo, no sé. Y mirá que le doy, y me tiene anotado todavía para adelante. 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

señores, la banda llamada Tears for Fears, un argentino, un británico, haciendo buena música por allí por los 80, 90. Estamos en vivo, 1:00 p.m, 26 minutos en Uruguay, a los mensajes, y a la vuelta le ponemos un poquito de latinos, que van a estar también el 24 de agosto. 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A partir de mes de julio también con el 24 comenzaron la promoción de la gran fiesta. Vos podés ganar también, podés participar y ser uno de los ganadores. Salí a jugar el mundial con nosotros.

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0: ¿Cómo?
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0: Bueno, señores, momento de ponerle onda, 1:42 PM. La música latina, que va a estar el 24 de agosto. Los enganchados de uno de los DJs que va a estar con las primeras 200 entradas allí en Himalaya 24 horas van a tener este regalo.
1: DJ Vila.
0: Uno de los

Saludos grandes a todos aquellos que andan manejando los ómnibus. Línea 2, 7, 9, en Salto 1. Mi amigo Leandro en la Argentina también. Saludos grandes a Federación Chajarí. Bella Unión 101.5, que nos están mirando por allí también en nuestro

Temperatura actual en la ciudad de Salto, República Oriental de Uruguay, 13:46. Aquellos que nos están mirando allí, Radio Charrúa, New Jersey, aquellos en Mallorca, Málaga, aquellos que nos miran en el cable de Bellonión, saludo grande, Bellonión, para todos. Somos el canal de televisión de la siglo, exclusivo con nuestro programa.

punto negro, punto Víctor Hugo. Estamos llegando a los 12.000 ya. En Víctor Hugo Solís, Facebook. Vivi Salto y Eventos también está con 11.000 seguidores. En Instagram estamos llegando a los 4.000. Pasamos, creo, los 4.000, ¿eh? Twitter también. Además, agregamos todos los seguidores de los diferentes programas de la radio. Pasamos los 100.000 seguidores, señores. Impresionante, ¿eh? ¿Cómo vamos a bailar el 24 de agosto? El 1 de julio hacemos el lanzamiento. Dale, DJ.

0: nuestro canal exclusivo de televisión. Todos los programas estamos aquí en nuestra web. Y también en esta semana ya comenzamos a publicar para que vos jugues con nosotros. Salgas con la celeste a la cancha.
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0: Ganate premios sensacionales. Sin obligación de compra alguna. Simplemente entra a la web, participás.
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0: O vamos a andar con los cupones también entonces.

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0: 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Muy pronto llegan las entrevistas en vivo con Rodrigo en el informativo de la mañana. 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Los jueves con la entrevista y cada vez que hace vivo, ahí está en nuestro canal exclusivo. Y a las 7, la marca para volver con una sonrisa a casa. Los temas menos pensados tocan los chicos cada noche.
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0: Los fines de semana, Total Music para divertirte. Pegadito a Pablo Silva y luego Consagradísimo y Diego Catani. Enciende el fin de semana con los

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0: Si tendremos desde las 10 de la noche hasta las 4 para bailar, más el descuento, ¿no?
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vernos ahora, www.siglo21.uy. Señores, ahí estamos en nuestro canal exclusivo de televisión para vos. La Siglo tiene su canal exclusivo de televisión. Y además también en Cablevisión Salto 101.5, en el cable de Bella Unión, cable de Concordia. Más de 100.000 seguidores de todos nuestros programas en todo el mundo.

Le mando un saludo grande a toda la gente de Cablevisión Salto que está por allí. A todo el plantel que siempre están por allí, ¿eh? Hoy le damos la bienvenida también a Óptica 1010, que comienza a estar con nosotros para Raza Negra, para la radio.

sonando en todas las estaciones de servicio. El saludo grande para los pisqueros allí en Himalaya, Silveira Hermanos, allá en CAP, camino a Barrio Artigas, camino también a Termas del Taimán, Ancao de Parque Solari, el Palacio en el centro, Garage Uruguay, YPF y Yelen, Centro de Concordia, YPF y Yelen, Federación. En Constitución, en Belén, Bella Unión, que se viene para ver a Raza Negra todos.

Hoy juega el Mancha, lo ves por Cablevisión Salto, el cable de los salteños. Canal 101.5, estás mirando también. Le pedimos a los chicos de técnica ahí, que me dicen que de a rato tenemos ahí, se congela un poquito. A ver, a Sergio Latuá, a todos los chicos que nos pueden arreglar nuestro canal al aire. Pero entras a www.siglo21.uy desde el celu, desde cualquier parte donde te encuentres, en España, en Italia, en Estados Unidos. Radio Charrúa retransmite Mallorca, Málaga, Brasil, provincia de Buenos Aires, Argentina, Córdoba, Corrientes. Este año la fiesta del 24 va a ser internacional, desde todos lados, señores. Haremos excursiones desde Federación para acá, Concordia para acá, Chajarí, Villa Unión, Artigas, Paysandú. Los salteños que están en Montevideo también, los que están estudiando y trabajando. El 24 la rompemos. Voy a ver si salen a bailar los chicos. A Yolanda media complicada, ¿eh? Pero a lo demás, Manuel puede ser. Fernanda, bueno, hay otros que están con nenes chicos, hay otro que es grande también, ¿eh? A los técnicos, si me solucionan el problema del 101.5,

Estaban en aquellos momentos Hostal del Río, el clásico de Garage, también con Porchetto, Hostal con el Cabeza Ruiz, con Opel. En Salto, ¿quién no bailó todo esto? Allí en el Cres, McKinnon, Sarabá, allí en Aloha, era donde está el cine hoy en día en el centro. Los bailes del Club Uruguay con Carlín y César. Ya existía la bámbola, pero la bámbola era onda más latina, más cumbia. Los programas de radio existían, las AM, Radio Salto, Radio Cultural, Arapey, Tabaré. Y a partir de esta película comenzó el auge de las discotecas. Banda de sonido eran los Bee Gees. La película Fiebre del Sábado a la Noche. Ahí comenzaron a surgir discotecas por todos lados. A partir de Estudio 54 de Nueva York. Hoy tenemos la fiesta más importante de América, reconocida a nivel mundial. Noche de Nostalgia.

Le mando un saludo grande también a Emma Burdín, que hoy trajo los auriculares nuevos. Ayer se... viste que todo ayer estaban rotos. El Emma un crack. Y que somos una familia. Somos la familia de la siglo. Despegados. ¿Sabés cómo suena, no?

Ahí estamos todos de celeste. 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Sabés cómo viene, ¿no? 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Nosotros estamos con entradas para Raza Negra. Impresora Guaraní, que siempre está con nosotros, un saludo grande. Sin obligación de compra alguna.

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Como charlamos el otro día, ¿no? Me contó de cada historia, el tren bala, de los lugares, de Londres. Valori, una persona muy...

en la Citricultura y Horticultura. Para esa fecha lo vamos a hacer, vamos. Y volver a lo de antes y hacer que cada lugar, Tropezón, Corralito, San Antonio, Barrio Albizu, 18 de julio, todos elijan su reina. Qué bueno sería, ¿no?

Vamos a los mensajes, ya son 2 de la tarde, 33 minutos, 18 grados la temperatura, sensación térmica un poquito más. Va a estar así durante toda esta semana, el fin de semana lindo, aguante el mancha, hoy le mando un saludo grande. Hoy nos jugamos nosotros la clasificación a Sudamericana, ayer pasaron los bolsos. Y ayer Torque también, ¿eh? El equipo ciudadano.

Gracias. Como marcaron los ABBA, ¿eh? Salud grande a Betina, fanática de ABBA, que el otro día estuvo de cumpleaños. Fernando, que como es fanática de ABBA, le puso Fernando su chico. Una gran. Salud grande al papá también.

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0: Pablo Silva anda visitándonos. La rompemos, ¿eh? Es impresionante. La mañana ya Rodrigo comienza. Y muy pronto Rodrigo va a traer también, van a hacer entrevistas en vivo también con la actualidad local, nacional, en todo lo que tiene que ver la parte social y demás, ¿eh? Luego viene Pablo, que enciende la mañana, señores despegados. Lo podés seguir también en TikTok, ps.power26. A nosotros, negro.victorhugo. Tenemos más de 100.000 seguidores entre todos los programas. Es impresionante, ¿no? Además, tenemos un canal exclusivo de televisión. Nuestro canal es exclusivo de los programas y ustedes pueden participar, jugar, ganar. Por ejemplo, ahora esto del Mundial. Van a entrar a la web, van a completar, sin obligación de compra alguna, y podés ganarte, ya te dije, todos los premios que tenemos, fabulosos. Entradas para los shows, para los espectáculos, un TV, una camiseta de Uruguay que... Vamos a ver con Pablo si logramos llegar a la concentración de Uruguay antes que partan. Y vamos a ver si podemos, no prometemos, pero sí prometemos intentar llegar al complejo Uruguay Celeste, para nosotros, mirá lo que es, original, esa hay que subirla, esa podés ganar, mirá si la firma alguno de los chicos, ya me pongo en campaña para eso. Y el busito ese que tenés, está todo roto, es la nueva onda de... ¿Cómo? No, pues digo, no, pregunto. ¿La onda qué?
1: ¿Onda mosquito? Agarro mosquito.
0: No, ahora nos sacamos una foto para que la gente vea de lo que estamos hablando. No, está. El gorrito Puma, los busitos, no. Toda la facha.
1: ¿Puedo nombrar?
0: Sí, cómo no.
1: ¿Me viste Bluglas?
0: Sí.
1: Desafía tus sentidos.
0: Mirá, bien. Bien, ¿eh?
1: ¿Quién pudiera?
0: No, está bien. Ahora sacamos una fotito y sube. Señores, estamos en vivo. Luego viene el licenciado Lando Pettinati con malos pensamientos. A las 7 de la tarde, La Marca, los fines de semana, Total Music, consagradísimos. Diego Catani, somos la radio. La sacamos del estadio, señores. Muchas gracias, ya lo estoy extrañando. Ya llega el licenciado hoy, lo que va a hablar de Nacional. Partido totalmente arreglado ayer. Partido totalmente arreglado. Vamos a ver si Peñarol hoy no tenemos arreglo. Hoy no ganan los colombianos, le ganamos nosotros. Hoy no hay arreglo. Pero Torque, el cuadro ciudadano primero. Impresionante, ¿no? Señores, gracias. Ya se viene el licenciado, 7 de la tarde, La Marca. Que pasen lindo, los quiero mucho, ya los extraño, ¿eh?

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1: En instantes, arrancamos con Malos Pensamientos por la Siglo XXI. Un abrazo, nos escuchamos.
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1: A malos pensamientos. 36 temporadas.

0: todos a malos pensamientos.
1: ¿Estás bien?
0: El clásico de todas las tardes.
1: ¿Te escuchamos?
2: ¿Todo bien?
0: Muy bien, muy bien. Gracias por preguntar.
3: ¿Cómo te va?
0: Hermosa tarde de llovizna. Para escuchar radio.
4: Traca, traca.
0: También. Para hacer juntos malos pensamientos.

0: ¿Cómo anda la banda, muchachos?
1: ¿Cómo anda la banda, muchachos?
2: ¿Todo bien?
1: ¿Están laburando? Diría mi amigo.
2: Sí.
0: ¿Están laburando?
1: ¿Qué hace la gente mientras está escuchando el programa?
0: ¿Están laburando?
1: ¿Están laburando?
0: ¿Están laburando?
1: ¿Hay gente que labura y que está laburando en este momento?

0: profesiones tiene la audiencia? ¿Qué oficios tiene la audiencia?
1: 101.9.
0: ¿Qué trabajos tiene la audiencia? ¿Cómo me complican todo si yo no iba a arrancar para acá? ¿Qué profesiones tiene la audiencia al 101.9?
2: Profesión.
0: ¿Qué oficios tiene la audiencia al 101.9?
3: Babysitter.
0: ¿Hay babysitter dentro de la audiencia?
3: Panadería.
0: ¿Hay panaderos dentro de la audiencia?
3: Manicuría.
0: También hay manicuría.
3: Cocina internacional.
0: No sé a qué se refiere, pero hay cocina internacional.
3: Educadora preescolar.
0: También hay educadoras preescolares dentro de la audiencia.
4: Es mecánico.
0: Hay mecánicos dentro de la audiencia, sí señor. Creo que no hay una profesión que no abarque esta audiencia. Estamos todos adentro.
3: Sí.
5: Sí.
0: Y atención. Malos pensamientos logró lo imposible.

0: audiencia del programa tiene un 25% de descuento. 25 mil dólares de descuento. ¿Qué? Llamando ya.
1: ¿Dónde?
0: Vos decís que sos parte de la audiencia.
2: Sí.
0: No solamente te hacen 25 mil dólares de descuento, sino que si no compras el auto, te regalan 25 mil dólares.

0: Sì.
1: Sì.
2: Sì.
0: Sì. Sì.
3: Sì. Sì, sì.
1: Sì, sì, sì, por supuesto.
0: Sí.
2: Es verdad.
0: ¿Quieren saber la verdad?
3: Sí, sí.
0: Nos amenazaron.
4: Atención.
0: Nos prohibieron la visualización del video. Y nosotros,
4: atención,
0: defensores de la libertad y la democracia, con la audiencia todo, sin la audiencia nada, nosotros subimos el video prohibido. El video prohibido del presidente Orsi.

0: presidente.
1: ¿Dónde está?
0: En Twitter.
2: Arroba o Pettinati.
0: En Instagram.
3: Arroba Pettinati.
0: En TikTok.
3: Arroba Pettinati.
0: El video prohibido de Orsi y su camioneta nueva.

0: auto nuevo del presidente.
1: ¿Dónde está el auto?
0: Y el auto está en Salinas o en la Torre Ejecutiva. ¡7% de aprobación!

0: Me la juego. Es muy jodido. Me parece que llega a 21. 21% de aprobación.
1: La encuesta soy yo.
0: Para mí la desaprobación sube a 79%.
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0: Podemos 101, hacer una penca al 101.9.

0: malos pensamientos.
1: Ojo que ya estamos a 27 de mayo. Estamos terminando el mes de mayo. Sí. O sea que la encuesta de mayo va a venir pronto. ¿Podemos hacer una penca con la audiencia?
0: Penca. Malos pensamientos.
1: La aprobación. La aprobación. Tirá el número.

0: 7 de aprobación tuvo en la última encuesta. Después de este quilombo, porque no hay otra manera de decirlo. Ahora vamos a hablar del auto, de la camioneta, vamos a hablar de todo esto. ¿A cuánto va a llegar la aprobación? Porque la desaprobación es sumar los que no, ni un lado ni el otro, y los que consideran que está mal. La aprobación solo, ¿eh? Aprobación, ¿eh? Para mí baja a 21. Dos meses más y hay cambio. No, ¿sabes qué? Le garpo yo la 25 lucas. La pongo yo, no.
1: Venga, malos pensamientos.
0: Hola, Tempone, ¿cómo está? Buenas tardes, bienvenido.
2: ¿Cómo anda, licenciado?
0: ¿Usted vive en la Costa de Oro?
2: Es verdad.
0: Jorge Díaz también, ¿qué tal? ¿Cómo están? ¿Son vecinos?
2: Sí.
0: ¿Son vecinos entre ustedes?
2: Sí.
0: Y también del presidente.
2: También.
0: Sí. ¿Ustedes fueron a la automotora a pedir $25,000 de descuento?
2: Todavía no.
3: No, pero tengo ganas.
2: Estamos pensando ir.
0: Hasta donde yo sé,
3: sí.
0: Todos los que viven en la Costa de Oro tienen.

0: los pozos que dejaste en Canelón y Yamandú. Por lo menos que te cambien los amortiguadores gratis a la gente. Betty, quiero cambiar mi cachilo. Vivo en el Pinar. Uy, Dios mío. No está fácil esto, No está fácil.
1: A mí me gusta.
0: ¿La camioneta?
1: Sí, señor. A mí me gusta.
0: ¿A quién no le va a gustar una camioneta como la tuya?
2: Es una maravilla.
0: Es una maravilla. Felicitaciones, Yamandú, por la camioneta que te compraste. Upa. 8 días antes del 1 de marzo.
1: Por supuesto.
0: De 2025.
3: ¿Quién es el presidente?
0: El uno.
4: El uno.
3: Yo, Yamandú Orsi.
0: Yamandú, ¿cómo va esa camioneta? ¿Bien? ¿Anda linda? ¿Anda? ¿Quiere tener?
1: Sí, señor.
0: Muy bien. Perdón, ¿de 0 a 100 en cuántos segundos? De 0 a 100, ¿en cuántos segundos podés acelerar la camioneta?
1: 11.
0: ¿En 11 segundos?
1: ¿Qué? ¡Ay, la pucha!
0: Muy bien, muy bien.

0: próximo auto, ¿qué descuento te van a hacer?
1: 100%.
0: ¡No, no, no! ¿Cuánto te van a hacer en el próximo auto que compre?
1: 100%.
0: 100%.
2: ¡Hola, pucha!
3: Un regalo.
0: Muy bien. Y si compras...
2: Cosas raras.
0: Cosas raras. Y si compras una casa, ¿qué descuento te hacen?
2: 15%.
0: 15%. ¡Hola! Me vuelvo loco con esto, Yamandú, la audiencia me presiona y vos sabés que con la audiencia nosotros,
2: atención,
0: por la audiencia, hacemos lo que sea. Pregunta. La audiencia me está pidiendo un descuento para toda la audiencia. ¿Podemos lograrlo?
1: Claro que sí.
0: Bien, pero pará, no es en el auto, No es en el auto. ¿Querés que te diga en qué?
2: Atención.
1: Sí, señor.
0: ¡Combustible!
2: 50%.
0: ¡50%! En cualquier estación, entonces, en Yamandú.
1: Sí.
0: En cualquier estación, vas, decís que sos oyente del programa.
2: Estoy de acuerdo.
0: Y que el presidente te hizo... ¡Un 50%! Bien, tenemos...
2: 50%.
0: 50%.

0: Costa de Oro, ¿qué descuento podemos lograr para la audiencia?
1: Un 6%.
0: ¡Un 6%! La audiencia pide, la audiencia lo tiene. Atención, presidente. Para, silencio. Sin música, Por favor, esto es muy serio.
2: Acá la verdad es la verdad.
0: La verdad es la verdad. Estamos logrando descuentos solo para la audiencia del programa. ¿Estamos de acuerdo? Señor. ¿Estamos de acuerdo? Bien, perfecto. Atención. La audiencia ya tiene un descuento del 50% en combustible.
2: 55%.
0: Muy bien, 55%. Sigue pidiendo al 101.9. Después, ojo, para silencio. Tira para atrás un segundito. Después, vamos a volver atrás con el tema de las profesiones y oficios. Sí. Que lo arrancamos, la gente puso y no contamos nada. ¿Por qué? Porque llegó el presidente y vino el presidente a malos pensamientos. ¿Para qué? Para otorgarle descuentos a toda la audiencia.
1: Claro que sí.
0: Muy bien, presidente. Atención con esto. Vamos a recapitular porque... Pará. Esto es verdura, ¿no? Esto es verdad.
1: Claro que sí.
0: No me jodas a mí, Presi, que te quiero mucho, vos lo sabés. Y yo sé que vos querés el programa y a la audiencia.
1: Por supuesto.
0: Bien. Habíamos quedado descuento de combustible.
2: Para 55%.
0: 55% de descuento en tus cargas de combustible. Diciendo que sos oyente del programa y que además es un descuento del presidente.
1: Sí.
0: Bien. Logramos también un 6% en tu próxima compra de tu casa en la Costa de Oro.
1: 6%.
0: 6%. ¿Qué más logramos? Logramos un 15% de descuento.
2: 15%.
0: En tu próximo auto. Matriculado en Canelones. Con la patente de Canelones. Y atención con este. Este es dificilísimo. Este es muy difícil. Atención. Presidente. Presidente, ¿está pronto para escuchar el pedido de la audiencia?
1: Creo que sí.
0: Bien. La audiencia ha pedido varios descuentos, pero voy a hacer hincapié en uno que es uno valioso para todos. Vale solo para los oyentes del programa, estamos de acuerdo, ¿no?
1: Sí, señor.
0: Si la gente escucha otra cosa o no escucha, que se joda. ¿Estamos de acuerdo, presidente?
1: Sí.
0: Regálame esa frase que nos llena de satisfacción.
3: Lo que no logra el Petit no logra nadie.
0: Ahí está.
3: Lo que no logra el Petit no logra nadie.
0: Ojo, lo que no logra el Petit no lo logra nadie. Y lo que no logra Orsi no lo logra nadie, ¿eh?
3: Lo que no logra el Petit no lo logra nadie.
0: $25.000 de descuento en un auto no es para cualquiera. ¡Atención! Es un descuento exclusivo para toda la audiencia del programa. La audiencia pide descuentos.
1: Atención.
0: En las compras de supermercado.
1: Atención.
0: Presidente. ¿Podemos hacerle un descuento?
1: Estoy de acuerdo.
0: ¡Bien! ¡Muy bien!
1: ¡Claro que sí!
0: ¡Muy bien! ¡Atención! Confirmado por el presidente, El descuento en supermercados solo para la audiencia del programa. Y el descuento es de un...
2: El 82,5%.
0: Para, Prensi, perdón que me... No es que no esté agradecido, estoy más que agradecido en nombre de la audiencia, pero 82,5%, tenemos que hacer un descuento de 82,5%, no podemos redondear.
2: 83%.

0: Estoy leyendo, atención, estoy leyendo
1: atención.
0: Los mensajes de la gente. Quiere, la gente quiere antes del atención. Próximo pedido. Presidente, ¿usted me está escuchando a mí?
2: Sí.
0: No, porque lo veo jugando con el auto. Deme un poco de pelota, le pido por favor. Sí. A ver, este pedido, antes del último pedido de la audiencia de los descuentos, es la tarde de los descuentos. Esto, sí, la tarde de los descuentos. Escúchame, mi amigo llama, la gente. Bueno, un oyente en realidad nos tira una idea maravillosa. Peti, preguntale al presidente si nos puede prestar el auto una vez a la semana. O sea, el auto.
1: Atención.
0: Lo logró porque es el presidente de la República el descuento. Bueno. Entonces, si es el presidente de la República, es el presidente de todos los uruguayos.
3: Sí.
0: Y
3: sí.
0: Se logró un descuento que nunca nadie ha logrado antes. La ciudadanía, solo para oyentes del programa, merece tener el auto una vez por semana.
2: No, no, eso no está planteado.
0: Bueno, por eso lo planteo yo.
2: Vamos a analizarlo.
0: Bueno, no, vamos a analizarlo, no. No,
2: todavía no.
0: A mí no me contesté como le contestás a los demás.
2: Eso no es bueno.
0: No, bueno, yo sé que no es bueno porque no sé a quién se lo vamos a prestar. Pero escuchá, ¿tenés un día a la semana donde vos el auto no lo necesites? Si, imagínate, vos los sábados lo usás el auto.
2: Sí, señor.
0: Bien, domingo.
2: No.
0: ¿Domingo? ¿No usás el auto los domingos?
2: Pucha. No.
0: Ah, ¿lo usa tu señora?
2: Sí.
0: Ah, ok, no, entonces me cagaste, no, pará.
2: ¡Ay, la pucha!
0: ¿Lunes lo usás para ir a la torre ejecutiva?
2: Creo que sí.
0: Bien, ¿cómo sí. Creo que sí? ¿No sabes? ¿No sabes qué día?
2: No sé.
0: Pará, ¿vos no sabés qué día es hoy?
2: No sé.
0: Hoy es miércoles.
2: Bueno.
0: Upa. ¿Eh? ¿Cómo?
2: Upa.
0: ¿Cómo pasó la semana?
2: Ay,
0: rápido?
2: ¡Ay, la pucha!
0: Sí. Escuchá, Yamandú, escuchá. La audiencia te pide un día a la semana. Si querés un día al mes, poné ahora la fecha que quieras, poné la fecha que quieras y no importa qué día caiga.
4: 4 de noviembre.
0: 4 de noviembre, como la canción de Tambiónica. Como la canción de Tambiónica. ¿Qué fan de Tambiónica?
2: Sí, señor.
0: Bueno, no, pero yo decía una vez por mes. Pero si vos decís 4 de noviembre... 4 de noviembre.
2: 16 de octubre.
0: El 16 de octubre también. Anoten.
2: 19 de abril.
0: Anoten, 19 de abril ya pasó. Anote la audiencia.
2: El 25 de agosto.
0: 25 de agosto, mirá, coincide con los feriados nacionales. Claro, porque no tiene que ir a la torre ejecutiva.
2: Me veremos.
0: Bueno, perdón. Vamos con el último descuento. El último descuento había sido supermercados 83%.
2: Sí, señor.
0: Que no está mal. Pero un oyente o una oyente, no sé, dice, preguntale al presidente si puede hacernos un descuento en casas de masajes. Casa de masajes, presidente.
2: Sin palabra.
0: Sin palabra.
1: Atención.
2: Sí. Sí, señor.
0: Tenemos un descuento, atención.
2: Creo que sí.
0: En casa de masajes. Atención. Solo para los oyentes del programa, el descuento en casa de masajes es de
2: 90%.
0: 90%.
2: A mí me gusta.
0: Perdón, ¿qué es lo que te gusta?
2: A mí me gusta.
0: ¿La casa de masaje? No.
2: Bueno.
0: No. Pará. Estás con el micrófono abierto, ¿no te diste cuenta?
2: Upa.
0: Ah.
2: No tengo más nada para decir.
0: Ok, perfecto.
2: Chao.
0: Peti, pedile el auto para cuando esté de viaje, porque lo vas a usar bastante seguido. Tiene razón.
2: No.
0: Pará. ¿Vos?
2: No.
0: ¿Te hice ganar gracias a la entrevista? ¿No me llamás?
2: Lo que no logra el Peti no logra nadie.
0: Por eso te digo. ¿No me llamaste una semana antes del primero de marzo? Peti, tenés tu auto, pasalo a levantar.
2: Sí, señor.
0: ¿Cómo me dejaste afuera, eh?
1: ¡Ah, baby!

0: presidente de la audiencia pregunta, ¿puede hacer que malos pensamientos salgan los sábados también?
1: Claro que sí.
0: No. Claro que no.
1: Estoy seguro.
0: No. Bueno, trae la camioneta. Algún sábado que otro vengo.

pero no quiero dejar de lado las profesiones y oficios que la audiencia del programa puso al 101.9.

0: laboratorista. Mira, hola laboratorista. Maestra de primera infancia. Programador web. Jardinero. Tapicero. Mecánico. Confitero. Marroquinería. Meteorólogo. Cajero y trabajador social. Maestra de educación especial. Panaderos. Parrilleros. Estilista, electricista, vendedor, demostrador de carnicería. Topógrafo, contador, construcción. Jardinero administrativo. Sanitario, revestidor. El campo. Picero, transportador de alimentos digeridos. Multiservicios, corredor de seguro. Maquinista de excavadora. Albañil. Chofer de ómnibus. Membranero. Técnico en maquinaria agrícola. Ingeniero. Tractorista. Repartidor de hielo. Operador soldador presente. Prevencionista en seguridad. Médico. Servicio doméstico. Planchado de camisa. ¡No puedo más! ¡Basta!
1: Nos vamos a la pausa.
0: Y me quedó afuera odontóloga. Vendedores de autos, licenciados.

0: con la salud, soy enfermera. Betty, mi señora se fue a ver Arjona.
1: Boludo, Arjona es a las 9 de la noche.
2: ¡Mujer!

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0: El que necesita una mano es Marcelo Bielsa, el técnico de la selección.
1: Creo que no.
0: Perdón, ¿cómo que cree que no?
1: Creo que no.
0: Oh, pará, conmigo no. Si querés... Pará. Si querés calentate con los jugadores.
1: Es un desastre.
0: Bueno, no. Pará. ¿No te copa el programa? ¿No te gusta el programa?
1: ¿Cómo se llama?
0: Malos pensamientos, Bielsa.
1: Es un desastre.
0: ¿No le gusta el programa?
1: Sos un cagón.
0: Ah, bueno, está. O sea, la pastilla. O sea, Bielsa, yo con mucho respeto lo quiero saludar.
1: ¿Con quién estoy hablando?
0: Orlando Pettinati, de Malos Pensamientos. Petty, me puede decir Petty si quiere. Pero yo lo...
1: Es un desastre.
0: No le voy a... No, a ver. Usted puede decirme
1: basta,
0: que...
1: Basta.
0: Pero cálmese.
1: Se calla. Discúlpeme.
0: No, pero qué bipolar el tipo. O sea, discúlpeme usted.
1: Yo soy tóxico.
0: Ah, bien, entiendo, es tóxico. Escúcheme, Bielsa, yo puedo soportar que diga que no le gusta el programa.
1: Yo no soy ese.
0: Pero lo dijo usted recién. ¿A usted le divierte el programa? ¿Le parece divertido el programa?
1: Sí.
0: ¿Eh?
1: Sí.
0: Pero recién
1: claramente.
0: Pero recién me dijo que es un desastre el programa.
1: Es un desastre.
0: ¿Y a mí qué me dijo? A ver si se acuerda. ¿Qué me dijo?
1: ¿Cómo se llama?
0: Yo, Orlando Pettinati.
1: Sos un cagón. Tóxico.
0: No, ¿qué? No.
2: ¡Ay, Dios mío!
0: No me traslade a mí lo que usted es. Porque usted...
1: ¿Con quién estoy hablando?
0: Otra vez.
1: ¿Me entiende?
0: Sí, ¿cuál es la pregunta que me hizo Bielsa?
1: ¿Con quién estoy hablando?
0: Orlando Pettinati. De Malos Pensamientos.
1: Es un desastre.
0: No le gusta el programa.
1: Un muy mal payaso.
0: Ah, no. Como... No se rían tampoco. Como si usted es una persona mayor, yo lo voy a tomar no de quien viene, sino como de una persona mayor. No voy a generar ningún tipo de conflicto. No quiero peleas.
1: Yo soy una persona tímida.
0: Pero es una persona tímida. Me acaba de decir que yo soy un tarca, un cagón.
1: O sea, soy una persona mecanizada.
0: Pero ¿cómo puede ser una persona tímida y mecanizada?
1: Amigable.
0: ¿Amigable?
1: Sos un cagón.
0: ¿Cómo puede ser amigable cuando usted me grita en la cara? Me dice, bájenle el arma. No, seguridad, por favor. No. Marcelo, usted es Bielsa.
1: Yo,
0: sí, claro.
1: Yo,
0: claro, Bielsa.
1: No.
0: Ah, ¿no es Bielsa? No, ¿y Marcelo qué? Ay, este tiene cuánta personalidad. Cuatro personalidades. Pará. ¿Marcelo qué es usted? Yo no puedo creer, tiene varias personalidades el tipo.
1: Messi.
0: Marcelo Messi. Porque es el padre, el tío. El padre Jorge Messi.
1: Tagarium.
0: ¿Cómo?
1: Tagarium.
0: Perdón. ¿Qué dijo?
1: Tagarium.
0: ¿Tavares? ¿Usted es el hermano del maestro?
1: Canovio. Carballo.
0: Para mí que se durmió, está soñando, ¿eh?
1: Rossi.
0: Está soñando. Silencio, que lo vas a despertar.
1: Carballo.
0: Está soñando.
1: Ronaldo.
0: Mirá, está soñando con Ronaldo.
1: Rodríguez.
0: Sí, con Rodríguez, ¿con cuál?
1: Méndez,
0: sí.
1: Piquerés.
0: Está soñando con la lista el tipo.
1: Con Darwin.
0: Mirá, está soñando con Darwin.
1: Lemo.
0: Mirá.
1: Lazarte.
0: Es con Lazarte mi sueño. Está soñando.
1: Ugarte.
0: Está soñando con la lista y está soñando.
1: Suárez.
0: ¿Cómo?
1: Suárez. Valverde.
0: Es sonámbulo. Con razón no mira para arriba. Bielsa dará la última conferencia previa al Mundial.
2: ¿Pero para qué?
0: Y se espera que comunique la lista.
3: Ay, bueno, esta es la famosa lista entera.
0: El lunes primero de junio. A las 12 horas.
3: A las 23, 29 horas.
0: Termina.
3: Sí.
0: Bielsa brinda declaraciones, conferencia previa al Mundial.
4: A la mierda.
0: Y tira la lista.
5: Hay esperanza.
0: No vino Josema Jiménez todavía.
6: No.
0: Bielsa, Bielsa, Bielsa.
5: Son estúpidos.
0: Ah, porque usted le dijo que ya venga más antes. No,
5: es cierto.
0: No vino todavía, bueno, capaz que no pudo, qué sé yo. Pero se espera, viene, Josema viene, ¿no?
5: No.
0: Ah, no.
5: Ah, ya está.
0: Ah, o sea, el que no vino no va.
5: Sí.
0: Pero estamos a 27 todavía, hay tiempo. Bielsa, escuchá, ¿cómo vas a hacer la lista? ¿Tenés gente o no tenés gente?
5: No.
0: No, bien. ¿Nos podemos anotar nosotros, si querés? ¿Podemos pedirle a la audiencia que se anote en una lista?
5: Sí.
0: ¿La lista de la Celeste? Claro.
5: Claramente, claro. Por supuesto.
0: A ver si llegamos a 23, no sé cuánto tiene que... ¿Cuánto... ¿Vos estás yendo al Complejo Celeste o no?
5: No.
0: No. Pero ¿y quién,
5: ay, la pucha.
0: ¿Y quién dirige? ¿No dirige nadie? Qué raro esto.
1: Escucha, bueno, la pregunta es muy amplia.
0: Es muy amplia. Bielsa, ¿no va a haber partido de despedida? ¿Eh? Porque
5: sí.
0: Nadie habla del partido de despedida.
5: No.
0: ¿Va a haber partido de despedida?
5: Sí.
0: ¿Contra quién jugamos? ¿Contra quién vamos a jugar? Pues las selecciones ya están preparándose para ir al Mundial.
1: Brasil.
0: ¿Pero usted habló con Brasil para jugar?
5: No.
0: Y entonces no es. ¿Qué? Usted no puede.
2: Ay, Dios mío.
0: Usted no puede decir que el partido es con Brasil de despedida.
1: Peñarol.
0: ¿Contra Peñarol?
2: Ay, Dios mío.
0: La verdad que.

0: juega mi Santa Fe, juega mi Santa Fe,
1: juega mi Santa Fe.
0: Para un momento, este partido está auspiciado por la camioneta de Orsi, porque la camioneta de Orsi es Santa Fe también. Pará, ¿por quién va a hinchar Orsi? Orsi es manja.
2: Sí. Sí.
0: Pero desde marzo del año pasado es hincha de la Santa Fe.
1: Juega mi Santa Fe.
0: Juega mi Santa Fe.
1: Juega mi Santa Fe.
3: Muchachos, vamos por la siesta.
4: No.
0: ¿La qué? La siesta. Traele la cesta, así guarda las pelotas. Sí. Al equipo de Diego Aguirre solo le sirve un resultado para avanzar a los playoffs de la Copa Sudamericana.
5: Jugátela.
0: Ganar. Solo le sirve ganar. Solo le sirve ganar contra Independiente Santa Fe de Bogotá.
5: Jugátela.
0: Si empata Peñarol hoy.
4: ¡Afuera!
0: Y si pierde.
4: ¡Afuera!
0: Solo le sirve ganar.
5: Jugátela.
0: Che, va a estar frío afuera, ¿eh? Nacional le ganó a Coquimbo Unido. Le ganamos a Coquimbo Unido.
6: Le va a pegar Maxi Gómez, la va a intentar colocar por arriba de la barrera.
0: No me digas
6: va Maxi
0: que lo
6: Gómez
0: grita,
6: por
0: lo
6: afuera
0: grita,
6: para pegarle Lodeiro. Va Gómez, va el 9. De Maxi Gómez de tiro libre sobre el arco de las Carones. Le pegó de borde interno, pierna derecha. Le dio con la fuerza justo, con la dirección exacta para meterse en el ángulo. Voló el arquero, no llegó. Y a los 7 minutos de este primer tiempo, Nacional pasa a ganar.

0: ¿Alguien me puede averiguar?
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1: Al 094-282-802.
0: ¿Alguien me puede averiguar?
1: ¿Alguien me puede averiguar?

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1: 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Y hoy Peñarol gana a Lo Orsi en los descuentos.

0: es que el tema es indefendible. El tema es indefendible. Indefendible que haya comprado la camioneta 8 días antes de su asunción. Vos decís, ¿tiene algo de malo comprarse una camioneta antes? 8 días antes del 1 de marzo. No, genera no. Suspicacias, sí. Sospechas.
1: Sí.
0: Y vos me podés decir, bueno, sí, no prueba nada eso. Pero el 1 de marzo, en el desfile, junto a Carolina Cose, la vicepresidenta, anduvieron en un auto de la misma marca y ese auto

0: si después, a lo largo de todo el 2025, el gobierno compró para el Estado decenas de autos con esa misma marca.
1: A la mierda.
0: A ver, yo si hubiera sido... soy amigo de Orsi.
2: Atención.
0: Mi amigo. Lo hice ganar. No soy de su círculo rojo. Pero si yo hubiera sido del círculo rojo, le hubiera dicho, boludo, no pagues un peso.
2: Atención.
0: Ah, $25,000 no es un descuento para toda la flota que vas a comprar a lo largo de los 5 años. Sí. Y además te vas a estar mostrando el primero de marzo para todo el mundo arriba de este auto. Flaco, no pagues un peso.
3: No.
0: Entonces Orsi me podría haber dicho,
2: atención,
0: Peti, no, tengo que garpar. Entonces yo le hubiera dicho, boludo, no lo compres 0 kilómetro. Decile a la automotora que lo saque a dar 5 vueltas y que te lo venda como usado. ¿Entendés? Así después la factura dice usado. No seas pelotudo.

4 vueltas manzana. Lo sacás a dar vuelta manzana. Lo usó la automotora. Señor, señor. Ay, mirá, es el presidente. Vengo a comprar un auto. 0 kilómetros no usado. Ah, justo tengo uno que tiene 2 kilómetros de uso. Llévelo, llévelo.

0: Que gobierne la honestidad, decía el Frente Amplio.
1: Va sin H, ¿no?
0: Sí, con H de Hyundai. Escucha, decía, que gobierne la honestidad. Ya sabemos que Orsi está mal rodeado por ser elegante. Está mal rodeado. Lo único que le quedaba a Orsi era esa aureola de buen tipo y de intocable ante una situación como esta. Ahora ya se le terminó ese aura. Aura, ahora vamos a tener un auto cero kilómetro. Entonces, se terminó eso. La encuesta que viene, el mes que viene, no llega ni a 25. No llega ni a 23. ¿En serio el Pacha también tiene la misma marca?
1: ¿Cómo?
0: Hay que averiguar, yo no hablaría por hablar,
2: Medio raro, ¿no?
0: El auto del presidente. ¿Se dan cuenta que esa aureola de bondad?
1: ¿Y un auto?
0: Se termina y vale 25 mil dólares.

0: Imagínate, Peti, si esto hubiera pasado en el gobierno anterior. Se quejaron por la moto que... la Harley la compró con su dinero y además no hubo en la flota del Estado ni una moto. O sea, no compran moto. Boludo. Ambulancias en salud pública en cantidad de esa marca. ¿La JUTEP dirá algo? Mira, si la JUTEP no dice nada,
1: no.
0: Más que JUTEP es JUTEJ.
2: La gente no es guampuda.
0: Peti, no tiene nada de malo. Lo malo son las coincidencias.
3: Sí.
0: Es que es lo que yo digo, lo malo es las coincidencias. Cada una de las cosas...

por separado, no traen ningún problema. Peti, si Mujica estuviera vivo, le da una patada en el orto.

0: Betty.
1: Hola, ¿quién sos?
0: Daniel.
1: ¿Cómo estás, Daniel? Bienvenido.
0: ¿Todo bien?
1: Bien, antes que nada, si necesitas un descuento, pedilo que se lo hacemos pasar al presidente. ¿Qué necesitas?
0: No, yo sé el descuento, porque es más, fue un boludo. El descuento tiene que haber sido 100%.
1: Claro, obvio, es lo que dije.
0: ¿Vos viste dónde está Hyundai en Entrebaniaria?
1: ¿Dónde está?
0: En el ruta entre Baniaria, kilómetro 22.
1: ¿Y qué pasó?
2: ¡Hola, pucha!
0: Averigua cuánto pagan de contribución.
1: Bueno. La gente es mala, ¿eh? La gente es mala y comenta.
0: Claro.
1: Daniel.
0: Tendría que tener él. Sí. Un Hyundai él, otro la mujer y uno cada uno de los hijos.
1: Daniel, tu primer auto.
0: Un Forá del 29.
1: No, me estás cargando. Del 2029, no puede ser.
0: No, del 1929.
1: Pero ¿cómo te compraste un Forá? Un Ford A del...
0: Del año 29, era lo que había, Peti. Era de mi abuelo.
1: ¿Era de tu abuelo? La famosa, a ver, es la cachila más famosa de todas.
0: Sí, la Forá del 29.
1: Pero vos, ¿qué edad tenés, Daniel?
0: Yo tengo 51.
1: Pero, ¿te gustan los autos de colección?
0: Sí, pero me lo compré. Se lo compré a mi madre cuando tenía 14 años.
1: Sí.
2: ¡Ay, la pucha!
1: Ajá. Pará, ¿se lo compraste a tu madre con 15 años?
0: Sí.
1: ¿Y en qué laburabas?
0: Y laburaba, repartía pasta, bizcochos.
1: No te podés comprar un auto con 15 años.
0: Bueno, pero en esa época se podía, Peti.
1: En esa época se podía. Tu vieja te lo regaló, no te hagas el monstruo.
0: No, lo pagué en serio.
1: Bien.
0: Me lo regaló.
1: El Ford A del 29, ¿todavía lo tenés?
0: No, lamentablemente no. Pero nunca nos dejó tirado, nunca.
1: ¿Tenía manivela adelante o no?
0: Tenía, pero lo prendíamos con el arranque de arriba, con el arranque de... Claro. No lo empujamos.
1: ¿Es un auto de colección hoy?
0: Sí, obvio. Arrancaba con Nasta, íbamos a la ANCAP de Lago Mar y lo llenábamos de kerosene.
2: ¡Ay, la pucha!
1: Así deberían venir los autos ahora.
0: Claro, nos íbamos a Atlántida y cuando al otro día salíamos de madrugada, lo empujábamos dos cuadras para que prendiera. Porque
3: no vaya a echar nata, que ¿sabes lo que? Está cortada con kerosene.
1: ¡Es por culpa de Daniel!
3: Está mezclada con kerosene la nata esa.
1: Claro, Daniel, mezclaste la nata con kerosene.
0: Claro, rendía más, Betty, rendía más.
1: ¿Qué auto tenés ahora, Daniel?
0: Ahora tengo un 2018. Una Mitsubishi gasolera. Otra cosa.
2: ¡Ay, la pucha!
1: ¡Hola!
4: Betty, ¿cómo andás?
1: Muy bien, ¿quién sos?
4: Te habla Álvaro.
1: ¿Qué haces, Álvaro? Bienvenido.
4: Muchas gracias.
1: Álvaro, ¿querés un descuento especial?
4: Vos sabés que no me vendría mal, ¿no?
1: Hablamos con el presidente.
4: Nada más.
1: Decime qué tipo de descuento y en qué querés comprar. ¿Es una casa? ¿Un auto?
4: No. Yo con vehículos ya estoy conforme. Tengo distribución y con vehículos ya estoy conforme.
1: Ah, ok. ¿Necesitas un descuento para qué? ¿Para una casa?
5: Sí.
4: No, para vehículo, para camioneta.
1: Ah, para camioneta, está muy bien.
4: Sí.
1: ¡Presidente! Dame un segundo, Álvaro, que dale. Te lo arreglo enseguida.
6: Buenas tardes.
1: Buenas tardes, presidente. Estoy con Álvaro en la línea. Sí. Álvaro, saluda al presidente, por favor.
4: Buenas tardes, señor presidente.
7: No tengo ni idea.
1: Bueno, es un oyente. O sea, no tenés que conocerlo. Es un oyente. Saludalo, por favor. Saluda.
6: Buenas tardes.
1: Buenas tardes. Álvaro,
4: buenas tardes.
1: Álvaro, pedile el descuento, por favor.
4: Señor presidente, usted que es una persona tan bondadosa y consigue descuento en todos lados, ya que con la Nasta no podemos hacer nada, capaz que para renovar la movilidad eléctrica, conseguir un descuento en vehículo, ¿no?
1: Bien, ¿podría ser eso, presidente?
6: 15%.
1: ¡15%! Álvaro, ¿tu primer auto cuál fue?
4: Mi primer auto, ahora me acordaba que dijiste un Chevette del 88.
1: ¿Un Chevette del 88?
4: Sí, sí.
1: Ah, bueno, arrancaste mejor que yo, ¿eh?
4: Dos puertas con los cremitos.
1: Pará, ¿tenía quinta o no?
4: No, tenía cuarta. Las primeras venían...
1: Porque,
4: después salían con quinta, pero las primeras.
1: Porque mi segundo auto también fue un Chevette y no tenía quinta.
5: Se tranca.
1: Ah, no tenía quinta.
4: No, este tenía cuarta.
1: Ah, tremendo. ¿Alguna vez te dejó a pie, Álvaro?
4: Vos sabés que nunca, tenía el piso todo podrido, pero nunca me dejó bien, jamás.
1: Pucha. El piso todo podrido, pero vos podías salir cuando llovía.
5: Sí.
4: De mi lado me mojaba.
1: Claro.
4: Tenía que poner un nylon.
1: No, yo iba con un baldecito. Porque se juntaba el agua, yo tiraba el baldecito. Álvaro, ¿tenés alguna historias con tu auto? ¿Tenés alguna historia con tu auto?
4: Y mirá, pues, tengo 42 años, recién mi primer auto, hace 7 años lo pude comprar.
1: Bien.
4: Y el nacimiento de mi segundo hijo fuimos en ese auto. La llevé en ese auto.
1: Bueno, menos mal que no lo hiciste en el auto.
4: No, para tanto no me daba el piso.
1: Claro, imagínate. Si... Vieja, ¿estás disfrutando mucho? No, es el piso que se está rompiendo. ¡Hola!
6: Licenciado, ¿cómo te va? Fernando te habla.
1: Hola, Fernando, ¿cómo estás? Bienvenido.
6: Bueno, muchas gracias. Calentándome, vos te escucho y me caliento.
1: No, no,
6: mirá
1: no.
6: Mirá que
1: no.
6: Yo lo voté. Yo lo voté a estos hijos del
1: pelo. ¡No! ¡Parate! ¡Pará!
8: ¡Pudo!
1: Fernando, un segundo, Fernando.
9: Buenas tardes.
1: Uy, vino el presi. Vino.
6: Fuera.
1: Bueno.
9: Yo soy Yamandú Orsi.
1: Ya sabemos que es Yamandú Orsi.
6: No sé. No te voto más, Yamandú, olvídate.
1: No, a él no lo vas a votar. Upa. Más porque no se va a presentar más.
9: Estoy deseando jubilarme.
1: ¿Cómo que está deseando jubilarme? Pará. Esto es primicia.
9: Estoy deseando jubilarme.
1: ¿Cómo que está deseando jubilarse? Va un año y medio nada más.
9: Me duele.
1: Claro, no puede más. No puede más. El tipo no pudo. Yo me imaginaba ayer, decía.
5: ¡Ay! ¡No doy más!
1: Este tipo hoy no duerme.
10: No.
1: Hoy no duerme. Ayer se debe haber encajado un pastillazo. Sí. Porque lo está superando todo.
5: Sí.
1: Todo lo que pasa lo supera, sin lugar a dudas. No estás preparado para soportar tanto golpe.
9: No.
1: Y claro. ¡Fernando! ¿Querés algún descuento en particular? Sí.
6: Me encantaría porque me lo estoy pagando el auto. Sí, a 5 años lo saqué, imagínate.
8: ¡Hola, pucha!
1: ¿Sacaste el auto a 5 años?
6: El de ahora, sí.
1: Bueno, lo vas a terminar de pagar cuando termine este gobierno, entonces.
6: Sí. Llegamos vivos.
1: Ah. Fernando, tu primer auto.
6: Renault Mini 4 de una S del año 71. Renault Mini 4.
1: Mini 4.
6: Mini 4, Renault Mini 4 S. Camionetita amarilla. Autito.
1: Acá lo veo.
6: Claro.
1: Para que tiene la ventana de atrás.
8: Pucha.
1: La ventana de atrás tiene una forma diferente, claro.
6: Es una forma diferente.
1: Ah, bueno, la parte de atrás del Renault. Che, qué auto feo era este.
6: Feazo, pero era re barato y económico. Daba como 15 con un litro.
8: ¡Ay, bien, la pucha!
1: ¿Y te hicieron algún descuento de $25,000? No.
6: Me hubiese encantado. Me compraba como 30 camionetitas de esa por $25,000.
1: Es que por el descuento que le hicieron al presidente, todos nos compramos un auto nuevo.
8: Ay,
1: claro.
8: Pucha.
1: Fernando, es un auto del 71. ¿Cuándo te lo compraste?
6: Me lo compré en el año 90. Me casé en el 96. Lo compré en el 97, por ahí. Nos salió $500 a mi señora y a mí en ese momento.
8: ¡Ay, la pucha!
6: Más o menos.
1: ¿Viste cómo casarse trae suerte?
6: Trae suerte, y ahora me divorcié igual.
1: Está, pero no tenés el auto tampoco.
6: No lo tengo más, ¿no?
1: ¿Te das cuenta?
6: Me encantaría.
1: Y la mujer tampoco.
6: Tampoco.
1: ¿Qué te gustaría volver a recuperar? ¿El auto o la mujer?
6: Me pones en un compromiso porque la madre de mis hijos. El auto.
1: Para. Pero vos no tenés que pensar que es la madre de tus hijos. Está bien que decís, bueno, es la madre de mis hijos.
6: ¿Qué auto de mí?
1: No, me incomoda decir que no.
8: Júgatela.
1: ¿Pero vos querés volver?
6: El auto, Peti,
1: el auto. El auto te sentaba más cómodo.
6: Sí, era re cómodo y gastaba menos. Y todo salía menos.
1: Ah, gastaba menos que tu mujer.
6: Sí, eso seguro.
1: La revolución de las cosas simples. Con cabina tecnológica de tres filas para siete pasajeros y tapizado de cuero.

0: Mighty.
1: Hola, ¿quién sos?
0: Orlando, ¿cómo andás?
1: ¿Cómo estás, Orlando?
0: Bien, ¿y vos, Orlando?
2: ¿Orlando de dónde?
1: Orlando, es mi tocayo.
0: ¿Orlando de dónde?
1: ¿Cómo soy? ¿Cómo me llamo yo? Orlando.
0: ¿Y él? Orlando.
1: ¿Qué haces, Orlando? ¿Querés un descuento?
0: Ah, me gustaría un descuento, pero no sería de automóvil.
1: ¿Cómo?
0: No sería de automóvil, de auto.
1: Pará, dame un segundo que nosotros te arreglamos todo,
3: Buenas tardes.
1: Buenas tardes, presidente. Disculpe que lo estamos molestando demasiado, que tiene mucho laburo hoy a la tarde.
3: No, todavía no.
1: Ah, ¿todavía no arrancó a laburar?
3: No.
1: ¿Y a qué hora arranca a laburar? Son las 4 de la tarde, 23.
4: No, ni pienso.
1: Ah, hoy no. Hoy porque llovina.
4: Sí, señor.
1: Claro, sí. Orlando, tenés al Prezi acá con nosotros.
0: Hola, Prezi, ¿cómo le va?
5: Es una maravilla.
1: Dice que es una maravilla.
0: Bueno, para él.
1: Orlando, ¿qué necesita? ¿Qué descuento necesita?
0: Y yo estoy pasando por un temita de salud.
1: Sí.
0: Pero las sociedades te cobran todos los meses como oro, sí. Pero te tienen cada 4 meses y pedir una fecha.
1: Ajá. Upa. ¿Y qué necesita? ¿Qué descuento en medicamento?
0: Que me cobren cuando me atienden.
1: Ah.
3: ¡Hola, pucha!
1: Presidente, ¿podríamos conseguirle un descuento así médico?
3: No.
1: ¿En la sociedad?
3: No.
1: ¿Podemos hablar con Danza?
4: No, es que ni pienso.
1: No, yo tampoco. No. ¿Qué tipo oscuro es ese,
4: Es bravo.
1: Sí. ¡Orlando! ¿Cuál fue tu primer auto?
0: Un 12.500 del 80.
1: Dodge 1500 del 80.
0: Sí.
1: Dame un segundo que te lo estoy buscando.
0: Sí.
1: ¡Oh, qué lindo! Marcó una época, ¿eh?
0: Parecido al tuyo, que vos tuviste, che.
1: No. Esto es Dodge. Esto es Dodge.
0: Esto es Dodge.
1: Claro. ¿Del 80 y cuándo te lo compraste?
0: En realidad yo tenía una moto en el año 2001.
1: Sí.
0: Y tenía un amigo que él tenía el auto y él quería mi moto. Y transamos, hicimos un negocio.
1: ¿Moto por auto?
0: Sí, moto por auto.
1: Muy bien, buen negocio,
0: Yo tenía una buena moto. Quería un auto y este amigo era un amigo de años. Nos criamos casi juntos.
1: Sí, ¿y?
0: Y lo intercambiamos. Y resulta que venía con un... ¿Viste los bidones de agua?
1: ¿Cómo?
0: El bidón de agua.
1: ¿El bidón de agua que
0: el de 5 litros, ese de 6 litros que vos comprabas, ¿viste, para tu casa?
1: Sí, ¿qué pasó?
0: Ese era el tanque de NASA.
1: Pará, ¿te garcó tu amigo cuando compraste tu primer auto?
0: Me re garcó.
6: ¡Ay, Dios mío!
1: ¿Y no lo fuiste a buscar en el auto con el tanque?
0: Él me decía, dice, no, yo le puse el bidón, dice, porque es un auto que gasta mucho. Era verdad, consumía mucho, ¿viste?
1: Sí, claro. ¿No le dijiste devolveme la moto?
0: Atención. Y pará, que no, llegamos. Lo toleré los primeros días, lo probaba, pero ¿qué pasa? Hacía 5 cuadras, el auto recalentaba.
1: Ah, porque el bidón era un bidón de agua.
0: Sí. No, ¿y qué pasa? El auto tenía las juntas quemadas y él no me dijo nada.
3: ¡Hola, pum!
7: Lo llamamos.
0: Entonces podía. Claro, él vivía cerca de casa y. Claro, lo traje 2 cuadras, después andaba 5 cuadras y el auto andaba, se calentaba y paraba.
1: Sí.
0: Y se lo fui a reclamar.
1: ¿Y?
0: ¿Viste? Terminamos la trompada.
1: No te puedo creer que te ligaste piña y te quedaste.
0: Sí, terminamos la trompada.
3: ¡Ay, la pucha!
1: Te quedaste sin la moto y con un auto chopomada.
0: Sí, pero ¿sabés qué fue lo mejor?
1: ¿Qué fue lo mejor?
0: Que lo cambié por otra moto.
1: Y vos avisaste que tenía todo quemado y que el bidón era de agua.
0: Le avisé que le ponía un bidón de agua porque consumía mucho y se lo vendía así como me lo vendieron a mí.
3: ¡Ay, la

0: ¡Hola!
1: ¡Hola!
0: ¡Hola!
1: ¡Hola, licenciado! ¿Cómo
0: hola,
1: estás?
0: ¡Hola! ¿Quién sos?
1: Marta.
0: ¿Cómo estás, Marta?
1: Bien, ¿y tú?
0: Bien, ¿querés
2: va sin H, ¿no?
0: No, H va Hyundai o H.
1: No, sin H.
0: Sin H. Marta, ¿querés algún descuentito con el presidente?
1: Y bueno, aprovechá. Dice que en este país es carísimo comer.
0: Claro, por eso.
1: Algún descuento en los supermercados, por favor.
0: Muy bien.
3: Claro que sí.
0: Presidente, ¿podemos hacerle unos descuentos a Marta?
4: 50%.
0: 50% de descuento.
1: ¡Ay, la buenísimo!
0: ¡Solo
1: gracias,
0: para Marta!
1: Gracias, presidente.
0: Pará. Incluye carnicería, ¿no?
3: No.
0: Pará. ¿Y incluye cosas de farmacia?
3: No.
0: ¿De limpieza?
3: No.
0: ¿Perfumería?
3: No.
0: ¿Qué? ¿Solo para pan?
3: Sí, señor.
0: Solo para pan. Marta, ¿cuál fue el primer auto que te compraste?
1: Mira, nosotros teníamos un Fiat del 62. Un Fitito del 62.
0: El famoso Fitito del 62.
1: El famoso Fitito del 62. Sí, que hacías 30 kilómetros y tenías que levantarle la tapa del motor de atrás porque aquello hervía. Entonces, era uno de mis días irte con el Fitito a todos lados.
0: Claro,
2: conocí a 600, me venís.
0: No, es antes incluso. Bueno, es el Fiat 600,
1: sí, claro.
0: pero modelo anterior al Fitito que conocemos todos, ¿no?
1: Sí, claro.
0: Era uno anterior incluso, lo estoy viendo.
1: Rojo, era nuestro. Fitito rojo. Incluso, mira, más te digo, ese Fitito, nosotros nos íbamos a acampar a Santa Teresa.
0: Uy,
1: y dos días antes se nos cayó el piso.
0: ¿Se te cayó el piso del Fitito?
1: Se nos cayó el piso del Fitito.
0: Como
1: bueno,
0: los picapiedras.
1: Exactamente. Viste, parecíamos Pedro Picapiedra y Vilma. Los dos, viste, pero bueno, está. Y bueno, tal vez nos fuimos a Santa Teresa.
0: ¿Y cómo hiciste para irte con las patas para arriba?
1: No. Fuimos a un mecánico, nos arregló el piso ahí como pudo.
0: Sí.
1: Porque teníamos arreglado unas vías de vacaciones con unos amigos y bueno, está. Y después nos fuimos en una barra de amigos, unos en unos autos, en un auto, nosotros en el Fitito. Y, casualidad, que el otro auto se rompe.
3: Uy, atención.
1: Y el Fitito lo remolcó.
0: Bien, sea que el Fitito al final respondió.
3: Habla de sexo.
0: En el Fitito no se puede.
3: Habla de sexo.
0: No se puede.
3: Sí.
0: Fitito no.
2: Sí.
0: No. Marta.
2: Atrás.
0: Marta. En el Fitito.
3: Habla de sexo.
1: Ahí era muy chiquito, Peti.
0: Bueno, pero por eso te digo, el Dios Fitito, mío. Digo.
5: Traca.
0: El marido.
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0: Cuando dijo chiquito. ¿Está hablando del marido?

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0: Y al 094-282-802.
1: ¿Alguien me puede averiguar?

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la tarde, 52 minutos. 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

0: Mati, viste que le van a dar 5.000 pesos a los presos, celulares y no sé qué cosa más. Una asignación familiar. Bueno, a ver, momento, de esto vamos a hablar después. Vamos a hablar después de esto, ¿eh?
1: Y vamos a dar trabajo a los chorros.
0: Bueno, desde marzo de 2025. No hay nada nuevo. Peñarol clasificó a la final de la Liga Uruguaya de Básquetbol.
2: Vamos todavía.
0: Qué jodido lo que le pasó a Vesco, Más allá de colores, obviamente. Esto no tiene que ver con los colores. Un abrazo a Vesco, es una cosa. Qué mala pata, qué mala. Qué pena,

0: de esas situaciones en el deporte que las ves en video y decís... ¡Ah! En Salto encontraron a una niña de 4 años caminando sola por la calle.
1: ¿Qué estás haciendo aquí?
0: ¿Qué pasa? Yo entiendo que con lo que estamos viviendo, cada vez más jóvenes se quieren ir del país cuanto antes. Pero me parece que 4 años es muy poco todavía, muy poco. La semana pasada un pibe de 5 años en Rivera.
2: ¿A dónde se fue?
0: Esta semana una niña de 4 años en Salto. Leen la noticia, se quieren ir del país.
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0: Jugamos a la palabra clave.

0: es otra. Antes de jugar a la palabra clave, va otra. Un delincuente robó en la madrugada de hoy, miércoles, en un local de venta de insumos para policías. Voy otra vez. Un delincuente robó en la madrugada de hoy, miércoles, en un local de venta de insumos para policías. ¿Dónde queda el local? Al lado de la ex cárcel central.
1: Alguien que en el cárcel bisturí. Alguien que en el cárcel bisturí.
2: Pero ya, qué increíble.
0: Ya se perdió todo. En San José, el coso del policía que todo el mundo lo conoce. ¿No?
3: Soy Cana.
0: De la ex cárcel central actualmente funcionan oficinas policiales. Se llevó dos réplicas de pistola de aire comprimido. Atención. Y una réplica de pistola Glock 17. No.
4: Decime, ¿no te compré un revólver yo?
0: No. Yo no puedo leer el final de... No. Tráeme la pistola que se apagó. Tira un tiro a la pelota. Dejen de hacer lo que están haciendo. Dejen de hacer lo que están haciendo. Levanten el volumen y escuchen el final de esta noticia. El final de esta noticia es Uruguay 100%. Voy a leer otra vez la noticia para entrar en contexto. Un delincuente robó en la madrugada de hoy, miércoles, en un local de venta de insumos para policías ubicado en San José, esquina Aquiles Lanza, en el centro de Montevideo, al lado de la ex cárcel central, donde actualmente funcionan oficinas policiales. Sobre las 2 de la mañana, el ladrón rompió la vidriera con una piedra y robó objetos que le quedaron a la mano. Según la denuncia, se llevó dos réplicas de pistola de aire comprimido y una réplica de pistola Glock 17. Y se viene la frase. Un policía que estaba en la garita, ubicada a pocos metros, escuchó el estruendo y avisó al 911.

0: policía.
1: Disney.
0: El policía llamó a la policía. ¿Cómo no te van a robar? ¿Cómo no vamos a estar como estamos? El policía llamó a la policía. Hola, policía, ¿sí? ¿Quién habla?
2: Policía.
0: Policía. ¿Qué quiere? Llamen a la policía. Soy policía, pero llamen a la policía. La van a robar. Yo soy en policía. Pero la policía, el policía. Basta, por favor, basta. Juguemos a la palabra clave.
2: Basta, basta, por favor.
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0: Ay, ay, ay.
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0: Pero el policía llamó a la policía.
2: Uruguay sorprende.
0: Hola, policía. Sí, habla la policía. Sí, soy policía. Sí, pero es la policía. La policía, soy policía. 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
0: El participante número uno es el celular que termina en 744.
1: 744.
4: 744.
0: 744.

0: Ay, ¿qué pasó? ¿Qué pasó? ¿Qué pasó? ¿Qué fue ese grito? ¿Qué fue ese ruido? ¡Palabra clave! ¡Palabra clave!
1: ¡Palabra clave! ¡Palabra clave!
0: ¡Hola!
2: ¿Todo bien?
1: ¡Retirati!
3: Hola, ¿quién habla?
0: ¿Quién sos?
1: Ponele... Juancho.
0: ¡Juancho! ¿Cómo? ¿Cómo estás, Juancho?
1: Bien, trabajando bastante, no poquito.
0: ¿Vas a jugar a la palabra clave?
1: ¿Vamos?
4: Sí.
0: ¿En qué trabajas?
1: Bien. En el campo.
2: ¿De dónde sos?
0: En este momento, ¿qué estás haciendo?
1: Atención. Estoy sembrando.
0: ¿Sembrando qué?
3: Pucha.
1: Raira.
0: ¿Para qué?
1: Para los animales.
0: ¿Qué animales tenés?
1: Pucha. Yo no tengo nada, mi patrón.
0: Bueno, pero si te quieren... A ver, ¿tiene ovejas?
1: Tiene.
0: Bueno, si sacás una oveja por menos, se va a dar cuenta. ¿Cuántas ovejas tiene?
1: Ah, una cantidad.
0: ¿Cuál es el animal más dócil que hay?
1: El perro.
0: El perro. Juancho, ¿con quién vivís? ¿Solo?
1: No, con mi señora, mi nene.
0: Muy bien. ¿Tu señora y tu nene?
4: Todavía.
0: ¿Tenés animales en tu casa?
1: Tengo.
0: Tu señora y tu nene. ¡Juancho! ¡Tres, dos, uno!
5: ¡Corre el tiempo, Betty!
1: ¡Peros!
0: ¿Cómo?
1: No, me arrepentí, pará.
0: No, pero puede estar bien, qué sé yo.
4: No.
0: ¿O no?

0: ¿Cómo?
1: Casco.
0: ¡Casco!
2: Atención.
0: Bueno, la A sigue bien puesta.
1: ¿Sí?
0: La S sigue mal puesta. Y lo demás...
3: ¡No!
0: ¡No va!
1: Chao.
0: Ponele un poco de pienso, Juancho.
1: El
0: por
1: va,
0: lo menos, disimula un poco, si sos medio bruto. Por favor, disimula un poco.
1: A ver, me mataste, no sé. A ver, vamos con vacas. Va a sacarle letras.
0: ¡Vacas!
2: Atención.
0: Ok, la primera A está bien puesta.
1: ¿Sin?
0: La segunda A está mal puesta. Y la S sigue mal puesta. Lo demás...
3: ¡Sacar!
0: ¿Cómo?
1: Sacar.
0: ¿Cómo dijo?
1: Sacar.
0: Sacar, sacar.
1: Sacar.
0: Sacar, decís, sacar una cosa de un sí. lugar.
4: Sí.
1: Claro.
0: Ok.
2: Atención.
0: La S sigue mal puesta.
1: La de la lora.
0: Está mal puesta. La S está mal puesta. La A está bien puesta. No hay C. La A está mal puesta, la segunda.
2: Atención.
0: Y atención, porque la R está mal puesta. Te quedan dos chances. Mirá que me metiste...
1: ¿Cuántos minutos?
0: Menos que antes. Mirá que metiste cuatro letras, ¿eh?
1: ¡Ay, la puta madre!
0: ¡Pero qué boquita!
3: Educación.
1: La A en segundo lugar, la R,
0: sí,
1: la
0: R.
1: Otra A y la
0: sí.
1: S. A
0: sí,
1: ver.
0: Claro, claro, claro.
5: Un minuto.
0: ¿Un minuto?
5: Un minuto.
1: No. Sí.
4: Sí.
1: No, no, no, no, no, no hay chance, no hay chance.
0: ¿Cómo sí. que no hay
1: me
0: chance? Nubló.
1: Me tranqué, me trabé.
0: Juancho, me tirás por favor una palabra de cinco letras que tenga.
1: Algo con cinco letras.
0: Las cuatro letras que ya tenés.
1: No tengo ni para anotar, pero mejor no tengo con qué anotar.
0: Bueno, pero pare, no, pero tenés, tenés memoria.
1: La A en segundo lugar.
0: Sí.
1: La otra A.
0: Sí.
1: La R.
0: Sí. Y la S. Sí.
1: ¿Tapar? No.
0: No, no, no.
4: Diez.
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0: Listo. El primero que se fue. Y al 101.9.
1: No.
0: ¿Embocaron o no embocaron?
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0: Hola.
1: Sí, hola, ¿qué?
0: Palabra clave.
1: ¡Ay, sí se habla, caramba! ¿Quién sos?
0: Javier.
1: Hola, Javier, ¿cómo estás?
0: Todo bien.
1: Bien, Petinati, gracias por llamar. Qué bueno que llamaste. Qué alegría, qué bueno. Ponele un poco de onda, Javier.
0: Todo bien.
2: Boludo.
1: Capaz que tenés una vida que qué sé yo, pero... Disimulá un poco, por favor.
0: Especial.
1: ¿Qué es lo más lindo que te pasó hoy en la vida, Javier, en el día de hoy?
0: ¿A de hoy?
1: Sí.
0: Normal. No, hoy trabajando.
1: No, ¿cómo no? No. Algo te debe haber pasado bueno, qué sé yo. Algo sobresaliente.
0: No.
1: Nada. ¿En qué trabajas, Javier?
0: Comercio.
1: Ok, ¿qué comercializas?
0: De todo un poco. Verdura y un poco más.
1: Opa.

0: ¿A cuánto están los morrones?
1: 190.
0: ¿Van a dejar de afanar perfumes? ¿Van a dejar de afanarse robo piraña perfume para afanarse morrones?
1: También preguntaste por los morrones una vez hace años.
0: ¿Te das cuenta? No sé qué me pasa con los morrones. Sí. Javier, ¿escuchaste a Juancho?
1: A media, estaba atendiendo, a media.
0: A medias. 3, 2, 1.
1: ¿Pasar?
0: ¿Cómo?
1: ¿Pasar?
0: ¿Con qué letra empieza?
1: Con P.
0: Con P, pasar.
2: La P.
0: Bueno, tenés la P que no va. No. La A que está bien puesta y lo demás está mal puesto. Ay, Dios mío, cómo le cuesta a la gente dar vuelta a las letras. Meter esta acá y después esta acá. Caramba. Así no hacemos patria, ¿eh?
1: No. No, que no escuché todo.
0: Bueno, pero tenés un cerebro. ¡Bobo! Y yo lo celebro.
1: La A está bien puesta, nomás una.
0: La primera está bien puesta y la segunda está mal puesta.
2: ¡Piensa! Padre nuestro.
0: ¡Ay, Dios! ¡Oh, Señor, ruega por nosotros!
1: No sé. Sí.
0: ¿Cómo que no sabe?
1: ¿Cómo? ¿Faltar? No sé.
0: ¿Cómo?
1: ¿Faltar?
0: Faltar.
3: Atención.
0: Faltar tiene 6 letras.
1: Bueno. Pasar dijiste no.
0: Ay,
1: Cantar.
0: Cantar tiene 6 letras.
4: También. ¡Burro!
1: Sí, sí, 6.
0: 1, 2, 3, 4, 5, 6. 1, 2, 3, 4, 5, 6.
2: Sí.
5: Sí.
1: Robar. Viene bien, pa.
0: Robar. Perdón. Sí. ¿Robar dijo?
3: Atención.
1: Sí.
0: Ok,
1: sí.
0: Robar. Y seguimos poniendo la A y la R donde no va. La R.
2: Sí.
0: No va. Sí, la R está mal puesta. Y no se repite, atención. La R está mal puesta y no se repite.
3: Atención.
0: ¿Qué datazo te estoy dando?
2: Sí.
0: La O y
2: sí.
0: La B larga no van. Y la A y la R ya te dije que está mal puesta. ¡Un minuto!
5: ¡Un minuto!
1: No le empoco porque no escribí nada y no...
0: Pero por favor, un poco de sentido.
4: Esto es una vergüenza, señoras y señores.
0: No, más que una vergüenza, esto es un dolor de...
1: ¿Saldo?
0: ¿Cómo?
1: ¿Saldo?
0: ¿Saldo?
1: Sí, menos.
0: ¡Saldo! La S está mal puesta, la A está bien puesta y lo demás no va. Te quedan dos chances.
6: Que Dios te ayude.
0: Y que Dios te ayude.
1: Pasos.
0: ¿Cómo dijo?
1: Pasos. No, pero no es tampoco.
5: Quedan 30 segundos.
0: No. ¿Por qué le cuesta tanto a la gente esto?
1: Yo quería hablar del auto realmente, pero...
0: ¿Vos qué querías hacer?
1: Hablar del auto.
0: Ah, bueno, pero andá a la torre ejecutiva y pedí un descuento parte mía.
1: Del auto primero que tuve.
0: ¿Cuál fue tu primer auto, Javier?
1: Un Opel Record del 64.
0: Sí. ¿Un qué?
6: Cinco.
1: Un Opel Record del 64.
0: El Opel Record. Sí.

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2: Apretá el verde, ¿viste cuando suena?
1: Apretá el verde.
2: Atendé, por favor.
1: Me parece que este se va, ¿eh?
3: Y se marchó. Se va.
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0: Palabra clave.
1: Aló.
2: Palabra clave.
0: Hola.
1: Palabra clave.
3: Hola,
0: ¿Quién habla?
1: Enrique, volviendo de Asunción por la carretera.
4: Es Enrique.
0: Hola, Enrique, volviendo de Asunción. ¿Cómo
1: grande
0: estás?
1: Peti. Espectacular, contigo, con la compañía, todos ustedes.
0: Qué grande.
5: Enrique, ¿estás ahí?
0: Está acá. ¿Por dónde estás?
1: Estamos, mirá, por San, en la misión, por entrar a la misión San Ignacio.
0: ¡Hola! Ana, ¿pero por qué fuiste a Paraguay en auto?
1: Un casamiento de una sobrina, de una especie de sobrina.
0: Trayendo...
6: ¿Me pueden conseguir un poco de cocaína?
0: Sí, Ariel Blanca. Sí. Quique, no te puedo creer, te vení de Paraguay en auto.
1: Me auto escuchando, acompañado con ustedes.
0: Gracias.
7: Vitamina Blanca, Ariel Blanca.
0: Sí. Ok, ojo cuando pase por la aduana, loco.
1: Sí, tranquilo.
0: ¿Fuiste a la triple frontera, Quique?
1: Estuvimos anoche en la triple frontera.
0: Oh, está lleno de terroristas.
1: Sí.
0: Hay que tener cuidado, ¿eh? Sí.
1: Sí.
0: Quique, ¿qué tal la ruta?
1: Mirá, la ida, más o menos algunos tramos.
0: ¿Cuánto te lleva en Montevideo, Paraguay, Asunción?
1: Fuimos de Montevideo, dormimos en Formosa, eso lo hicimos en 12 horas 30. Y de Formosa a Asunción son unos 150 kilómetros más o menos.
0: Muy bien.
8: Tengo escarchado el trasero.
0: Y obvio.
1: Obvio.
0: ¿Qué querés jugar a la palabra clave?
1: La tengo ahí, había pensado en una que era, no sé, coima, pero no salió y después, no sé, tasar.
0: Para un momento. Tenés 4 chances solo, ¿eh?
9: Piensa.
0: Y 2 minutos. Y que el señor te guíe como te está guiando desde Paraguay. ¡Vamos! ¡Tirame una palabra!
1: Que no terminaba en R, no terminaba en R.
0: Y no.
9: No.
0: Si no termina en R, ¿en qué termina?
1: ¿Eh? Si no termina en R, terminará en S.
9: No.
1: Te tiro otra para ver si hay una letra distinta.
0: Tirame.
1: Coima.
0: No. No. Ni la C, ni no. La O, ni la no. I, ni la no. M. Termina en A.
1: Pin, termina en A.
9: A.
0: Ok, ya tenemos las dos.
1: Rasca.
0: Rasca. La A y la A están bien puestas.
1: Pin.
0: La R mal y la S mal. La C está mal puesta. Perdón. La C no va.
1: Sacar.
0: Escuchame una cosa. No te dije que termina en A. La C no va. Escuchame bien. La C no va. Termina en A.
10: Un minuto.
0: Pero si acaba la A y acaba la A.
1: Sí.
0: ¿Dónde va la R y dónde va la S? Acá. ¿Dónde va a ir?
6: Dios mío, qué poco se puede hacer por la gente.
0: Falta esta letra nada más, que nadie la dice.
1: Más.
9: No.
10: Quedan 30 segundos.
0: No, es con P. No.
1: Placer hablar con ustedes.
0: ¿Para qué dice tu señora? Decime, ¿qué dijo tu señora?
1: Un placer para hablar con ustedes.
0: Mandale un beso a tu señora. Decile que lamentablemente tiene al lado un hombre que no sabe ni siquiera adivinar la palabra clave.
2: Pero maneja muy bien, maneja muy bien.
0: Muy bien, me parece muy bien. Yo prefiero que venga sano y que no acierte la palabra clave. El celular que termina en 747. 747 es como los Boeing, ¿no? Mirá, mirá si se compraba el portaaviones, Orsi, en vez de comprarse el auto. ¡Hola!
2: Sí.
0: Hola, ¿quién
2: Hola.
0: Sos?
2: Soy Silvia.
0: ¿Cómo estás, Silvia? Qué bien que la metiste, ¿eh?
3: Sí.
2: No, nunca
3: sí.
2: pensé, nunca pensé.
0: No, no, pensaste una vez porque por lo menos adivinaste la palabra. Ah, nunca pensaste que ibas a ganar. Pero
2: no, nunca pensé que iba a ganar.
0: Pusiste la palabra clave a las 17:07:32
5: sí.
0: segundos.
5: Sí.
2: Sí.
0: Sí. Increíble, ¿viste cómo no acertaba Atención. La gente?
2: No, increíble.
0: Tiene un callo en el cerebro.
2: Y es lo que vos decís, les cuesta dar vuelta a Atención. Las letras, ¿no?
0: Claro. No es tan difícil darte vuelta, ¿no?
2: Sí, bueno.
0: Ah, date vuelta.
11: ¿Por detrás?
2: No.
0: ¿Con quién vivís vos?
2: Vivo con Atención. Mi esposo.
0: Ay, pará, ¿qué te costó pensar? ¿La verdad?
2: No, y con mi esposo y con mi sí. hijo.
0: Ok, está
11: Hola,
0: bien.
11: Pucha.
0: Está bien, podés vivir con quien quieras,
2: sí.
0: ¿eh?
2: Sí.
0: Sí. A nosotros no nos cambia, podés vivir con...
2: Y con el perro, que más me entiende.
0: ¿Cómo se llama el perro?
2: El perro se llama Bernardo.
0: Bernardo, Ay, mi padre se llamaba Bernardo. ¿Cómo
2: ¿En serio? Nah, me encanta. Nah. Me encanta.
0: Ah, ¿cómo le ibas a poner Atención. Bernardo al perro? No, mirá, mi padre. Pará, si vos le pedís a Bernardo que mueva la cola, ¿mueve la cola?
2: Bernardo hace todo lo que le digo.
0: ¿Sí?
2: Entiende todo.
0: Saca la lengua, le sangra
2: todo,
0: la lengua,
2: todo.
0: Echate y se echa.
2: Sí, se desayuna al lado mío, viene, lo dejo entrar y se echa ahí, le digo, Bernardo, echate, Bernardo, vení.
0: ¿Qué raza es?
2: Es un boyero de Berna.
0: ¿Un boyero de Berna? ¿Sí? Nunca escuché eso.
2: No, búscalo, porque aparte son divinos para los niños, esa raza.
0: Boyero sí. de Berna, ya sé cuál sí. es como un sí. coli, ¿no?
2: Sí. No tan trompudo, no tiene la trompa tan fina, es más sí. chatito.
0: El perro.
2: Divino el perro.
0: Acá estoy viendo un boyero de Berna.
2: ¿Viste?
0: Cariñoso, no. inteligente, leal y fiel.
2: Todo. Bueno. Mejor que un marido.
0: Lo dijiste vos. Qué malos pensamientos. ¡Pausa! Qué malos pensamientos. ¡Tenemos música!
11: ¿Qué?
0: Dios Luego mío. De la pausa llega a malos pensamientos. Hoy tenemos música.
12: Ya lo siento, no puedo creer.
0: El tipo YouTube. Que canta todo lo que le pidas.
11: YouTube.
12: Y no existe.
0: Llega Nacho Oves y Doberman a malos pensamientos.

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0: a través de YouTube en Malos Pensamientos Oficial se activa a partir de este momento. En 3, 2, 1. Hola, bienvenidos. Estamos con Nacho. ¿Cómo estás, Nacho?
1: ¿Cómo va? Un placer estar con ustedes acá, la verdad. Encantado, escuchando las canciones con ustedes, sonriendo por todo este momento, todo lo que está pasando.
0: Y ya lo que dije fue suficiente. Podés retirarte, no es necesario que estés, porque ya la gente sabe que el próximo 6 de junio a las 21 horas en Montevideo Music Box,
1: sí, exactamente,
0: va a estar Doberman. Vuelve Doberman.
1: Exactamente.
0: Una banda que tuvo corta vida.
1: Ponele, sí, sí.
0: ¿Cuánto tiempo?
1: Fueron no más de 10 años en como... con los álbumes y todo, fueron como 12 años, pero 10 años al público.
0: Sí.
1: Es un montón, pero hace muchísimos años que no estamos en la vuelta. Y bueno, ya pasaron más de 20 años de la salida de los álbumes. Así que esta es un poco la razón por la cual estamos acá.
0: Perro Fiel.
1: Es buena Perro Fiel.
0: Sí.
1: Me gusta.
0: Muy bien.
1: Sí, sí, sí, sí. Fue un hitazo en su momento. Vamos a ver si ahora, de a poquito, mirá, ahí está sonando.
0: Es que...
1: Vamos a ver si ahora la gente se copa, pero estamos regresando a poco.
0: ¿Cómo la gente no se va a copar si han sido, en su corta etapa,
1: sí,
0: banda emblemática del rock uruguayo?
1: En su momento era una época emblemática, Peti.
0: Haceme un triunvirato,
1: sí,
0: de las bandas del rock de uruguayo de esa época.
1: Para mí, o sea, ¿del género decís o de
0: sí,
1: todas?
0: No, del género.
1: Del género, bueno, para mí estaba Hereford, que era la que nos lideró a todos.
0: Sí.
1: Estaba Vinilo, una gran banda.
0: Vinilo, tremenda banda con Coné Vecino.
1: Con Coné Vecino, que también hizo banda sonora por
0: sí,
1: acá, me parece.
0: Claro, sí,
1: sí. Y bueno, y los Doberman hay que empujarlos ahí un poquito. ¿Por qué no? Me acuerdo en los Pils en Rock, por ejemplo, estábamos todos en los festivales de Durazno. Ahí estabas vos por ahí también en la vuelta, en el escenario,
0: sí,
1: siempre.
0: Tengo, sí. Algo que no mucha gente tiene, o casi nadie tiene,
1: sí,
0: o yo solo tengo. Que es el audio de consola de las bandas.
1: ¿En serio?
0: Sí.
1: ¿Tenés el mío?
0: Lo tengo que buscar.
1: Bueno, lo quiero.
0: ¿Estará Doberman?
1: Ojalá sacamos un álbum, Petis, vendemos el álbum juntas.
0: ¿Cómo no? Con mucho gusto.
1: Compartimos los derechos. Tengo que hablar con los muchachos, ¿no? Pero sí.
0: Ahora, por supuesto, pero ahora digamos que a lo largo de todos estos años vos no dejaste de ser músico.
1: No. Yo me dediqué a la música profesionalmente ya desde el 2012 en adelante.
0: ¿Qué quiere decir me dediqué a la música profesionalmente?
1: Bueno, empecé haciendo de todo. Primero empecé tocando en bares. Después empecé dando clases de música, de canto. Empecé a hacer música para comerciales.
0: Ajá.
1: Y bueno, una cosa fue llevando a la otra. Y empecé a viajar con un show, que empecé a cantar canciones de todo tipo de canciones. La gente me pedía canciones, ¿viste?
0: Sí.
1: Entonces, canta esto, canta aquello. Y fui,
0: claro,
1: desarrollando un show.
0: No solamente cantás canciones en español o del rock uruguayo. Si alguien te pide, por ejemplo, una canción de Rod Stewart,
1: ponele,
0: cantás una canción de Rod Stewart. Presten atención a esto para un momento.
1: Ponele.
0: Vamos a
2: YouTube.
0: Para.
1: Sí.
0: Presta atención y poné YouTube a partir de este momento, porque vamos a través de nuestro streaming Malos Pensamientos Oficial, vas a poder ver una catarata de hitazos uno tras otro sin parar.
1: Esto es sorpresa, esto,
0: Nacho Ovis en vivo, por supuesto.
1: Bueno, me la banco.
0: Entonces, arranquemos con Rod Stewart.
1: Rod Stewart, te vas a ver.
0: Yo te voy a tirar,
1: sí,
0: te voy a tirar artistas.
1: Ta.
0: No te voy a tirar canciones.
1: Bueno,
0: yo te tiro artistas y vos una canción de cada artista.
1: Rod Stewart es grosso. Lo que tenés que hacer con la voz es filtrarla un poquito más así, ¿no? Esto es una balada. No sé, los que están enamorados en casa, muchachos. Un pedacito, ¿ok?
0: Dale.

0: Aplaudime a Rod Stewart, ¿por qué no? Aplaudilo, ya está. Muchas gracias.
1: Algo así era, no sé, pero...
2: Aplaudamos a Tina Turner.
0: Tina Turner. Ah, esta la hice en Tu Cara Me Suena, la hice.
2: A ver.
0: Pero no hice esta canción, a ver, porque, claro, no tengo toda la banda, tengo que improvisar ahora.
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0: La Teresa Tina Turner, o sea, es claro. Grosa, grosa.
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0: Tenés que hacer una voz más nasal, viste.
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0: Al estribillo que capaz que conoces.

0: un pedacito. Todo el mundo habla de Michael Jackson. ¿Viste la película?
1: Sí, ese es jodido. Ese.
0: Entonces dale con Michael Jackson.
1: Pará, Michael Jackson, te puedo hacer un pedacito, una versión.
0: Dale.
1: Una versión acústica, tengo la, no puedo bailar, no puedo hacer nada.
0: Dale.
1: Esta yo la hice una vez hace años.

0: Jiji. Achahú.
1: Algo así, ¿viste?
0: Chambón.
1: Este, una versión acústica, porque
0: obvio, Guns N' Roses.
1: Guns N' Roses, bueno, tiene un montón, pero tiene acústicas, tiene rockeras, ¿qué quieres?
0: Sí, lo que quieras.

0: Algo así.
1: No, no es igual, son versiones, ¿no? Digo.
2: Son versiones.
1: Yo la estoy sacando adelante, Peti.
2: Una vez tiraste una de The Outfield.
1: Sí, es un éxito de los 80. Nadie sabe, nadie conoce esa banda.
2: Dale, a ver, tirame The Outfield.
1: Ok, yo les aseguro que esta, en casa, el coro lo saben hacer, aunque no sepan la letra, mirá. Ya la guitarra. Este es un clásico, suena en la radio.

0: seguramente todo el mundo está cantando. Eso es, ¿la conoces?
1: Brillante.
0: Ah, pero nadie sabe que se llama Beyoncé esa banda.
1: Bueno, sí. Algunos sí.
0: Bueno, algunos sí, los más rockeros.
1: Lo que todos sabemos son canciones de AC/DC.
0: Esas son jodidas, son difíciles. Yo, ¿sabes cómo formé Doberman? Estaba cantando esta canción.
1: Sí.
0: Que voy a cantar ahora, voy a elegir una canción, es la más conocida de AC/DC. Y la estaba cantando en la Rambla, ahí tomando cerveza, hace muchos años, yo era adolescente, tenía 17 años. Y fuimos a un lugar llamado el Bar Prado en ese momento.
1: Uh-huh.
0: Y a las 5 de la mañana estaba tocando esta canción y se me acercaron dos tipos. ¡Qué bueno! Era esta, mirá.

0: con el clásico Bon Scott. Esa canción. Es más, grabé un video en mi Instagram hace un mes y se viralizó en todo el mundo. ¿Sabías?
1: Sí, en todo el mundo.
0: En todo el mundo se viralizó. Sí, impresionante. Y bueno, aparecieron ofertas de todo. Apareció este último mes con ese video que, bueno, estamos viendo a ver por dónde va la cosa. Pero fue un accidente, ¿eh? Yo solo que mente quería vender un par de entradas más, tipo, ah, voy a cantar esta canción con Doberman, que yo la hago.
1: El próximo 6 de junio a las 21 horas.
0: Exactamente.
1: Doberman vuelve con la voz de Nacho Vicentisque. Con todo lo que cantás, ¿hay algunos músicos que son subestimados en Uruguay?
0: ¿En qué sentido? O sea,
1: en que deberías haber tenido más éxito,
0: bueno, entiendo,
1: difusión.
0: Entiendo. No, o sea, yo también me dediqué mucho a... yo trabajé mucho en el exterior también, liderando shows de espectáculos donde cantaba un montón de artistas y cosas, y no me dediqué a trabajar también los discos acá, y un montón de cosas que me parece que cada uno tiene su historia, ¿no? Y su tiempo. Claro. Y el éxito es muy relativo entre, ¿no? Yo pude vivir de la música y vivir de lo que sueño, de lo que soñé, y en ese sentido estoy muy contento, pero obviamente Uruguay es un lugar chico. Mira, te digo una cosa, de chico todo el mundo te dice siempre, no, te vas a morir de hambre, o los artistas, capaz que es otra época hoy con la multimedia, todo eso, con las redes, pero en su momento era muy complicado, y ya haber dado un paso en la carrera como profesional hace años, ya eso es un, para mí es un gran reconocimiento. Pero bueno, la gloria no se compra, por supuesto que me encantaría el reconocimiento.
1: Hablando de reconocimiento, hablando de popularidad,
0: sí.
1: En la pandemia también te viralizaste.
0: Sí, por varias cosas, solo por una. Por ejemplo, la primera es que estábamos todos en pandemia y yo hice shows donde cantaba algunas de estas canciones, por ejemplo.
1: ¿En tu balcón?
0: En el balcón de casa, en el living de casa. Entonces eso lo veían miles de personas en streaming de Instagram. También, bueno, empecé a hacer televisión en aquel momento. Hice con... Era Santo y Seña, ¿sí?
1: Sí.
0: Y también en aquel momento yo venía a hacer la canción de... es famoso Esa Hora de la campaña del presidente de la calle.
1: Claro, el jingle que
0: fue todo junto.
1: El jingle que lo llevó a ser presidente de la República.
0: Dicen por ahí que el jingle ayudó mucho.
1: Claro que sí.
0: Me lo digo yo, me lo dicen, digo por las dudas, ¿no?
1: No, es que todos coincidimos en que una sucesión de hechos maravillosos llevaron a la presidencia, a la calle Bou, entre ellos el jingle que la gente se acuerda, ¿no?
0: Fue un temazo.
1: ¿Cómo arranca?
0: Cambiarás el sentido. Y ahí ya no me acuerdo más, pero es mi voz, ¿no? O sea, cambiarás el sentido de la historia que... No me acuerdo bien el sentido de la inercia, algo así.
1: Ajá.
0: No me acuerdo la letra realmente, Peti, pero
1: el todo...
0: Es ahora, es mi voz, ¿no?
1: Sí.
0: Pasa que estaba leyendo el texto y no me acuerdo ahora.
1: Sí.
0: Pero en serio, te digo. No sé por qué me miras que te reís, pero...
1: No, está bien, es así. Claro. Y bueno, estábamos hablando de la pandemia y de lo que generó.
0: Sí. Yo venía en la pandemia, antes de la pandemia, venía de tocar mucho en el exterior, hacer muchos shows para marcas, para empresas, a nivel privado, y viajaba por muchos países y de repente, ¡pum!, estábamos todos encerrados y dio la casualidad que ya Nacho Álvarez me había visto y me iba a llevar para la televisión, y que además... La campaña de la calle Pobre ha sido súper exitosa. Entonces se juntaron esas tres cosas y fue una bomba, para bien y para mal. Porque para mal, porque mucha gente no le gustó un poco que yo haya hecho eso. Pero bueno, eso está.
1: Que revienten.
0: Eso, cuestión de cada uno.
1: Que sigan su camino.
0: A otros les encantó.
1: Claro.
0: A otros les encantó.
1: Es música, además. Vos trabajás de lo que haces.
0: Y una cosa sí quiero decir,
1: sí,
0: importante.
1: Dale.
0: Me dicen, porque es igual a una canción de Imagine Dragons, no sé cuánto. Muchachos, es una campaña de publicitaria. Hay 1000 personas que hacen canciones, no sé cuánto, y yo fui y la canté.
1: Claro.
0: O sea, que esa canción está escrita por todo un equipo, compuesta, producida por un equipo, y son los mismos que producen para todo, muchachos.
1: Hablando de canciones, te voy a proponer otro juego. Un alfabeto musical.
2: Atención.
0: No sé para dónde puede ir esto.
1: El alfabeto musical es fácil y sencillo. Te tiro letras en orden en el alfabeto y vos, y obviamente un artista, y vos metés una canción.
0: Pará, y si no sé las letras, todo eso, tipo, me manejo igual.
1: Sos un artista, si no tenés la letra, el escenario podés hacer cualquier cosa.
0: Bueno.
1: Arrancamos con la A.
0: A ver.
1: Y con la A arrancamos con Aerosmith.
0: Pará.
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0: Amazing.
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0: Baladón.
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0: momento que hace It's amazing.
1: Y con la bueno. B, los Beatles.
0: Beatles, los Beatles. Paul, la voz de Paul McCartney es como, tengo que ser más así para. 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El estribillo famoso de.

0: Moon Sun. Una de las mejores canciones de la historia, para mí.
1: Sin dudas, de las mejores.
0: Sí, sí, sí.
1: Con la letra D tenés The Doors, The Flipper o The Deep Flipper. Purple.
0: Bueno, me gustan todas. Tengo una remera de Flipper justo, pero bueno, Deep Purple, la típica, ¿no? Para los metaleros, rockeros. El riff, ¿no? El versito dice un pedacito.
2: We all came up on the lake.
0: Y bueno, el estribillo famoso que dice
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0: Es famosa. Primer disco de vinilo que tuve en mi vida.
1: Con la E, el rey del rock and roll, Elvis Presley.
0: Elvis Presley, tenés baladas, tenés este. Mirá, esta que tenés, mirá. Dice.
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0: Buenísima.

0: Mine, algo así. No me acuerdo ahora la letra, pero es muy buena esa.
1: Con la F, Foo Fighters.
0: Pa, hay muchos fans de Foo Fighters, yo no sé las letras, pero invento en el momento. Ahí va, ahí va.

0: así, ¿no? Era más o menos.
1: The Best of You.
2: Es muy buena esa.
1: Y lo repite.
0: Algún día me la aprendo, perdón.
1: Sí. Con la G, ya cantaste Guns N' Roses.
0: A ver.
1: O podés Green Day, lo que quieras.
0: Sí, tenés Gustavo Cerati también.
1: También.
0: Poné, bueno, para
1: hacer algo en español.
0: Y sí, ponele.
1: Dale, aunque Cerati va con la C, pero también con la G.
0: Ah, Gustavo Cerati. O sea, claro, sí, no, ¿por qué dije con la G? Bueno, vamos con la G de Gustavo, ¿ok?
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0: Estás buenísima.

0: Sin crimen, sin resolver. El holograma. Estoy sudando, Peti, estoy sudando, Peti.
1: ¿Querés seguir? Seguimos.
0: Sí, lo que vos quieras.
1: Ok, Doberman. Doberman el próximo 6 de junio a las 21 horas. Vuelve Doberman, sí. Rock nacional, rock uruguayo, sí. Divino, pero te seguimos disfrutando con la letra H.
0: A ver qué hay de H.
1: Y H puede ser Hugh Lewis and the News. O puede ser
0: It's the Power of Love.
1: Heart también.
0: Heart es Heart, bueno,
1: tremenda bandung, ¿no?
0: Barracudas esa, pero no sé la letra. Tiene una balada de los 80.
1: What about love?
0: No, esta que dice así, mirá, para, no, esa no la sé. Hay una que me acuerdo.

0: época buena cuando se apretaba con las lentas.
1: Es buenísimo.
0: Ah, me encantaba, encantaba.
2: Cerramos con la I de In Excess.
0: In Excess. Bueno, la invento en el momento. No sé, no sé qué puede pasar con esto, pero era tipo. Era. ¿Cómo era? Esa me la perdí. Me bloqueé, Peti, me bloqueé. Sí, con In Excess me bloqueé. Suicide Bone. Ahí va. Tum, tum, tum. Ay, no me acuerdo ahora. No me... Pues, tengo que acordarme. Ah, a ver, poné.
2: Pausa.
0: Ahí va. Está, pero no me acuerdo cómo canta. Está, no importa. Pero bueno, a esa fallé. Para que vean,
2: bueno,
0: que,
2: no importa.
0: Para que vean que no está preparado.
2: Claro. Con la J. Cerramos con la J, entonces.
0: ¿Qué hay con la J?
2: Joan Jett and the Black
0: Joan Park. Joan Jett. Perdón, ¿qué? Uy, tengo catarro. Joan Jett. Tiene una que no sé. Ahí va. Tiene mucha letra. I love rock and roll. So come and take a chance and do much, baby. No me acuerdo la letra. I love rock and roll. So come and take a chance and dance with me. Inventé ahí, no sé, más o menos.
2: No, está bien, está genial.
0: Está, eso. Bien, la atajé, la estoy atajando, Peti.
2: Nacho Oves en Malos Pensamientos presentando a Doberman en vivo. 6 de junio, 21 horas.
0: Exactamente.
2: En Montevideo Music Box.
0: Entrás en Red Ticket, quedan algunos tickets, ya se agotaron los selectores preferenciales. La general, la caterva, la gente que va a ir a hacer la hinchada, los quiero ahí. Me encanta.
2: Cerrá con la canción que vos quieras.
0: Y bueno, un pedacito de Doberman te tengo que hacer. Esta es la primera canción de la historia de Doberman que se llama La piel del lobo. Un pedacito.

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5: ¿Alguien me puede averiguar?
0: ¿Alguien me puede averiguar? ¿Alguien me puede averiguar? Presten atención a esta información. El gobierno presentó un programa orientado a la reinserción social y laboral de personas privadas de libertad.
6: Atención.
0: Aquellas personas privadas de libertad.
6: Atención.
0: Que recuperan su libertad serán reinsertadas social y laboralmente con el objetivo de reducir la reincidencia delictiva y romper el círculo de pobreza, violencia y delito. La propuesta comenzará con un plan piloto que alcanzará a 350 personas y prevé un acompañamiento continuo durante 24 meses. Los beneficiarios, o sea, aquellos que saldrán de las cárceles, recibirán una serie de apoyos económicos y sociales para facilitar el proceso de reinserción.
7: ¿Dónde están los varones?
0: Entre ellos, una tarjeta Uruguay Social con una carga mensual de 5.000 pesos durante 3 meses.
8: Uruguay sorprende.
0: Una partida de vestimenta, 50 boletos de transporte y un teléfono celular.
9: Alguien que me alcance el bisturí.
7: ¿Dónde están los varones?
0: El secretario de Presidencia, Alejandro Sánchez, presentó este plan y dijo:
10: digo que es audaz porque no habrá quien diga mañana que le vamos a dar trabajo a los chorros. Esa seguramente sea la primera crítica. Faltando tanto trabajo en el Uruguay, hay un gobierno que está generando empleo protegido para las personas privadas de libertad.

0: Le vamos a dar trabajo a los chorros.
1: 5.000 pesos mensuales, 50 boletos, ropa, una partida de vestimenta, entonces, una carga mensual de 5.000 pesos durante 3 meses y un teléfono celular. ¿Esto todo? En una palabra.
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1: Hola.
12: Hola, ¿cómo estás, Peti?
1: Hola, ¿quién sos?
12: Adriana.
1: ¿Cómo vas, Adriana? Bienvenida.
12: Y casi me corto un dedo. Estaba cocinando y te juro que cuando te escuché no lo podía creer.
1: No,
12: qué manera de vender humo. Esa es la palabra, ¿qué? Humo.
1: Ah, ¿humo?
13: Dios mío.
12: Sí, Peti.
1: ¿Humo es la palabra?
14: Deja de mentir, deja de flashear, vende humo.
1: ¿Por qué humo es la palabra?
12: Porque están perdiendo votos continuamente, ya no saben qué hacer, ya no saben qué hacer. Entonces, ¿a qué apelan? A esta gente que siempre los vota. Entonces, claro, la mejor imagen para ellos, aparte, digo, ellos se identifican bastante con ese tipo de gente. Pero se están robando y mintiendo todo el tiempo.
1: Ahora, ¿no te parece una buena acción tratar de reducir la reincidencia en las cárceles dando empleo?
12: ¿Y no te parece que yo como ciudadana tengo derecho a saber a qué gente se lo va a dar? ¿Qué delitos cometieron? ¿Quiénes son?
1: Bueno, imagino que la gente lo puede saber eso. Imagino
12: ¿a vos te parece que vamos a saber cuando el presidente de la República ni siquiera declara lo que realmente son sus bienes?
1: Perdón, ¿y cuál era la palabra?
12: Humo.

0: Hola, ¿qué tal? ¿Cómo estás, Peti?
1: Muy Daniel bien. Aquí. ¿Quién?
0: Daniel.
1: ¿Qué haces, Daniel? Bienvenido.
0: Muchas gracias.
1: Daniel, esto se resume en...
2: Daniel.
3: Una palabra.
1: Una palabra.
0: Te lo puedo separar en sílabas.
1: ¿Cómo no? Adelante, vale.
0: Empiezo. Hipocresía. ¿Está bien? ¿Quedó claro?
1: Con H de humildad y con H de...
0: Dale, sí, de boludo, de ponele.
1: Sí. Daniel, ¿por qué hipocresía?
0: Pero a ver, no sé, como dijo la chica, nos están vendiendo humo. Pero ¿quién lo compra el humo? Che, a ver. Y todavía tenemos que bancar 4 años más de esto. No, pero, es insoportable.
1: Pero no me parece que sea algo que tenga que ver con la hipocresía, darle trabajo a la gente para que no reincida.
0: Sí, está. A ver, 63 pirulos tengo, Peti. No, como dijo el loco Abreu, no me como ninguna.
1: ¿Pero te parece hipócrita esto?
0: ¿Y cómo lo vas a hacer? Por ser suave, porque soy educado.
1: Pero para un momento, 50 boletos no le hacen mal a nadie. 5 mil pesos mensuales no le hacen mal a nadie. Una partida de vestimenta tampoco y un teléfono celular tampoco.
0: Pará. Yo hace 3 años me jubilé. Soy uno de los boludos jubilados activos de este país. ¿Está? Y me tengo que tomar 2 boletos para allá, 2 boletos para acá. Y tengo que seguir trabajando hasta los 95 más o menos. No sea malo.
1: Pará, ¿vos querés boletos también gratis, así 50 boletos?
0: No quiero, yo me pago el boleto que gano con mi laburo. ¿Está? Me quedo sin traste acá arriba en el taxi. ¿Está? Porque todos los días le tengo que decir a mi esposa que agarre un bolígrafo de esos gruesos y que me dibuje la raya de la cola, por ser delicado.
1: ¿Cómo? Y la palabra es...
0: De nuevo, hipocresía.
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1: ¿Cómo la gente no se pone en el lugar de...? Por eso no hablan así. ¡Hola!
5: Hola, Petit.
1: Hola, ¿quién sos?
5: El Fiera, nuevamente.
1: ¿Qué hace, Fiera? Bienvenido.
5: ¿Cómo estamos?
1: Bien, Fiera, en una palabra.
3: Una palabra.
1: Esta noticia.
5: Compra.
1: ¿Compra?
5: Sí.
3: ¿Por qué?
1: ¿Por qué compra?
5: Compra de votos.
1: ¿De votos todos juntos? No.
5: Votos y con V.
1: Pero explícate, Fiera, porque no te llegamos a entender.
5: Ah, la gente entiende. Y lo que pasa es que con la plata que nos sacan a nosotros, que estamos todos ya, no nos va más del bolsillo porque nos exprimen hasta lo último. Esa plata, parte de esa plata, va para esa gente. Y de esa manera se van comprando esos votos. Esos votos son después de por vida, porque le dan casa, trabajo, regalías. Entonces, no solo el que delinque, sino sus allegados también ya van por ese lado. O sea, premian al que hace las cosas mal. El que hace las cosas bien, que somos la mayoría de todos los boludos, somos los castigados.
1: Vos decís que sos un preso y te premian con dinero, con vestimenta y demás.
5: Claro, claro. Sí, los equivocados somos nosotros. No, los presos. Nosotros estamos mal. O sea, o nos vamos, o no sé qué vamos a hacer, pero los boludos somos nosotros.
1: Y la palabra es...
5: Compra.

0: Buenas, Ceci, ¿cómo estamos?
1: Muy bien, ¿quién sos?
0: Osvaldo.
1: Osvaldo, ¿cómo estás, Osvaldo?
0: Todo bien, por suerte.
1: Escucha, Osvaldo. Escucha, Osvaldo, eso.
2: Osvaldo. Le vamos a dar trabajo a los chorros.
1: Bueno, ¿querés que te lea la noticia o te la sabes de memoria?
0: Ya la escuché.
1: Y la palabra es...
0: previsible.
1: Previsible. ¿Y qué significaría previsible en todo esto?
0: ¿A quién sorprende? ¿Para quién se está gobernando? ¿Para quién está gobernando este gobierno? ¿A quién protege o a quién cobija o a quién le da ventajas? Le suben 200, te escuchaba decir a vos, 5 mil pesos, 50 boletos, sí. no le hacen mella a nadie.
1: Obvio.
0: Probablemente a mí no me hagan y a ti tampoco, capaz que hay mucha gente que sí, pero bueno, está. Pero a los jubilados le dieron 200 y poco pesos. Entonces, ¿qué? No, o sea, quedó una situación lamentable. Ojo que el fin de poder darle alguna capacitación a los reclusos que un día van a salir, no es mala la idea. Yo con la idea no discrepo tanto, pero hay tanta cosa para hacer antes que eso, que esto me suena, como dijo el oyente anterior, a más a politiquería que otra cosa, más a compra de votos o a populismo. Me suena más a eso, reitero. Entiendo que, a ver, hasta el peor de los delincuentes un día paga,
1: ¿no? Sí, claro.
0: En este país donde hay un día paga, o sea, los delitos un día se pagan, ¿no? Pero también sabemos lo que son las cárceles. El celular, ¿para qué? O sea, sabemos, Bukele. Acá sé que voy a estar generando otra discusión que venga después. Bukele liquidó los celulares en la cárcel, no pueden haber más. Y acá sabemos qué es lo que se maneja desde dentro de las cárceles con los celulares. Y a los que van a salir a trabajar le damos un celular afuera. ¿Qué control vamos a tener? Entiendo que de repente de 1000 reclusos que van a ser beneficiarios o que podrían ser beneficiarios de este sistema... y seguramente 900 y pico van a hacer un buen uso, ¿verdad? Porque hay que ver también las condiciones en las que incurrieron por las cuales incurrieron en delito. O sea, es muy complejo, no me voy a poner a solucionar eso, pero con 10 o 15 con un teléfono fuera tomando un bondi para ir a trabajar, ya sabemos todo lo que puede generar. Lo vemos todos los días y no precisamente entre todos, solamente entre los reclusos. Entonces, me parece, ya te digo, que es una cosa previsible, porque este gobierno ha estado enfocado en beneficiar a quien menos lo merece, y al trabajador, palo. Le cambiamos el tope del IRPF, le cambiamos todas las situaciones. Todo, le queremos meter mano a las AFAP, le queremos meter mano a todo, claro. Después vemos para dónde va la plata. Y el voto mío, el voto tuyo y el voto de un recluso que puede ser buena gente, que quizá cayó por un tema circunstancial en el delito, vale uno. Y ahí está el tema. Para mí, por eso digo, es previsible, porque ya sabemos para quién está gobernando este gobierno.
3: Palabras más. ¡Ay, la pucha!
1: Tan así es.
3: Una palabra.
1: La gente está cruzada. ¡Hola!
4: Hola, Petinati, ¿cómo estás?
1: Muy bien, ¿quién sos?
4: Freddy.
1: Hola, Freddy, ¿cómo te va?
4: Muy bien, muy bien. ¿Te puedo decir Colo o te puedo decir Toco, de Tocayo, no?
1: Claro, Tocayo.
5: ¡Freddy!
1: Con doble D e Y, nada más.
4: Exactamente.
1: Perfecto, así. Entonces sos de los buenos. Freddy, una palabra.
4: La palabra es ayuda.
1: Ayuda. Me así gusta es. La palabra ayuda. Y ahora vas a tener que explicarnos por qué elegiste la palabra ayuda en este momento.
4: Bueno, porque eso es lo que yo veo, lo que yo siento, que darle 5.000 pesos por 3 meses es una ayuda para que comiencen Y pero también pienso que debería ser
1: sí,
4: controlado todo, ¿no? O sea, ver lo que hacen, igual que los teléfonos. Yo no sé si esa gente, los que sueltan, después tienen que regresar a la cárcel o ya se van para sus casas. No,
1: no
4: sé,
1: se van para sus casas porque obviamente es gente que ya cumplió con la pena.
4: Okay. Bueno, pero igual tendrían que ser controlados, o sea, decirle, mira, el gobierno te está dando un celular, pero te vamos a escuchar las llamadas, a quién llamás, o no decirle.
1: No, no, está mal, sí. No se puede escuchar las llamadas.
4: No me gusta. Bueno, pero no. Si te lo dejás saber, vos le estás dando un teléfono, entonces el teléfono es del gobierno. Entonces sí. No es personal.
1: No, entonces, se lo da.
4: Entonces,
1: no.
4: Vos le decís, te lo dejás saber. Mirá que te vamos a estar controlando, porque y aparte, bueno, si reincide después en las malas actitudes, ahí ser más severo.
1: Ojo que ¿entendés? También dentro de las ayudas está la de el acceso a vivienda para quienes no tengan un lugar donde vivir al recuperar la libertad. ¿Se entendió esto?
4: Sí, lo entiendo. Pero también...
1: O sea que no además entiendo. De todo eso...
5: Palabras más, palabras más, palabras...
1: Además de todo eso... Acceso a vivienda para quienes no tengan un lugar donde vivir al recuperar la libertad. ¿Se entiende?
4: Bueno, yo no, sí, lo entiendo. No lo veo tan mal, pero no, para mí tendría que ser, okay, el gobierno te da una vivienda, pero cuando comiences a trabajar vas a pagar, no sé, 10,000 pesos por mes.
1: De alquiler.
4: Claro, un arriendo, ¿no? Regalárselos. Porque una persona que no hizo bien, él tiene que entender que tiene que ser igual, que quiere igualdad a toda la sociedad. Y bueno, una persona que no tiene hogar tiene que ir a alquilar.
1: ¿Y qué pasa con alguna gente que no tiene laburo hace un año y puede ser desalojado porque no paga el alquiler?
4: Y bueno, todo eso hay que verlo. Digo, hay cosas que los gobiernos todos tienen muchas falencias, no solo este. Mirá que gobiernos anteriores también. Había uno gestido, no sé si te acordás, que decía que iba a poner una canilla de leche en cada esquina. Y
1: No lo dijo gestido. Lo dijo alguien que empieza con T y no me acuerdo en este momento.
4: Ah, bueno, está. Sí. Pero digo, las mentiras o las ofertas de los políticos para ganar votos, siempre te mienten, te dicen cosas así. Y lamentablemente nosotros los votamos.
1: Tortorelli, ¿cómo el cerebro...
4: Ahí está,
1: para. Tortorelli. ¿Cómo el cerebro se acuerda que empieza con T y no se acuerda el nombre?
4: Yo soy, es cierto, sí.
1: Pero me vuelvo loco pensando en la mente humana. ¿Cómo la mente se acuerda que empieza con T y no me sale el nombre entero? Y empieza con T.
3: ¡Hola, pucha!
1: No lo entiendo eso.
3: Una palabra.
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1: ¡Hola!
6: ¿Qué tal? ¡Hola!
1: ¡Hola! ¡Hola! ¿Qué haces? ¿Cómo te va?
6: Cada vez mejor.
1: Pero,
6: divino.
1: Divino, pero no sabés cómo estamos todos.
6: Ya, me miro en el espejo y cada vez me enamoro más.
1: ¿De vos mismo?
6: De vos, claro.
1: ¿Cómo es tu nombre?
6: Gabriel.
1: Gabriel, saludate y decite cuánto te amás.
6: Gabriel, te vuelvo a amar.
1: Hablate.
6: Claro, Gabriel, hoy cuando salí te miré en el espejo y me di cuenta que estaba enamorado. Ahora pasé por la peluquería, volví a mirar y me di cuenta que estoy re enamorado tuyo.
7: Chile, Gabriel es un agrandado.
1: Gabriel, te amo.
6: Te amo, Gabriel. Te quiero. Hoy te como todo.
7: ¿Haces el amor?
6: Querido, vamos a la palabra.
1: ¡Una palabra!
6: ¡Boludo!
1: Sí, una palabra, adelante, te escucho.
6: Boludo y te lo puedo justificar.
7: Pensé que me estaba diciendo a mí.
1: Boludo.
6: Sí, O luz.
1: Sí. Boludo, no me gusta mucho sí. la palabra, suena medio.
6: Sí, pero
1: suena pero suena medio
6: fundamento,
1: ofensiva.
6: Buen fundamento tengo. Buen fundamento.
1: A ver.
6: Para
1: ¿por qué boludo? Bueno,
6: primero Facundo Cabral nos dijo que habemos tanto boludo que votamos un boludo de presidente. Lo volvió a reafirmar Pepe Mujica. ¡Boludo! ¿No? ¿Verdad? Lo volvió a ratificar. Después. Hola, ¿me escuchás?
1: Sí, adelante.
6: Bueno, hoy acá en la ciudad de tu colega, en Paysandú, procesaron a quien lamentablemente golpeó, a quien hizo campaña contra la rebaja de la impunidad y siempre apoyó al joven, no es ser joven no es delito, ¿verdad?
1: Gabriel, estamos hablando de otra cosa. ¿Por qué me hablas de cosas que no tienen nada que ver con este espacio?
8: Vamos al grano.
6: Porque fueron tan boludo de justamente hacer campaña para los propios delincuentes. Ese mismo delincuente le robó, lo golpeó. ¿Entendés? Somos boludos. ¿Entiendes?
3: ¡Hola, pucha!
1: No.
6: Somos tan boludos que votamos un boludo de presidente. Porque somos boludos, lo justificamos todos los días. Todos los días lo estamos justificando.
9: ¿Quién es el boludo que habla?
1: Es Gabriel. Gabriel. Hola.
10: Peti, ¿qué haces?
1: Hola, ¿quién sos?
10: Martín.
1: ¿Qué haces, Martín? Bienvenido.
10: Gracias.
3: Una palabra.
1: Martín, ¿vos escuchaste la noticia?
10: Sí.
1: ¿Querés hacerme alguna pregunta antes? ¿Querés que te reitere algo?
10: ¿Me puedo dedicar a eso si me dan una casa a mí también?
1: Bueno, si querés puedes afanarte algo, pero que sea livianito. No, sin agresiones.
10: Muy bien.
1: Martín, una palabra.
10: Mentira.
1: ¿Mentira?
10: Sí, mentira.
1: ¿Por qué mentira?
10: Es todo por voto, no ponen la plata donde tiene que ir. La plata tiene que estar en la educación, en primaria. No hay.
3: ¡Pucha!
1: ¿Pero no te parece que fue o es algo valioso la reinserción de aquellas personas que han cometido delitos en la sociedad para que no reincidan? Se les da vivienda, se les da 5.000 pesos mensuales, 50 boletos, una partida de vestimenta, un celular. ¿Te das cuenta? Porque antes afanaban el celular. Ahora se lo dan.
10: Sería mucho mejor que se lo den a quien trabaja todos los días y se levanta a las 7 y trabaja todos los días salir a buscar el pan, y no a gente que está delinquiendo para que sea más fácil llevar el pan ellos.
1: Perdón, ¿y cuál es la palabra?
10: Para mí mentira, porque encima dicen que en Uruguay hay desempleo. Para mí no hay desempleo, el uruguayo no quiere trabajar, que es distinto.
3: ¡Hola, pucha!
10: O decime vos, ¿ves algún cubano en situación de calle o pidiendo en alguna olla popular o en algún semáforo?
1: No hay.
10: No hay, ¿verdad? Bueno, son todos uruguayos, ahí los tenés a todos. Acá no hay desempleo, acá el uruguayo no quiere trabajar, que es distinto.
1: ¿Vos decís que el uruguayo es vago?
10: Atención. Pero mundialmente está conocido así.
1: Pará, ¿y vos decís que como el uruguayo no le gusta laburar y es vago, afana para lograr tener eso mucho más rápido sin deslomarse?
10: Está en la tapa del libro, si yo salgo y robo y me hago 20, 30 mil pesos en lugar de tener que trabajar todo un mes, y sí.
1: Te van a dar vivienda, 5.000 pesos, celular y boleto.
10: Sí, hace 3 años estoy yendo al hipotecario a ver si me dan un préstamo y trabajo todos los días en 2 trabajos distintos y no me dan nada, ellos sí.
1: Oh. ¿Querés mandarte una frase para irnos antes de la pausa? Adelante.
10: Que se dejen de mentir y hagan lo que tienen que hacer y se concentren en lo que tienen que hacer, que es en educar a la gente, no en regalarle el pescado.
1: Hay que enseñar a pescar.
10: Tal cual.
1: ¡Pausa!
8: tirate, ¿vos te gusta salir a pescar?
1: No, no, no. No, yo compro el pescado. Me dieron ganas de comprar pescado hoy. Hoy ceno pescado, gracias.

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0: aplausos, aplausos. Más fuerte que nos escucha. Más, más. Continúen, continúen. Bueno, como verán, no me aplauden porque creo que no les caigo simpático. ¿Por qué?
1: Porque salga de aquí.
0: Porque se quieren ir y yo vengo acá a hacer los chistes de miércoles. Bueno.
2: Bueno.
0: Bueno, yo me voy a retirar entonces, porque si nadie me ahora me aplauden, me aplauden porque me voy.
3: Chau, un beso.
2: Chau, un beso.
0: No, no, no, no me voy nada. Mirá cómo te tiro uno, mirá. Van dos soldados en una moto. Van dos soldados en una moto y ninguno se cae. ¿Por qué? ¿Por qué?
2: ¿Por qué?
0: Porque van soldados.
4: Alguien que me alcance el bisturí.
0: Gracias.
3: Yes.
0: Gracias.
4: Alguien que me alcance el bisturí.
0: Bueno, ¿ustedes saben por qué los gatos no bailan reggaetón?
2: No sé.
0: Porque le tienen miedo al perreo.
2: ¡Andá a cagar! Sos un estúpido.
0: Bueno. Dos amigos se encuentran a tomar algo, a charlar sobre la vida de cada uno, y uno le dice al otro: Mi psicólogo me dijo que estaba loco y le pedí, ¿qué hice? Le pedí una segunda opinión. ¿Y qué te dijo? Que además era feo.
3: Chau, un beso.
0: En el ómnibus entra y sube a un vendedor ambulante. Y el vendedor ambulante, en vez de hablarle a todos, le habla a todas las personas, una por una. Y a uno le dice: señor, ¿me compra una calculadora de bolsillo? No, gracias, ya sé cuántos bolsillos tengo.
3: ¿Cómo?
0: En el ómnibus, el vendedor ambulante dice: señor,
3: no entiendo.
0: Señor, ¿me compra una calculadora de bolsillo? No, gracias, ya sé cuántos bolsillos tengo. Porque, claro, la calculadora de bolsillo, sí, es pequeña, por eso se le dice de bolsillo.
5: Ah, pero mirá vos.
0: No es que cuenta los bolsillos, no es una calculadora para calcular bolsillos. Se le dice que...
6: idiota.
0: ¿Entendieron el chiste?
3: Sí.
2: Sí.
3: Feo.
0: Una chica y un chico se conocen en la primera cita. ¡Qué lindo! Y ella le dice a él: ¿cuántos años me das? Y él dice: por tu piel, 25. Por tus ojos y tu mirada, 20. Por tu cuerpo, 18. ¡Qué seductor! Dice ella. No, pará, que estoy sumando. Pará, que estoy sumando. Ella se pensó.
2: Bueno.
0: ¿Entendieron? Ella se pensó que le decía 18 años, 20 años, ¿no? Pero no, estaba sumando. Timbre. Abre la puerta y dice: buenas tardes. Sí, hola, ¿aquí es el casting para el profesor Girafales? Sí, claro, pase usted. Después de usted. Contratado. ¿Entendieron? El profesor Girafales, ¿se acuerda? Pase usted, después de usted. Y el chiste era eso.
2: Sí.
0: ¿Entendieron?

0: ¿Entendieron? ¿Entendieron? No. ¿Entendieron? Bueno.
1: ¡Que se vaya!
2: ¿Nos vamos?
0: Este es un chiste navideño. Un chiste navideño. El niño envió una carta a Papá Noel. Hey, jingle bell, jingle bell, ding ding ton tarán. El niño le escribió una carta a Papá Noel. Una carta simple, una frase. Querido Papá Noel, tráeme un hermanito. Y Papá Noel le respondió: querido niño, mándame a tu madre. ¿Entendieron? ¿Entendieron cómo? Mirá si Papá Noel le va a mandar una carta así.
3: Tonga-dunga.
0: Horrible, horrible. No, no corresponde. Bueno,
2: ¿nos vamos?
0: No vamos. Bueno, es sábado a la noche y la pareja, en vez de salir a cenar o a pasear, se queda a disfrutar de la noche en casa. Y se acerca la esposa.
4: Atención.
0: Ya vestida con su ropa interior para casos excepcionales.
5: ¡Hola, pucha!
0: Y el marido sentado en el sillón tomando una cerveza. Ve que la mujer se acerca y le dice al oído: gordo, me depilé todita. ¿Sabes lo que eso significa? Y el marido le dice: sí, que hay que llamar al plomero.

0: Alguien me puede averiguar en malos pensamientos. Seguí la frase.
1: ¿Cómo?
0: Un espacio en blanco.
2: Negro.
0: Para que vos lo llenes. Seguí la frase.
3: Hoy la frase es...
0: Alguien me puede averiguar...
4: Alguien me puede averiguar cuándo va a ir la OCE a arreglar la pérdida de agua que tengo en la vereda de casa. Ya hemos mandado miles de mensajes y no vienen. Alguien me puede averiguar.
5: Peti, ¿alguien me puede averiguar si Bielsa y Orsi son parientes?
6: ¿Por qué? Duda nomás. ¿Cómo hago, como hizo Orsi, para que una camioneta de 80 lucas me bajen 25 en la compra final? La verdad que es un mago. Marcelo de Cerro.
7: ¿Alguien me puede averiguar qué pasó con el gobierno del pueblo y para el pueblo?
1: ¿Qué pasó?
7: Son unos fantasmas. Y me imagino dónde esté en el más allá el pobre Mujica, cómo debe estar. Él que andaba con la misma campera y lo mismo. ¿Y este? ¿Qué pasó con este? El profe, que no iba a usar la casa de la presidencia. Era solo para cuando tuviera que quedarse hasta más tarde. Y se fue de todo para ahí. Dejá, del pueblo y para el pueblo. Fantasma.
8: Buenas tardes, Peti. Buenas tardes.
9: Buenas tardes.
8: ¿Alguien me puede averiguar qué pasó con los Terians? Que no los he visto más. Desaparecieron de todos lados. ¿Dónde están los Terians?
9: ¿Dónde están?
8: ¿Será que están hibernando? ¿Alguien me puede averiguar dónde están? Porque vos sabés que se me murió el sultán y estoy precisando uno para guardián de la casa. Estoy por adoptar uno, pero quiero un Terians. Pero no sé dónde están. ¿Alguien me puede averiguar dónde están los Terians?
10: ¿Dónde están?
11: ¿Alguien me puede averiguar cuándo el gobierno va a dejar de exprimirnos, de robarnos, de mentirnos?
9: No es así.
11: Bajó el petróleo y nos siguen subiendo los combustibles. Por favor, que alguien me averigüe cuándo esta gente cara dura va a dejar de robarnos.
12: ¿Alguien me puede averiguar si el Llama me conseguirá un descuento para comprar un monopatín?
9: ¿Ya?
12: Bueno, saludo a todo el equipo acá, Darío de San José.
13: Ya que estoy a tiempo, ¿alguien me puede averiguar si es verdad que el Pacha también tiene una muy buena Hyundai?
14: Hola, Peti. ¿Alguien me puede averiguar cómo vamos a terminar? Porque la verdad que esto ya no se aguanta más.
15: No sé.
14: Y todavía tenemos 4 años más con estas personas. Con estos personajes.
9: Epa.
14: ¿Hasta cuándo, Peti? ¿Hasta cuándo?
9: Hasta el 29.
16: ¿Alguien me puede averiguar?
9: Sí.
16: ¿Odone dónde está viviendo? ¿Odone? No seas malo, Odone. No mientan más, por favor.
9: Sí.
16: El comercio ha bajado, la gente necesita laburo. Usted jugando a ser magnate. No rompa las bolas, Odone. Ponete las pilas, ponete a laburar. Y otra cosita chiquitita, si alguien me puede averiguar y alguien sabe.
9: Sí.
16: Cuando llama este viaje, Laurita nos puede invitar a dar una vuelta.

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2: 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Ay, me quedé sin agua para el termo. ¿Me trae el termito de agua, mijo? 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

0: Amigas y amigos, bienvenidos a la radio. Qué lindo estar con vos, con vos, con vos, con vos y con vos. Martes, en la siglo 27 de mayo. Se va como pelotazo mayo, les digo, ¿eh? Se va como pelotazo, una cosa increíble lo rápido que se está yendo mayo. Pero bueno, atrápenlo. En cualquier momento picamos la ensalada rusa, chicos, ¿eh? Mi nombre es Emanuel, tengo mucho gusto en estar haciéndote compañía hasta las 21:30 horas en la radio. Mis primeros tres saludos a mis tres mujeres hermosas que las amo. Para Ana Laura, un beso gigante, gigante. Otro beso gigante, gigante. Nuestra hija mayor, Julieta Camila. El tercero de los besos a nuestro bicho más pequeño, Clara Faustina. Hoy vine solo, chicos. Vine solo. Ayer vi que hubo mucho maltrato hacia mi persona en el programa. Así que hoy van a hablar por mensaje. Van a mandar mensaje y yo se los leo en mi WhatsApp. Vinieron ellas, están acá. Sí, sí, está escuchando música en el teléfono.
1: No se da cuenta.
0: Está escuchando
1: ¿Te das
0: música?
1: Cuenta el oído?
0: Está escuchando música en el teléfono.
1: ¿Tiene música en el celular?
2: ¿No?
1: Ah, no, es el mío.
2: Ah, ¿viste? No, no chupan, era el mío, loco. Si yo lo tengo en silencio.
0: Toman de una forma tan increíble.
1: Le pido disculpas, fui yo. No me di cuenta, ¿sabes? Igual sí, de verdad, ayer tomé y tuve resaqueada hoy.
0: ¿En serio?
1: Sí,
0: ah, quiero que me cuente.
2: ¿Dónde brillan los ojitos?
1: ¿Es ay, pero ayer tomé, no, y
2: sigue el brillo.
1: No, pero tomé poco, pero sabés que la costumbre de no tomar nunca.
0: Nada.
1: Me levanté media jodida y fui a laburar como siempre.
0: Y ya tomó,
1: ¿no?
0: Algo. ¿Qué almorzó después para que bajara este?
1: Guisito de poroto.
0: Bueno, es bravo eso, ¿eh? Es bravo, no, porque
1: primero
0: es
1: me levanté y tomé dos vasos de agua con limón, bastante
0: eso
1: limón.
0: Eso es de borrachito. Levantarse y desayunar agüita con limón. Vos sabés que.
1: A mí no me gusta el café. A mí no me des café de mañana porque vos sabés que me llego a sentir mal incluso, ¿no? Me da palpitaciones.
0: Le voy a contar algo.
1: Me siento mal.
0: Leticia dijo coquita. Y le voy a ser bien sincero. Como buen chupón, bueno, buen tomador, la coquita no es buena el otro día.
1: ¿No?
0: No, porque te levanta todo con la efervescencia.
1: Azúcar y todo.
0: La cabeza te empieza. Claro. No. El agüita es santo. Remedio, y agüita con limón es como.
1: Es mágica.
0: Es como que te tocara la Virgen María, la panzucha.
1: Claro, no. Yo le tengo una fe, chicos, al limón. Yo tengo náuseas y tomo limón y enseño.
0: Y bueno, pero usted tuvo tres veces náuseas y quedaron no, con el limón. Era otro tipo de náuseas.
2: Yo dije coquita porque rara vez. Me alcoholicé al extremo.
0: Discúlpeme, yo salí una vez con usted y se alcoholizó muy feo y se fue y nos dejó abandonados.
1: Desapareció.
0: Vamos, somos
2: desaparecidos. Me acuerdo bárbaro de todo.
0: No tanto así.
2: Desde que llegué hasta que me fui.
0: No sé si fue tan así. Parece que usted dijo, me voy, estoy mamá, me voy, chicos.
1: Para mí, yo lo perdí. Pará, éramos 8 y ella nos perdió, eran 12.
0: Sí,
1: ella, ¿no?
0: Increíble, chicos, ¿eh? Nada. Pero bueno, así son.
1: No, para mí que ella fue a hacer algún mandadito. ¿Viste?
0: ¿Cómo un tipo de mandadito?
1: Mandadito,
2: a los yuyos.
0: A los yuyos. Qué mandaditos, ¿eh?
1: Es que sí, viste que cuando pica el
0: bagre.
1: La noche.
0: Ah, sí, me ha pasado.
1: La noche.
0: Me ha pasado.
1: Bueno, es el momento. ¿Qué va a ser? Es ahora.
0: Bueno,
1: antes
0: de arrancar, definitivamente le quiero mandar un beso grande y el agradecimiento a Pablito Burdín, que ayer estuvo siendo mesa, estuvo participando del programa. Ayer estábamos todos complicados, menos las chicas y Pablito. Bueno, muchas gracias a mi hermano que vino a hacer el aguante ayer. El gran abrazo, Pablo, ¿eh?
2: Grande, Pablo.
0: Nos seguís escuchando hoy.
1: Me dijo que quiere que lo invitemos a un asado.
0: Invitemos.
1: También, que lo invitemos a un asado. Sí. Que lo invitemos a un asado. Que lo invitemos también a que sea parte del programa, pero no a venir a hacer mesa. Quiere venir de invitado.
0: Bueno, no está mal.
1: Dijimos que sí.
2: La verdad
0: está
2: que
0: bien,
2: no.
0: Está
1: ¿tiene
0: bueno.
1: ¿Tiene razón?
0: No me desagrada la idea. Así que lo vamos a invitar algún día de esto que venga con alguna columna, algún bloque. Con algo.
1: Claro, con algo.
0: Unas empanadas, un pollo al espiedo.
2: También.
0: Vende pollo al espiedo.
2: Dice,
0: muy bueno haciendo pizza, chicos. Muy bueno,
2: verdad,
0: ¿eh? Muy bueno haciendo pizza. O sea, es bueno en
2: dice
0: serio.
2: Que se mandó una tarta de pollo.
0: Todo con, mentira, con es. Cocina la señora nomás.
2: Pero yo creo que es cocina la señora. Hoy ya tiró la toalla.
0: Cocina la señora. Él se hace el mentira. Es todo bolazo de él, chicos. Bueno, su jornada bien, García, con guisito de poroto. Para guisito de poroto con carne, carnucci.
1: Sí, claro, con carne.
0: ¿Chori?
1: Sí. No, guisito de poroto que comí en mi.
0: Bueno, pero sí, ya sé.
1: Estaba espectacular para comer con el frío que hacía hoy.
0: ¿En vez de arroz poroto?
1: Hoy estaba frío, estaba re frío.
0: ¿A dónde hacía frío hoy?
1: Bueno, yo le voy a decir, capaz que adentro estaba más frío que afuera. Usted estaba a la intemperie.
0: Yo también almorcé adentro. ¿Qué se piensa que yo almuerzo en la vereda, sentado en el cordón? Yo también almorcé en mi casa.
1: Yo sentía frío, capaz que estaba mal todavía.
0: Capaz usted venía medio con alguna. De esos ataques.
1: No, dormí bien. ¿Y cómo es? Y
0: Dormir no durmió, estoy seguro.
1: Se estió un ratito.
0: Sí.
1: Bueno, no, lo que pasa es que después de las 12 era el cumpleaños de Piru.
0: Está muy bien. Bueno, quiero mandarle un beso grande y si no le, si le gusta la idea, le dedicamos el programa al Piru querido.
1: Bueno,
0: que esté muy feliz y que en cualquier momento vamos a ir a caerle a saludarlo, a darle un abrazo, ¿eh?
1: Vamos a hacer algo también.
0: Bueno, usted quiere hacer
1: una
0: algo.
1: Una comidita.
0: Le vamos a hacer algo, digo, todos tenemos que hacerle algo.
1: Sí,
0: con,
1: claro.
0: No basta con que usted le haga algo.
1: No.
0: Qué loco insaciable, chicos.
1: Y bueno, y entonces, comimos algo ahí.
0: Dígame que no cocinó, que pidieron.
1: No, comimos empanadas caseras que hizo él, con pasas y todo, ¿no?
2: Aparte increíble. De varios gustos, sí. Hizo él y mandó foto.
1: Hizo de, con es cheddar, con. Hizo todo casero.
0: Una bomba de tiempo, Evelyn, hoy con el alcohol de ayer y el guiso de poroto, guarden esto. Es bravo,
1: no,
0: chicos.
1: No, pero vos sabés que ya te doy, estoy espectacular. Después que me recuperé un poco, hice gimnasia porque arranqué a hacer gimnasia nuevamente.
0: Ah, mirá qué bien que te llevaste los bloques de hormigón para tu casa.
1: No estoy haciendo con block ahora.
0: Ah, ¿compró?
1: No estoy haciendo con block. Estoy haciendo con mi propio peso, tipo calistenia, ¿viste?
0: Ah, hago con mi propio qué peso. Loco eso.
1: Está bueno.
0: Es un embole, bueno, está bien. El que le gusta, que le guste, muy bien.
2: ¿Usaste la aplicación?
1: No, yo miro y después me armo yo circuitos y ya está.
0: Bueno, bien.
1: Y bueno, o sea, si te pones a pensar en no hacer nada, estar sedentario. Totalmente. Y armar un circuito de 45 minutos, 50 minutos y hacerlo en tu casa.
0: Estoy bien. De acuerdo.
1: Sí,
0: estoy de acuerdo.
1: Me hace bien, me siento bien. Así que está, re bien, ya estoy bien.
0: Bienvenida, Evelyn García, ojalá que tenga un lindo martes.
1: Muchas gracias.
0: Y ojalá que seamos un producto de recuperación para ese cuerpo apaleado por el alcohol. Por una noche de sexo desenfrenada, por el gimnasio, por todo eso, chicos. Ojalá que se mejore.
1: Almuerzo potente. Estaba rico, ¿eh? Sí.
0: ¿Cuánto comió?
1: Comí una y media. Una porción y media.
0: Es bastante. Es rico eso.
1: Usted lleva poroto manteca.
0: Qué rico. ¿Usted lleva su cuchara?
1: No tenemos de nosotros. Tenemos nuestros utensilios.
0: ¿Ustedes saben? Para que le presento a Leticia y les cuente.
1: Bueno, ¿cómo no?
0: ¿Cómo le va, Leti Díaz? Bienvenida.
3: Buenas tardes, chicos. Buenas tardes a todos.
0: No, olvídate, nada. El micrófono estaba mal.
3: Ah, sí.
0: ¿Su jornada cómo estuvo, Díaz?
3: En la mañana, cuando arranqué de casa, lloviznaba. Finito, pero lloviznaba.
0: Dos cosas quiero, antes que siga. ¿Esos no son sus auriculares?
3: No.
0: Y es la primera vez que le voy a decir... Está despeinada, nunca la había visto despeinada. ¿Peinada? Tiene como acá adelante del auricular tiene como un claro, nunca la vi así, porque usted siempre tiene el pelito muy estirado para atrás, muy
1: en comparación conmigo.
0: No, usted parece un jugador de fútbol recién salido del segundo tiempo, cuando hay muchas veces que viene así. Bueno, no me molesta el día, si a usted no le molesta, pero me llamó la atención porque usted siempre es la que más se mira acá.
1: Es la que más se destaca en
0: No, es la que más se mira, se vive mirando en la cámara.
3: Me sin querer y no me di cuenta, y en serio
1: Tiene un remolino ahí, no se le ocurre hacerse un cerquillo, ¿no?
0: Espera que la abrimos plano definitivo para que pueda. La mayoría de las veces ella antes me miraba a mí acá.
1: Claro.
0: Ahora se mira acá.
1: Me muero.
0: No, ella no mira más a la mesa del operador.
1: Se está arreglando el pelo y es así, mirá.
0: Hace pico, no sé por qué hace pico.
1: Sí.
0: Bueno, muy bien, capaz que ese pico le trajo el amor de él, qué sé yo, uno nunca sabe. Está, la voy a sacar, no se haga la cheta, hágame el favor, ¿no?
1: Bueno, hágame el favor. Mejor,
0: que, ahora que está bien la situación, no queremos que se complique. Bueno, ¿cómo estuvo su día? ¿Bien?
3: Bien, lo más bien. Bueno, como te decía, en la mañana temprano cuando salí de casa ya lloviznaba un poquito.
0: ¿En serio?
3: Después paró, sí, porque me quedó mojada la ropa y el casco. Bueno, dejé a Emma en la escuela, fui a mi kiosco, después fui a almorzar, comí unas ricas milanesas de carne casera.
0: ¡Qué rico!
3: Tan deliciosa.
0: Me gusta la milanga casera, ¿eh?
3: Y después, bueno, me fui a la escuela nuevamente porque era la fiesta de la familia.
0: ¡Ah! Ese bolazo que inventaron ahora.
3: Sí, estuvimos allí en Plaza 33 porque Emma va a la escuela 4. Y bueno, compartimos con los niños y los padres. Y después, bueno, nos sirvieron un rico budín y una tacita de chocolate caliente. Muy lindo, muy lindo todo.
0: Decime una cosa, te tengo que preguntar. ¿Llevaste budín para tu casa?
3: No.
0: Qué raro, porque vos sos capaz de decir, ay, me da uno para
3: y hacer una rodajita para cada uno.
0: Bueno, no sé, usted tiene esa virtud de decir, ay, vos sabés que mi otra hija nunca comió budín, me llevo un pedacito.
3: No.
0: No comió, no llevó budín.
3: Había muchos niños y muchos padres. Y qué rico el chocolate.
0: ¿En serio? ¿Lo hicieron ahí en la escuela?
3: Y hacen ahí en la escuela.
0: Qué rico.
3: Muy rico el chocolate. ¿Usted le puede
0: decir usted la próxima, así, tengo un primo que vino de y lo voy a traer invitado. Y ahí voy yo.
3: Sí.
0: Usted le dice que soy su primo.
3: Bueno, y para que te den un vasito de chocolate caliente.
0: Chocolate caliente.
3: Qué rico.
0: Chocolate caliente.
3: Si le hubiera si hubiera tenido Santillí, le pongo arriba, pa.
0: Qué rico. Nunca comí chocolate con Chantilly, pero va a ser una de mis próximas cosas a probar.
3: Merenguito.
0: Ah, merenguito sí, como con merengue he probado.
3: No, muy rico, la verdad que una delicia estaba el chocolate. Y bueno, esa fue la jornada y bueno, y ahora estoy aquí.
0: Bienvenida, Leti Díaz, que tengo un lindo martes.
3: Gracias igualmente para usted.
0: Juan Mario está en Montevideo mirando a Ricardo Arjona en este momento. No sé si se arrancó el show, pero está en Montevideo esperando que no sé a qué hora, por eso dije no sé.
3: Debe estar haciendo la colita.
0: ¿Cómo, perdón?
3: La colita.
0: No creo.
3: Para entrar al show.
0: Pero él mandó un video al grupo de trabajo ahí, que creo que estaba adentro ya. Ah, no, estaba afuera todavía.
3: No, era video fotos.
0: Una foto estaba afuera, chicos. Barbie se fue disfrazada, todo de Arjona. Todo. Gorro de Arjona, remera de Arjona, todo de Arjona, chicos. Bueno, mucha gente, muchas chicas que conozco, muchas de mi otro laburo también, que están ahora mirando en el show de Arjona, chicos. Ojalá que sea hermoso, que lo disfruten mucho y que sea divino, fantástico y que lo puedan recordar para siempre. Porque es caro también, ¿no? Irse a ver Arjona no es barato, ¿eh? Tenés ómnibus, tenés pasaje, tenés un día de laburo que presentás licencia o faltás. Tenés las entradas, tenés que dormir allá, tenés que comer algo, es caro. Pues yo le decía el otro día a alguien, vos, para irte a ver Arjona son 10 palos.
3: Y sí, más o menos.
0: A las risas, sí, por arribita, ¿no? Sin gastar en fin ir a comer a un restaurante caro, sin nada por el estilo. 10 palitos, una noche de hotel, las entradas, algo para comer, el viaje. Y para los del interior es bravo porque no, es bravo. Vos estás en Montevideo, ¿y qué pagaste? El taxi y la entrada.
3: No, tenés que ir, mínimo tenés que llevar 25, mínimo.
0: Pero si te dije 10, ¿por qué vas a llevar 25?
3: Bueno, pero digo, salís de ahí, sí. Comés algo, tomás algo. Bueno, el otro día quedate en algún lado porque digo,
0: ya no dije a... todo eso. Ah. La entrada 4-5, una entrada más o menos, sí. Medio pelo, ¿no?
3: No, creo que la más barata creo que salía 5 y algo, casi 6.
0: Bueno, 5 y algo. Después, algo para comer, te gastas 1000 en comida a las risas. Sí, no, y mínimo, más también.
3: Mil.
0: Y más también.
3: Sí, más.
0: El ómnibus, si vas de salto, ponele si fuiste en agencia.
3: Tenés 4000.
0: Tenés 4000. Sí, estás en, ahí, bueno, ahí estás en 12 ya. No, uh-huh. Oh, es caro, chicos.
3: Pero aparte, no puedes ir con la plata justa. ¿Viste?
0: No,
3: que
0: no, tampoco.
3: Te gusta comprarte. Ay, no, que me va a faltar para esto. Yo, para mí, para ir holgadito, mínimo 20.
0: Yo siempre dije que si vivieran en la capital iría a todos los shows, a la mayoría de los shows. Por ejemplo, la otra vez vinieron unos salseros cubanos que son top,
3: sí,
0: y fueron, no sé, 1000 personas eran. Yo hubiera ido, chicos, en una música que no la vas a ver nunca más en la historia.
3: Es verdad.
0: Iría a todos esos shows. Bueno, pero el salto es complicado.
3: O sea, ¿no? Lucas fue con la novia a verlo a Milo J, no sé si lo ubicás.
0: Sí, lo sé, bueno, quién es.
3: Lo fue a ver y dice que estuvo impresionante el show. Y bueno, también.
0: Es mucha guita.
3: Sí. Me gustaría ir también a la Antel Arena a este show que hacen para juntar plata para moratorio, para los medicamentos.
0: Es bueno. Es bueno.
3: Hay varios artistas, son 10 artistas que van a estar.
1: Qué bueno.
3: Y a mí me gustaría ir también.
0: ¿Por qué no va?
3: Pero pasa que no tengo plata.
0: Chicos, la pobreza nos atraña, nos atrapa.
3: Si pudiera, iría. La verdad que iría. Me hubiera gustado ir al show de Laura Pausini, que era algo
0: qué buen show.
3: Y justo, bueno, junté plata.
0: Sí.
3: Tenía pensado ir, pero tuve que usarla en otra cosa. ¿Viste cuando te salen imprevistos? Como decís, bueno, no contaba con eso.
0: Sí, siempre pasa.
3: Y bueno,
0: normalmente pasan
3: imprevistos.
0: Te voy a dar el 31, Calamaro. En la Antel Arena. ¿Le gusta Calamaro?
3: Sí, claro. Por
0: amo Calamaro, chicos.
3: ¿Quién?
0: Amo Calamaro. Bueno, el 4 de junio a beneficio de moratorio.
3: Sí.
0: Después tengo Caos, que no sé lo que es. Jorge, no voy a ir. Jorge Drexler, no me copa. El 7 de junio. Después, Airbag, me encantaría ir a ver Airbag, 27 y 28 de junio. Me encantaría Airbag para el 27 y 28 de junio, chicos, ¿eh? Bueno, me encanta. Después todo para niños, Granja de Zenón, no iría, pero Airbag, pondría la moneda. A ver cuánto sale, déjame ver cuánto sale. Conseguí ticket, a ver cuánto salen los tickets.
4: Creo que no son. Tus ojos marrones, nada es igual.
3: Pero menos de 2000 no sale. Siempre son así, 2000 para arriba.
0: Bueno, precio de las entradas desde 1800 a 3800, sí. Lo de Airbag.
3: 1800, ¿estás contra el alambrado?
0: Bueno. Bien, no sé, no, en la Antel Arena no creo que haya alambrado, bueno, pero debe haber algo medio así, ¿eh?
3: Igual no está caro.
0: No, voy a irme a ver Airbag, chicos, ¿eh? Voy a ver Airbag, así que les mando un beso, ya les aviso, ¿no? Voy solo, sin ustedes, chicos.
3: Bien.
0: Ustedes son mala gente. Señores y señores, música, un pedacito de un temita para que todo el mundo empiece a disfrutar de la tarde-noche en la radio, ¿les parece?
3: Buenísimo.
1: ¿Qué? Buenísimo.
3: Línea de comunicación, ahora sí puede ser la suya.
0: Es la mía.
3: Bien.
0: Es la mía, chicos. 099-7320-65. Para vos que estás del otro lado, puedes empezar a mandar tu WhatsApp. Ya estamos de vuelta, quédate en la radio.

0: ¿Alguna noche, che? 51 pasaron de las 19 horas. ¿Tienen saluditos para mandar por ahí, chicas y chicas? Arrancamos a dar la primera vuelta, ¿les parece?
1: Nos parece.
0: Arranque, días.
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2: Porque usted puede ir, ¿no?
0: Muy bien, bien.
2: ¿Puede ir? ¿Por qué no puede ir?
0: ¿Por qué no? Claro.
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0: Les sigo diciendo, en Antel Arena, chicos, después de los niños, ahí, escuchen. El 11 de julio, Marama.
2: Bien.
0: El 25 de julio, peleas. Don Garreino pelea. El 8 de agosto, La Conga. Qué lindo, 8 de agosto, La Conga en vivo. Emanero, el 15 de agosto. Che, esto está lleno de gente siempre. Esto debe dar millones, te digo, ¿no? El 10 de octubre, Matías Valdés. El 17 de octubre.
2: Sí.
0: David Val.
2: Ah, qué bueno. David, ahí va a estar nuestro amigo Ángel.
0: Ángel seguro tiene que estar ahí.
2: Claro.
0: Camilo, ¿les gusta Camilo a ustedes?
2: Me gusta,
0: Camilo. Bueno, sí. Camilo, el 28 de octubre. El 4 de noviembre, Jesse Joy. Y hasta ahí se va.
2: Qué lindos artistas, ¿eh?
0: Ah, sí, por eso estuviéramos en Montevideo. Voy a ver la mayoría de estos locos, los voy a ver. La mayoría de estos pibes los voy a ver. Hasta las 21:30, radio en vivo 099-7320-65 para que estés conectándote del otro lado.
2: Tengo saluditos, Emma.
0: Bueno, ándele.
2: Dice, hola lindos temones, hoy buen miércoles para todos. Medio abrazo grande, me dice.
0: ¿Quién?
2: Leandro, dice.
0: Verso, ¿por qué dice lindos?
2: Porque somos lindos.
0: No somos tan
2: lindos. No somos tan lindos, bueno.
0: Somos más o menos, somos simpáticos.
2: Bueno.
0: Somos simpáticos.
2: También un saludo grande para Moni, que nos escucha desde la ciudad de Rivera, dice, escuchando La Siglo como todos los días. Beso grande, Moni. Y también para Facu, que escribe ahora, dice, que estoy seria, dice.
0: Usted es, ella siempre es seria.
2: Yo soy seria, sí.
0: Ella es muy seria.
2: Incluso hay gente que dice que tengo cara de asquerosa, pero no, soy muy simpática, ¿no, chicos?
0: Sí. y macanuda.
2: Sí. Sí. Pero no parece.
0: Sí. No. Es simpática, sí.
2: Después, bueno, me conoce.
0: Sí, a mí no sabe, bueno, no lo cuento. Para, alguien me dice, ídolo, ¿cómo estamos? Salen excursiones, 2.500 por barra. ¿A dónde salen excursiones, amigo? ¿A dónde salen excursiones? 2.500 por barra. ¿A dónde vamos?
2: Está bueno.
0: No, pero ¿cómo sabe acá? Bueno, 2.500. ¿A dónde va?
2: No sé.
0: Y, pero entonces, ¿cómo decir que está bueno?
2: ¿Cómo te llevan?
0: A un puticlub te llevan 2.500 por barra. Está bueno. ¿Y vos viniste? ¿Por qué era barato? Dijo Evelyn. Ahora estoy acá lleno de locas en pollerita, no sé qué hacer.
2: ¿2.500 que a la barra de qué?
0: No sé todavía. 2.500 por barra, pero no sé qué, a dónde quiere ir. No sé dónde. Dice,
2: ¿2500 toda una barra?
0: No, no creo.
1: No, por... capaz en una barra, 2500 cada persona.
0: Para un poquito. Hola chicos, pero ¿no a dónde quiere que vaya? Le voy a mandar un audio porque ahora estoy preocupado. Ídolos salen excursiones, 2500 por barra. Aparte es ídolo porque me conoce. Claro, sabe quién soy. Hola, ¿cómo estás? ¿Me podés explicar a dónde iríamos 2500 por barra? ¿Cómo por barra? Por persona tiene que ser. ¿Dónde vamos? Contame dónde vamos, mandame un audio, por favor.
2: Es lo que más me te preocupa, ¿no?
0: Porque claro,
1: pues si me dice, por 2500.
0: Me dice 2500, vamos a Daimán. A un show, me quedo, no quiero. Claro. 2500 es caro, voy en el ómnibus, me sale de 50 pesos.
1: Es verdad.
0: Claro, voy con la... ¿Usted está en el moto todavía?
1: Tengo moto.
0: ¿Usted también?
1: Sí, tengo moto.
0: ¿Usted me llevaría en su moto hasta Daimán? Sí, claro. O sea, raro, pobre moto.
2: No, pero lo llevo igual.
0: Consecuencias de la vida.
2: Intentamos, lo intentamos.
0: Manejo yo, ¿sabes? Manejo yo.
2: Dice que manejo muy bien yo.
1: No quiero arriesgar, dice.
0: Manejo yo.
2: Manejo, soy muy precavida yo.
0: Sí, bueno, pero que aparte, a Daimán demoramos que 4 horas y media. Es como ir a Montevideo con usted, calculo. Así.
2: Qué mal.
0: Bueno, pará. Hola, escuchen esto. Hola, chicos, ¿cómo están? Por fin volvió la radio a la normalidad. Ayer un despelote. ¿Qué pasó? Soy Eduardo. Cuénteme, Eduardo, ¿qué pasó?
2: Ah, que te cuentes.
0: Fuerte denuncia de Eduardo. Cuénteme qué fue lo que a usted le pareció un descontrol, una bacanal.
2: Bueno, dice Facundo, saludos a todos. Espero que la pasen lindo. Gracias, Facu.
0: Hola, Helen, querida de mi vida. ¿Cómo estás? Hola, ¿cómo están? Los escucho como todos los días. ¿Ayer escuchaste, Helen? Tengo preguntas para ustedes. ¿Ayer escuchaste, Helen? Decime sí o no.
2: Dice Leandro que debe ser la, para la barra del Chuy o barra de Cuaraí.
0: Bueno, puede ser, por barra puede ser, por barra, por popa puede ser, no sé. El Fer Kuchman, la gente de FK, dulce de leche más lindo del planeta. ¿Cuándo viene el dulce de leche, Fer?
1: Se comunicó con usted
2: queremos
1: ayer
2: nosotros.
1: Porque ella estaba preocupado.
0: Sí, se comunicó.
2: Queremos,
0: se comunicó.
2: Bien, queremos dulce de leche.
0: Queremos dulce de leche. Las chicas quieren un regalito. Las chicas quieren que le hagas un mimo. Viernes. Después te vamos a avisar.
2: Después subimos la foto y decimos con el mejor dulce.
0: Igual para... Traiga un kilo para regalar solo para Evelyn.
1: ¿Y por qué para mí no?
0: Ah, usted tiene casa. Ayer lo invitó a mi hermano a la barbacoa. Ese pedacito escuché cuando usted le decía, estás invitado a la barbacoa.
1: A ver, escúchame.
0: Hoy olvídate. Hoy olvídate. Ayer demostraron que cualquiera que se siente acá a ustedes les viene bien, mierdas. Son dos porquerías, le digo, ¿no? Qué buen programa, escuché. Pablito. Cerraron con qué buen programa. Escuché, yo estaba trabajando. Yo estaba meta a laburar. No, pará un poquito. Estaba laburando y antes de cuando digo, y Sony, y cuando le escribo a Evelyn, vayan cerrando en broma y Evelyn apagó el programa, dijo, nos vamos. Estoy, escucho el programa y digo, a ver qué dicen para cerrar. Ay, gran problema, qué lindo salió, Pablito. Las locas son unas vendidas de mierda, Leo. Así son.
1: Pero pasa
0: las
1: que
0: mujeres.
1: Tenemos que hacer sentir bien al invitado.
0: No tienen nada. Me hicieron sentir muy mal. Aparte en YouTube voy a pedir que bajen esa parte ahora, ¿no?
2: Qué tóxico, qué tóxico.
0: Fantasma, me dice
1: Fabio. Yo le dije, si usted escuchó bien, yo dije, tengo una barbacoa en la cual vamos a hacer con mis compañeros asado
0: no
1: y lo voy a invitar.
0: No escuché eso.
1: ¿Cómo que no?
0: No escuché esa parte. Escuché que usted invitaba a alguna parte a Pablo y a nosotros no. Para que tengo un audio.
3: Una opinión, viejo.
0: Por favor, opine.
3: Son una opinión.
0: Tiene pinta de estar borracho.
3: Para mí, si no quieren perjudicar esa moto y transformarla en un camello, más vale te quedas quieto de más y que la muchacha se vaya sola nomás. Aldo, si esa moto aguanta hasta el Padre Pío con vos,
0: hermano, no.
3: Todo el mundo la va a comprar porque ahí sí que va a salir buena.
0: No dije Padre Pío, Termas del Daimán acá, hasta la entrada del Daimán, ¿qué voy a llevarle al Padre Pío la moto? No queda nada, imagínese, está todo
2: picado.
0: Pero
2: hay moto como para usted, ¿sabía, no?
0: Sí, yo sé que hay moto. Cualquier moto, pero yo...
1: ¿Qué entiendo decir, pobre?
0: Sí, sabía que quiero ser...
2: No, pero capaz que la mía, porque viste que es una moto sin cambio. Una motita, chiquita.
0: No, está bien, es una linda moto. No vamos a andar...
2: No, pero yo la amo, ¿eh?
0: Tu hermano,
2: no digo nada malo.
0: Tu hermano es recopado, la misma voz que vos, un lujo. Sí, tiene la voz muy parecida. Tiene la voz muy parecida. Es más, sí. Cuando arrancó, él arrancó muy parecido.
1: Ajá.
0: Y se dio cuenta y dijo, parezco el lema.
1: Sí, es verdad.
0: Parezco el lema, voy a cambiar un poquito, dijo. Y ahí se fue con otro tono, porque lo conozco la forma que hace radio y todo. Sí. Igual él me copia, ¿no?
2: Tienen cosas puntuales.
0: Sí, tenemos, sí. Yo creo que soy más rápido, yo acelero mucho a veces. Él es más estructura del programa, siempre fue así. Bueno, le mando un beso, ¿eh?
1: Lo está llamando de lento.
0: Usted después que lo invitó. Vino 15 minutos y ya le invitó al asado a su casa. A mí no me diga más nada. Usted para mí está como, mira.
1: ¿En serio?
0: Así soy.
2: Le hizo la cruz. Le hice la cruz.
0: ¿Qué cruz? Le escribí barbaridades arriba. Puso un póster suyo en el cuarto. Ana Laura no está contenta. Ana Laura no está contenta. Dijo, ¿por qué tenemos un póster de la Leti al lado del espejo? Y ahí paso y le pego así cosas y le tiro un chicle.
1: Ayer, por ejemplo,
0: ayer bailé eróticamente sin ropa delante del cuadro. El cuadro vomitaba, Leticia.
1: ¡Ay! ¡Pobre de mí!
0: Así hacía.
1: Usted quiere hacer ritual, con razón me sentía mal.
0: Es por eso, es eso. Y sí.
1: Me sentía mal.
0: No, ustedes no saben el calor que estoy pasando acá y no prendo el aire porque las dos urracas se quejan.
1: Prendalo y ponga la ventanita para hacia usted.
0: La ventanita.
1: No hay problema.
0: Mi reina Helen dice: solo no, que no escribí estos días atrás. ¿Qué le pasa que no escribe? ¿No tiene saldo?
1: Tapachurra.
0: En un par de semanas voy a empezar a invitar. Estamos fin de mes, chicos. Hoy escuché cantidad de gente quejándose por el fin de mes. Hoy.
1: No, todos llegan tan holgados como vos.
0: En un par de semanas. Ayer escuché también usted diciendo que yo tenía mucho dinero, me lo iba a llevar al cajón.
1: No,
0: Una rata, pero Dios.
1: No, yo lo dije le voy puntualmente a hacer sincer... por usted. Dije, no es algo personal, no lo tome así.
0: En dos horas y media de programa, escuché 15, 14 minutos. Los 14 minutos fueron.
1: Matamos.
0: Los 14 minutos me di cuenta que lo que ustedes sienten por mí es cero. Nada. Absolutamente nada. Increíble, chicos.
1: ¿Te duele?
0: No voy a decir nada, pero me hubiera gustado que en la nota del diario El Pueblo hubieran puesto mis princesas para que más sentirlas más culpables.
1: Y no, porque solamente decía el rey Mario. Entonces, bueno, de alguna manera nosotros nos tenemos que desquitar.
0: Se pueden ir, chicos. Bueno, nada.
1: Evelyn sí dijo.
0: Ando medio bajón, pero los escucho siempre. No, Helen, querida, no esté bajón. Prenda la radio y venga. Bueno, en un par de semanas te quiero decir.
1: Sí.
0: Vamos a terminar de organizar todo un par de semanas, un mes quizá, para que puedan venir. Por ejemplo, Helen, si tiene ganas de venirse un viernes a la radio, se puede venir con un drink, por ejemplo.
1: Con un drink.
0: Si quiere tomar la copa, si no quiere tomar la copa, no toma la copa. Si son menores, no pueden, si son menores no pueden venir, por las dudas les aviso, porque no quieren un quilombo al pedo. Si son menores, no pueden venir.
1: Bien.
0: Para que puedan venir al programa, por ejemplo, y escuchar a un artista en vivo acá tocando, cantando, y podemos.
1: O estar con nosotros, compartir con nosotros.
0: No, con nosotros es un embole.
1: No,
0: nosotros
1: a él le gusta. Puede traer algo para compartir.
0: Sí, puede traer. Chisitos. Puede traer, sí,
1: me gustaría que trajeran una bolsa de chisitos.
0: Pero qué, qué rata, por Dios. ¿Qué usted qué cree que la gente?
1: Los bubis. ¿No le gustan los chisitos? Me encantan
2: los bubis, chicos.
0: Sí, no me gustan, no me gustan los bubis. Había unos antes, a ver si.
1: ¿No te gustan los bubis?
0: Sí, me gustan, sí. Había unos que se llamaban maicitos chips antes.
1: ¿Te gustaban?
0: Era un vicio, loco. Maicitos chips.
1: Son los más duritos.
0: ¿De qué
1: bien crocantes.
0: No sé por qué haces ese tamaño.
1: Chisito.
0: Esta estuvo mi boca. Se ve que el cuadro miraba.
1: ¿No probaron nunca los fandangos?
0: No. Y no, porque vivimos en Salta, no vivimos en la frontera.
1: Bueno, pero quizás alguna vez fueron y. ¡Ay, eran una delicia!
0: Fandangos, no me acuerdo. Último mensajito de audio de mi amigo y voy con música.
3: Cuidado, un elefante, porque lo lleva el gordo de
0: imposible. Amigas y amigos, bienvenidos a la radio. Martes increíble. Para que todo el mundo esté del otro lado sintonizando la Siglo. Qué lindo que está.
1: Martes.
0: Hoy es martes.
1: Miércoles.
0: ¿Ta madre, en serio?
1: Hoy es miércoles.
2: Ay, te falló.
0: Miércoles, para que todo el mundo escuchando la Siglo. Dame clima, ¿alguna de las dos me puede dar el clima? Si puede ser cualquiera de las dos, porque las dos me desprecian.
1: Sí, que
0: cualquiera de las dos, la primera.
1: Que sea Leti porque a mí no me sale.
0: Dale.
1: 14 grados, mayormente nublado.
0: Para todas las mujeres que escuchan la radio, menos para ellas dos, más linda que ayer del Lauta. Ya venimos.
1: Gracias.

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1: Es momento de pausa. Ya regresamos.

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0: de lo mejor. Vamos. 099-7320-65, radio en vivo. Qué lindo estar en el siglo. Amigo, te escucho. Soy Pablo, preparando guiso de arroz con pollo y galleta de Don Diego. Saludos a los tres. Hoy me mandé un guisito de arroz.
1: Sí.
0: De película. Muy lindo, quedó rico, quedó muy bueno, chicos.
1: Mira, ¿de qué es? ¿De qué era?
0: De carne, arroz. Bueno, yo, Ana Daura quería en un momento. No. Quería que le pusiera zapallo. Y digo, wow, si va zapallo, va papa.
1: Ah, ese sí.
0: Pero no me gusta solo zapallo. Y después tengo un problema, chicas.
1: ¿Qué?
0: Tengo varios. Varios. Uno es que no sé, como en el guiso, no sé en qué momento se pone el zapallo y en qué momento se pone la papa.
1: Se pone el mismo.
0: No, no sé.
1: Primero la papa, porque lleva un poquito más rápido.
0: Primero, ¿cuándo? Por ejemplo, yo pongo la cebolla, el morrón, y yo le rayo siempre zanahoria, porque me gusta el tuco, la carne con zanahoria.
1: Está.
0: Cuando cocina, eso queda bien cocinado.
1: Claro, sí. Agregás la papa.
0: Ahí la papa.
1: Ahí la papa y el agua.
0: Mira, qué bien.
1: Y después,
0: bien.
1: Ponele 10 minutos después, el zapallo. Porque
0: ¿y el arroz?
1: A lo último, cuando termine de cocinar.
0: Lo dejo hervir 10 minutos más y después arroz. Ah, mirá, claro, qué bien. Sí,
2: bueno, en mi caso siempre puse junto. Pongo, por ejemplo, la cebollita, el morrón, la carne, todo ahí. Bueno, la zanahoria rallada. Dejo que frite un poquito y después le pongo la papa y el zapallo juntos.
0: ¿Y no se te deshace el zapallo? ¿No se te queda destruido?
2: No.
0: Bueno, está bien.
2: Porque fíjate que como tiene diferente cocción y sabes que es más blandito el zapallo, cuando apenas está la papa,
1: ya está cocinado el zapallo.
0: El guiso no lleva ensopado, me dice Enzo por acá.
1: ¿Cómo el guiso no lleva ensopado?
0: Bueno, yo estoy leyendo lo que dice la audiencia. El guiso no lleva ensopado, el guiso no lleva zapallo. Tengo problemas, chicos. Solo el ensopado lleva. Porque se rompe el zapallo y estropea el guiso y el arroz queda todo apelmazado. Un gran cocinero, Enzo, ¿eh?
1: Y depende
0: gran cocinero.
1: De la cocción del zapallo.
0: Bueno, yo nunca, no le puse zapallo.
1: No
0: le puse. Un beso grande, mi amigo, ¿eh? Un beso grande.
2: Yo le quiero mandar un beso enorme a otro oyente. A otro oyente, una oyente muy querida por nosotros, a Ana, que siempre nos escuchó, hace mucho que me acompaña desde que arranqué yo radio.
0: Sí.
2: Y hoy por hoy está recibiendo la medicación que necesitaba para su tratamiento oncológico. Dado que su abogado pudo hacerle accesible.
0: Bueno, me alegro.
2: Esa medicación por hace.
0: Me alegro por ella, sobre todo.
2: Un beso grande para Ana.
1: Y yo quiero saludar también a Laurita. Laurita, que es una fiel oyente que todos los días nos escucha y su esposo siempre dice.
0: ¿Mi esposo?
1: No, el esposo de Laurita. Siempre pasa por la plaza y dice. Y siempre hace hincapié en algo que hablamos. Dice, tuvo bien eso, tuvo mal aquello.
0: Me gusta.
1: Dice, mandale saludos a Laurita, que siempre aprontamos el mate y lo escuchamos.
0: Qué lindo.
1: A los cuatro cuando están juntos.
2: Qué bueno.
0: Un beso grande.
1: Un saludo para ellos.
0: Para que tenga un audio.
3: Hola, tío Emma. El guiso y el ensopado llevan choclo seguro.
0: Choclo seguro. Para que me perdí, no sé dónde estoy tirando música. Me agarro un boleo acá estoy. Bueno, a mí el choclo me encanta en la comida. El choclo me gusta en la comida. Soy medio,
1: a mí también,
0: medio vago, porque no me gustan los tiempos. Los tiempos me matan, porque hoy me tocó cocinar a mí. Mañana ya no, seguro, porque estoy en tele. Mañana tengo tele y después en la otra changa a las 12:30 tengo que estar en la otra changa temprano.
1: Bien.
0: Pero me gusta mucho cocinar, sobre todo salado. Antes yo era fui jefe de repostería de un hotel importante y hoy me gusta más lo salado.
1: Mirá,
0: bien, me gusta más lo salado.
1: Ayer hablábamos de eso con Pablo cuando.
0: Para un poquito. Necesito que vengas.
1: ¿Yo?
0: Sí, vos. Porque quiero que mostrar, no lo voy a leer al aire. Pero me preguntan si es este apellido, Ana.
1: Creo que sí.
0: Bueno, mire qué bien. Me alegro mucho por vos también, entonces, amigo, Bueno, si es ella el apellido, me alegro mucho a ambos. Veo quién. ¿Me miraste quién?
1: Sí.
0: Qué chuma que sos. Yo no te dije que miraras quién me estaba escribiendo.
2: Pero ya miré de paso, sí, es ella. Es un amor de persona. Siempre me acompañó en el tema mío de radial y hoy por hoy y nos sigue eligiendo. Así que vino por acá hace un poco a levantar un premio.
0: Me acuerdo.
1: Sí, el huevito de Pascua.
0: Me acuerdo que se ganó un huevo de Pascua. Un huevito de Pascua se la queda así. Un huevo grande.
2: Laburadora, siempre yo le compraba. Siempre ella vendía una línea de ropa. Siempre le compraba. Y muy amorosa. La verdad que quedé muy contenta por esa situación.
0: Gran abogado tiene también, ¿eh?
2: Sí, obvio.
0: Gran abogado tiene. Me puse mamadera hasta ahora de la noche. A esta hora de la noche me pongo mamadera, chicos. Gran abogado tiene. ¿Me da horóscopo parte 1
2: o tiene algo
0: para decir?
2: Cuando quiera.
0: Es el momento del horóscopo. ¿Para qué no anduvo? Ahora sí.
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0: Antes que lo lea, le quiero mandar un beso grande a mi sobri Sofi, que está escuchando la radio. Mandaba el audio, la Sofi hermosa, ¿eh? Un beso, beso grande para ustedes. Sea Juanita, que debe estar comiendo, porque ella cada vez que la veo está masticando algo. Y a los papás también, que los quiero mucho, ¿eh? Estamos yendo poco a los asaditos de los martes, pero salimos tarde.
2: Bueno, chicos, arrancamos con Aries.
0: A ver.
2: Trabajo y negocios. Momento para actuar sin vueltas ni aceptar errores y el éxito será lo inevitable. Mira. Amor, su encanto irresistible será notorio para una persona especial y se enamorará.
0: Se enamorarán.
2: Vamos con Tauro. Trabajo y negocios. Vencerá las trabas puestas por gente maliciosa y saldrá adelante con firmeza. Amor, su pareja estará complacida por el encanto dispensado y querrá pasar a otra etapa.
0: Mira qué bueno. Bien.
2: Vamos con Géminis. Trabajo y negocios. Las dificultades financieras serán resueltas por su capacidad y tendrá éxito. Amor, habrá un reclamo en la pareja por su tendencia a la dispersión, pero la vencerá. Vamos con Cáncer. Trabajo y negocio. Sus logros crecerán y no resultarán por buena suerte, sino por tenacidad. Amor, una persona que le atrae sobremanera, se acercará y sus expectativas crecerán.
0: Mira qué bueno. Bien.
2: Vamos con Leo.
0: Vamos.
2: Trabajo y negocios. Problemas de otros podrían complicar su proyecto, pero no lo permitirá. Amor, un comentario incisivo lastimará su alma y le dejará en estado vulnerable.
0: Incisivo.
2: Llegamos a Virgo.
0: Virgo.
2: Trabajo y negocios. Aumentará la posibilidad de lograr un nuevo puesto y lo conseguirá. ¿Ya? Amor, alguien del trabajo o de los estudios le despertará una atracción inesperada.
0: Señoras y también señores, radio en vivo.

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0: 52 de las 20, radio en vivo. Un beso grande para Fernandito Viera, que me mandó unas cosas de la Toscana. Gracias a la gente de la Toscana, que son unos cracks, señoras y señores, ¿eh? Oh, oh, cantaré. Oh, oh. Bueno, ¿qué trajeron por allí, mis valientas?
1: Bueno, chicos, ¿quiere que les dé algo de info?
0: Sí, por favor.
1: ¿Divertida?
0: Si no le molesta. Me gusta, yo soy un tipo divertido.
1: Bueno, ¿cómo no? Menos, chicos, vamos a leerle algo, entonces. Bueno, chicos, hartos de los robos, alumnos esconden una cámara y el ladrón, ¿saben quién era?
0: El profesor.
1: El maestro.
0: La pucha, hecho.
1: De ética y valores, nada.
0: No, chicos, nada, olvídalo.
1: Bueno, estudiantes del Centro de Estudios de Tecnológicos del Mar descubrieron presuntamente al profesor de ética y valores robando dinero y objetos de las mochilas de dentro del aula. Yo vi el video.
0: Pero qué ratón, loco.
1: Aparte, él va, espera que estén todos afuera y empieza a revisar las mochilas y las billeteras, chicos. No,
0: bueno,
1: increíble.
0: Si mi billetera agarra mi billetera, ahora tengo 20p.
1: Yo, si agarran, si agarran, me sacan esos 20.
0: Me sacan esos 20 y quedo con 0p.
1: Dice, tras varios casos de robo, los alumnos escondieron una cámara en una banca y la grabación mostró el docente recorriendo el salón y abriendo mochilas de los estudiantes.
0: Pero qué ratón, loco, qué asco.
1: Bueno, padres identificaron al profesor como José Pedro N.
0: No, lo que más, pero dale el apellido del N, ¿qué será? En negruzco, qué sé yo.
1: Dice, el director Refugio Samaniego de Badilla confirmó que el caso ya está investigado por autoridades educativas y que el docente fue separado temporalmente de su función. Qué rostro, ¿no?
0: Bueno, si es en Uruguay, le dan un premio, seguro. Seguramente gana el maestro del año acá, ¿no?
1: Qué vergüenza, ¿no?
0: Y la ministra diría, no, no pasó.
1: ¿Dónde quedó la ética de ese profesor?
0: Guardada en la billetera de un amigo.
1: Seguramente.
0: Me encantó esta versión que hace varios días lo sacaron, pero esta no la conocía. La misma cuadra que hace un enganchadito de voy a olvidarme de mí, pídeme la luna y apuro dolor. A ver, pídeme la luna. A ver, pídeme la luna. Pará, pídeme la luna.
1: ¿Te pido la luna?
0: Quiero, sí, porque es un enganchadito. Acá engancha. Creo que engancha, ¿no? Sí, engancha. Ah, qué lindo. Cómo me gusta, ¿eh? La misma cuadra, señores, en la radio. Qué lindo para hacer un baile y traerlos. Qué lindo para hacer un baile y traerlos. Pídeme la luna. Qué lindo. ¿Para qué se va? ¿Para qué se va?

0: como una niña. Un niño, dice esa canción.
1: Ella se la hace a su versión.
0: Claro. Pídeme la luna y te la bajaré. Temazo, dale. Bueno, ¿con qué venimos, chicas?
2: Bueno, chicos, yo tengo una que dice: el día en que Hawái se queda sin sombra.
0: ¿En serio?
2: Sí, el fenómeno ocurre dos veces al año en Hawái. Se llama la Yananon y sucede cuando el sol queda exactamente sobre la cabeza en el punto más alto del cielo. Por eso la luz cae de forma vertical.
0: Claro, no ves la sombra porque la tenés como en el piso, abajo.
2: Es bien de acá arribita hacia abajo.
0: Mira,
2: las sombras casi desaparecen por unos minutos. Los objetos verticales proyectan la sombra justo debajo de ellos, lo que genera el efecto visual de que postes, personas o estructuras se quedan sin sombra.
0: Qué raro mismo, ¿no?
2: Sí, y dos veces al año nomás.
0: Debe ser extraña la situación igual. Debe llamar la atención que si la sombra. ¿Dónde está la sombra, mierda? Y mi sombra, me robaron la sombra. Lo único que me falta,
2: vampiro,
0: ¿eh?
2: Viste que el vampiro no tiene sombra.
0: ¿Quién?
2: Los vampiros no tienen sombra.
0: No, ¿sí? Tienen reflejo los vampiros.
2: Y sombras tampoco.
0: Ah, no sabía que no tenían sombra los vampiros. Bueno, no existe, bueno, el vampiro.
1: Primero, no existe.
0: No existe, pero yo sabía que no se podían mostrar en el espejo, que aparece y no aparece.
2: Claro, no tiene reflejo y tampoco tiene sombra.
0: Ah, mirá qué loco. Sí.
1: Puedes acercar. Bueno, yo tengo algo más, chicos, para leerle.
0: Venga, García.
1: Bueno. Dice, un gato pasó toda la noche cazando y al final dejó 27 ratones alineados como si fueran trofeos.
0: Pero qué gato de mierda, loco.
1: Bueno, récord. Tenía la ratonera en la casa también.
0: ¿Por qué no se los comía?
1: Dice, un gato extremadamente determinado ganó notoriedad en redes sociales luego de que supuestamente haber capturado 27 ratones en una sola noche y haberlos dispuesto de forma ordenada como si fueran trofeos. Ellos traen ratoncitos, sabían, como trofeos.
0: Yo tengo un amigo, que no voy a decir el nombre, pero salía a buscar gatos de noche.
1: Ah, mira, al revés.
0: Sí, no voy a decir nombres, pero...
1: Bueno.
0: Pero se puede llamar Cacalo.
2: Igual, ¿sí? Yo creo
0: Juan
2: que
0: Carlos
2: el gato,
0: Cacalo Aluano.
2: El gato no come el ratón, simplemente los caza.
0: Si no tiene hambre, si sí. Está con hambre, se lo lastra en tu lomo.
1: Sí, el gato que está alimentado, si sí, no lo come, juega, sí. Y todo, lo mata y todo, pero el gato que tiene,
0: claro,
1: hambre,
0: que
1: se
0: tiene,
1: lo come.
0: Se lastra en las palomas, todo.
1: Dice, lo que más llamó la atención y generó risas no fue solo la impresionante cantidad.
0: ¿A quién le generó risas que el gato haya depositado 22 ratones muertos?
1: De felicidad, la casa tenían 50.000 ratones.
0: Está bien, casi casó 22 ratones, ha habido mucho ratón.
1: Dice, lo que más llamó la atención y generó risa no fue solo la impresionante cantidad, sino la manera tan meticulosa en el que felino organizó sus presas, como si lo hubiera clasificado por orden e importancia. Sí, porque hizo como líneas, ¿viste?
0: Qué lindo.
1: Las imágenes del pequeño cazador se difundieron rápidamente en internet, generando miles de reacciones humorísticas. Algunos usuarios bromearon diciendo: este gato merece un ascenso inmediato.
0: Sí. Por lo menos que se los lastre. Bueno, ¿no? No me jodería si se los lastrara. Me los trae, me rompe la pelota, por ejemplo. 58 de las 20, ¿qué?
2: No, le quería contar algo.
0: Cuénteme,
2: más,
0: yo aprovecho cuando usted me mira un ratito, si no se mira en la tele ahí, me mira y yo digo, ay, es conmigo, vamos, venga.
2: Dice, un señor dice, compró una caja de figuritas del mundial a precio regalado y se llevó la peor sorpresa.
0: ¿Cuánto sale? ¿Alguien sabe cuánto sale la figurita del mundial, chicos?
1: Creo 50 pesos la unidad.
0: La unidad.
1: No, 50 pesos, digo,
0: el sobre. ¿Y cuánto trae el sobre?
1: 6 figuritas.
0: Hasta ahí andamos bien.
2: Dice, compró una caja de figuritas del mundial a precio regalado y se llevó la peor sorpresa. Un hombre en Perú se volvió viral luego de contar la insólita estafa que sufrió tras comprar en la calle una supuesta caja de sobres de álbum del mundial a un precio muy bajo. Según relató, la oferta parecía irresistible y decidió llevársela a la caja completa sin sospechar nada extraño. Estaba bien cerrada, bien sellada, dijo, bueno, está todo bien. Sin embargo, al llegar a su casa y abrirla, descubrió lo peor. En lugar de figurita, era una caja llena de sobrecitos de té.
1: ¿Cómo se quería morir?
0: Lo cagaron, lo jodieron con de todo.
2: Mal.
0: ¿Quién fue? ¿Cachito que le vendió?
2: No, Cachito
0: no. Ah, otro.
2: Cachito es correcto.
0: Otro. Mirá qué bien que estuvieron, che. No sabía, nunca había escuchado eso, que lo habían asesinado. Pobre loco, ¿no? Aparte de venir con todas las ilusiones y mirá, sí, mirá lo que traje,
2: voy
0: Raúl.
2: Voy a entretenerme. Entretenerse a tomar café, a tomar té.
0: ¿Quieren otra vueltita rápida por ahí por los comercios? Y hacemos una y vamos contando y hacemos la otra. Dale.
1: Buenísimo.
0: Venga, Díaz. ya te entra.
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1: 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Si no lo conoces, perdés. Tenés que conocerlo.
2: Sin duda que sí.
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